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5: Oye, Pollis, ¿tú sabes por qué el perro mueve la cola?
6: No, ¿por qué el perro mueve la cola, güey?
5: Porque la cola no puede mover al perro.
6: ¿Tú sabes por qué los perros ladran?

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21: Oye, un señor está preso y le dice al director de la cárcel: oiga, oiga, oiga, señor director, usted me dijo que en este penal contaban con todos los medios de seguridad. Dijo: así es, ¿qué le pasa? Dice: pues en mi celda no hay puerta, no hay salida de emergencia, cabrón.
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0: Ocho y las ocho.

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Son las 8. 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
1: Son las 8:31.
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1: ¡Mesero! Oiga, a este pollo le falta una pata, digo. Ay, sí, pues. ¿Y qué? ¿Lo quiere para bailar o qué, güey?
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1: Son las 9:42.

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0: 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Son las 10.
1: Bienvenidas y bienvenidos a la Hora Nacional. Muchas gracias por acompañarnos.
2: Sí, muchas gracias a todos, Micha. Yo soy Leo y como cada domingo es un gustazo estar con ustedes.
1: Empezamos con el tema del ABC de las emociones, de cómo reconocerlas y pedir ayuda.
2: También hablaremos de la encuesta intercensal del INEGI.
1: Les contaremos sobre la importancia de la detección oportuna del cáncer de mama y dónde pueden recibir atención.
2: Les vamos a explicar cómo sacar una cita médica en el IMSS sin salir de casa.
1: Recordaremos a la científica mexicana Elia Bravo Hollis, conocida como la madre de las cactáceas.
2: Les vamos a contar cómo sacar su licencia permanente en la Ciudad de México y otras entidades del país.
1: Y les diremos por qué las escrituras son un escudo protector jurídico.
2: Acuérdense que pueden escribirnos a la Hora Nacional Oficial. Estamos en YouTube, Facebook, Instagram, TikTok, X, Spotify, en el número 55 34 83 42 39 y en el correo lahoranacional@segob.gob.mx. La adolescencia es una etapa de muchos cambios. Está transformando nuestro cuerpo, nuestra forma de relacionarnos y también la manera en la que entendemos lo que sentimos. Aprender a reconocer y a expresar las emociones puede ayudarnos a, si eventualmente lo necesitamos, poder buscar apoyo.
1: Si quieren más información sobre salud mental para las y los jóvenes, pueden consultar la siguiente página. Por favor, pongan mucha atención. Es www.abcdelasemociones.c.gob.mx. Y si necesitan apoyo, también pueden llamar a la línea de la vida al siguiente número, 800-911-2000, con atención personalizada las 24 horas.
2: Ahora, la estrategia ABC de las emociones trabaja con tres ejes: reconocer, comprender y actuar. Y para platicarnos de esto, nos da muchísimo gusto que nos acompañe hoy una vez más la maestra Noemí Juárez Pérez, subsecretaria de Educación Básica de la Secretaría de Educación Pública. Noemí, bienvenida una vez más a la Hora Nacional. Qué gusto tenerte aquí. Ahora no para hablar de historia, sino para hablar de emociones.
3: Me da mucho gusto saludarte, Leo, Chas. Es un gran gusto regresar y sobre todo a toda la audiencia de la Hora Nacional.
1: Para comenzar, ¿exactamente qué es el ABC de las emociones?
3: Primero diría que es una estrategia nacional y en esta estrategia nacional se atiende dos sectores de el sistema educativo nacional. El primero, lo que comprende nuestra adolescencia, que son las de la educación secundaria, particularmente focalizada a las y los adolescentes de tercer grado de secundaria y todos los jóvenes de la educación media superior. Así es que en un primer momento abarca tercero de secundaria y todo lo que comprende la educación media superior. Es una estrategia

0: estrategia nacional, están todas las entidades involucradas, estos dos niveles educativos, y lo que se pretende es dar atención focalizada a este sector de la población, que como bien lo mencionan, es un momento clave en la vida de las personas, es un momento donde estás tú nombrando, donde estás tú posicionándote en el mundo.
1: Y también empezando a reconocer y a nombrar lo que estás sintiendo, que es una cosa que queremos preguntarte por qué se considera que es tan importante como para basar un poco una estrategia entera en esa necesidad que tiene la juventud de empezar a ubicar qué siente y poder hablar de ello.
0: Así es, lo que primero que queremos es darle voz a las propias adolescencias, a las juventudes, también entender cómo se viven de maneras diferentes, que también están atravesados por otras condiciones, y lo principal es saber y reconocer qué están sintiendo, qué están pasando, qué están sobrepensando, para poder dar una atención, para poder brindar orientaciones también desde el sector salud, porque estamos trabajando, es algo muy importante de esta estrategia, que estamos las dos secretarías involucradas, educación pública y el sector salud, porque no podemos entender este derecho de la educación cuando tiene que ir también completamente ligado con el derecho a la salud, van de manera paralela. Entonces, esta importancia de que ellos reconozcan qué sienten, qué piensan, que además de todo es algo muy importante, y porque esta estrategia es muy importante, porque deja de ver el autocuidado, o sea, no solo es el autocuidado, no es tú eres responsable de lo que sientes, tú eres el responsable de cómo salir de eso que
2: edad,
0: sientes.
2: No es lo que menos tienes en la cabeza.
0: Por eso lo hablamos desde lo colectivo, porque el cuidarnos también es una responsabilidad colectiva, por eso debemos de brindar espacios seguros, espacios de diálogo, espacios de confianza, y uno de esos espacios donde pasan gran parte de su etapa formativa es la escuela. Entonces también por eso la escuela debe ser un espacio donde se les escuche, donde puedan hablar y donde se les pueda orientar. Ya dejamos esta idea de, pues tú eres responsable de lo que sientes y sal tú como puedas, o te sientes triste porque ya deja de pensar eso, ya déjate de sentir así, sí. Cuando entendemos que es un bienestar colectivo, es un entorno social en el que se están desenvolviendo también nuestros jóvenes.
1: Noemí, entonces, abcdelasemociones.sep.gob.mx es la página.
0: Así es.
1: ¿Los materiales impresos llegaron a escuelas y familias?
0: Completamente. Pero también pueden descargarla si hay público general interesado que quiera conocer, ¿no? Posiblemente algún docente, pero que también quiera conocer las de orientaciones de padres, madres y personas cuidadoras, todas están en este mismo portal, se pueden descargar. Hay también sugerencias de estrategias en el aula para estas horas que se trabajan en las escuelas. Hay más materiales de difusión, de infografías y todo también lo relacionado con el uso de los dispositivos. Son dos estrategias que van de la mano. Así es que una visita que tendrá muchos materiales y orientaciones.
2: Sí, pues dicen por ahí, ¿no? Que nadie te enseña a ser papá, pero mira, al menos tenemos estas cosas que nos pueden guiar un poquito, ¿no?
1: Claro.
2: Así es. Un muchito.
0: Sí, esa es la finalidad.
2: Así es.
1: Pues muchísimas gracias, Noemí, por haber regresado a la Hora Nacional para platicarnos del ABC de las emociones.
0: Y muchas gracias por el espacio también aquí para darle a conocer.
2: Pues muchas gracias a ti, Noemí Juárez Pérez, subsecretaria de Educación Básica de la Secretaría de Educación Pública.
0: Gracias.
2: Y gracias a ustedes. No se vayan, tenemos más.
1: El INEGI presentó los resultados de la encuesta Intercensal 2025, que es un ejercicio estadístico que actualiza la información sobre la población y también sobre las viviendas en México.
2: Y la encuesta se levantó en más de 7.3 millones de viviendas y sus resultados son representativos a nivel estatal, nacional y municipal. Esta información permite conocer las necesidades de todas las comunidades y hacer que los servicios lleguen a todo el país.
1: Si quieren conocer los resultados, pueden hacerlo en la página inegi.org.mx/programas/EIC/2025. Hoy nos acompaña el doctor Mauricio Rodríguez Abreu, titular de la Unidad de Estadísticas Sociodemográficas del INEGI, para platicar un poquito más sobre esta encuesta. Doctor, bienvenido a la Hora Nacional.
3: Un gusto estar aquí con ustedes.
2: Al Oiga, contrario, doctor.
1: Sobre todo para que nos cuente un poquito más sobre esta encuesta Intercensal 2025, ¿qué nos permite conocer esta encuesta, por ejemplo, sobre las necesidades de las distintas comunidades del país?
3: Como ya lo mencionaban, esta encuesta, primero que nada, es la más grande en la historia del instituto, en la historia de México. Wow. Con estas 7.3 millones de viviendas que visitamos, nos permite llegar precisamente a nivel municipal de información. Eso es importante porque a ese nivel solamente lo logramos con los censos de población. Entonces, ahora la encuesta Intercensal Censar nos permite justo actualizar la información de los municipios para que quienes hacen política no solamente tengan información a nivel estatal, sino que puedan focalizarla un poco mejor. Información en materia de cuántas personas viven en cada municipio, en cada entidad, cuál es la edad promedio de la población, si están asistiendo a la escuela, si saben leer y escribir, si están trabajando, cómo son las condiciones de la vivienda en las cuales están esas personas habitando, si tienen agua, servicios, internet, y bueno, hay otras muchas variables que precisamente nuestro objetivo como instituto es acercarle a la población, pero también a los tomadores de decisiones, esta información para que ya ellos puedan hacer las políticas que correspondan.
1: ¿Cuál es la diferencia entre los censos poblacionales que hace el INEGI y esta encuesta intercensal?
3: Un censo que es, un censo barremos todo el país. Vamos a todas y cada una de las viviendas, tocamos la puerta, visitamos 2, 3 veces hasta que nos responden y en realidad tenemos una fotografía con el mayor nivel de detalle. Ahí llegamos incluso a nivel de manzana de brindar información para los usuarios. Ahora, en una encuesta intercensal, eso es una encuesta, no es un censo. Tomamos una muestra de esas viviendas. Ya lo mencionabas, 7.3 millones de viviendas. Uh-huh. Eso se traduce a 1 de cada 5 viviendas del país fueron visitadas.
4: Wow.
3: Entonces, no es un censo porque no barremos todo el país, pero aún así, digamos que sí, dimos una limpiadita muy por encima, sí, muy bien, oh, para actualizar esa información.
1: Está increíble. Oye, ¿dónde podemos consultar estos resultados? ¿Dónde está
3: la información? Bueno, claramente en la página de internet del INEGI, www.inegi.org.mx. Ahorita van a encontrar ahí inmediatamente un enlace a la encuesta intercensal. Instituciones como el Consejo Nacional de Población, las Secretarías de Estado, Educación, Salud, hacen su planeación. CONAPO hace proyecciones de población, actualiza las que ya tiene y muchas instancias federales pueden empezar a planear cuántas escuelas van a construir, o hay que hacer más escuelas, o hay que reconvertir las escuelas tal vez para atender personas de edad avanzada.
4: Claro.
3: O qué servicios de salud requerimos. Sabemos también por resultados de la encuesta que la población con discapacidad se concentra en edades avanzadas. Entonces, ¿qué servicios requiere esta población? Entonces, justo nos da esta fotografía, pero nos invita a planear hacia el futuro las necesidades de la población.
1: Oiga, doctor, ¿y qué otros datos interesantes arrojó la encuesta?
3: Bueno, primero que nada, que la población ya no crece tanto como crecíamos antes. Y eso ha modificado la estructura de la población. Por un lado, hoy por primera vez en la historia de México, 1 de cada 10 personas tiene 65 años o más de edad, ¿no? Entonces ya estamos entrando a esa fase de envejecimiento. Si nos vamos al extremo, digamos, hablando de personas mayores, nos vamos a los nacimientos, también lo que vemos es que ha disminuido el número de hijos e hijas. Y bueno, algo que también podríamos hacer énfasis es, como lo mencionaba, esta encuesta actualiza la información después de la pandemia. Antes de la pandemia, en términos de servicios en los hogares, por ejemplo, poco más de la mitad de los hogares en el 2020 tenía internet. Ahora supimos gracias a esta encuesta que 3 de cada 4, es decir, el 75% de los hogares ya cuenta con internet. Claramente la pandemia nos obligó a acelerar esta penetración del internet y de la mano también se incrementó un poco dispositivos electrónicos, tabletas, celulares.
4: Así es.
1: Pues muchísimas gracias por haber venido a platicarnos todo esto. Está interesantísimo.
3: No, pues muchas gracias a ustedes y de nuevo invitarlos a consultar la información.
2: Muchas gracias, doctor Mauricio Rodríguez Abreu, y muchas gracias a ustedes. Ya lo saben, no se vayan.
1: Octubre es el mes de sensibilización sobre el cáncer de mama. Es un tema que requiere información clara y recordar que si tenemos cualquier cambio en las mamas, es importantísimo ir de inmediato al centro de salud.
2: La Secretaría de Salud tiene información sobre las acciones de detección, los factores de riesgo, los signos y síntomas y los estudios que pueden realizarse de acuerdo con la edad y las características de cada mujer.
1: Este año se presentó el Protocolo Nacional de Atención Médica de Cáncer de Mama, que busca fortalecer la detección, el diagnóstico y la atención integral. Lo pueden checar en www.gob.mx/salud/prensa/Protocolo Nacional de Cáncer. Y para platicar un poquito más sobre todo este tema, está con nosotros hoy la doctora Alexandra Garcilaso Reyes. Ella es oncóloga médica del INCAN y nos da mucho gusto tenerla aquí, doctora, bienvenida.
5: Muchas gracias por la invitación y por el espacio.
2: Al contrario, doctora, bienvenida una vez más. Para empezar, ¿por qué es tan importante hablar de detección oportuna, de detección temprana en el cáncer de mama?
5: Creo que es una pregunta fundamental. En el cáncer de mama y en todos los tipos de cáncer, entre más pronto los diagnosticamos, tenemos más probabilidades de cura y de tener tratamiento mucho menos agresivos y con mejor calidad de vida.
1: Uh-huh. ¿Cuáles son los principales signos o cambios que las mujeres tenemos que estar checando, uh-huh, y que en caso de presentarlos tenemos que ir a consultar al personal de la salud?
5: Quienes más nos conocemos somos nosotros mismos. Ante la identificación de cualquier cambio en las mamas es una alerta, hay que buscar por qué. La mayoría de las veces el cáncer de mama se puede palpar. Se palpa como una bolita, un nódulo que no duele, que puede crecer muy lentamente y que además puede no dar ninguna otra manifestación. Manifestaciones también frecuentes pueden ser cambios en la piel, secreción por el pezón, cambios en el tamaño de las mamas, que el pezón se invierta y también muy importante las axilas. Me gustaría también mencionar que no necesariamente tenemos que tocar algo y es por eso que es fundamental la mastografía a partir de los 40 años.
4: Oye, doctora, y ahorita que habla de la edad de los 40 años, ¿a qué edad hay que empezar con estas detecciones, digamos?
5: Para mí es importante un mensaje, el cáncer de mama no depende de la edad. La mediana de diagnóstico en México es de 52 años, es decir, es el momento más común. Sin embargo, puede aparecer en cualquier momento de la vida. A partir de los 18 años se recomienda la autoexploración. Se puede recomendar a los 7 días después del inicio de la menstruación, una vez al mes. Se recomienda también revisión clínica a partir de los 25 años de edad, una vez al año, y la mastografía, como lo comentaba, a partir de los 40 años de edad para la población en general. Quienes tienen familiares o hay ya más riesgo, pues se hacen consideraciones especiales.
1: Claro, porque la edad no es un factor, digamos, de riesgo, pero la genética sí, ¿no? Y hay probablemente también otros factores de riesgo que queríamos preguntarle. ¿Cuáles son?
5: Ese es un punto bien importante porque sí, la genética es un punto fundamental, es un factor de riesgo, pero únicamente 10% del cáncer de mama está asociado a un antecedente hereditario. La mayor parte del cáncer de mama es multifactorial, no es hereditario, y factores de riesgo, bueno, el primero es ser mujer. El segundo sí es la edad. Algunos factores hormonales pueden ser fundamentales, por ejemplo, haber empezado a menstruar a muy corta edad, antes de los 12 años, o tener una menopausia después de los 50 años. Esto es porque nuestro cuerpo ha estado expuesto a mucha cantidad de estrógeno, de hormonas, la obesidad y el sobrepeso. ¿Por qué? Porque ahí tenemos muchísimo que hacer. También el sedentarismo, se está empezando a ver qué tipo de alimentación.
4: Mujeres que tengan dudas, preguntas, alguna página de internet, algún lugar en físico.
5: Afortunadamente ya hay muchos medios de comunicación, la página del INCAN tiene también información importante acerca de cáncer de mama. Afortunadamente en la mayoría de los centros de salud ya hay y se cuenta con información. En las páginas también de la Secretaría de Salud se puede encontrar información. Y mi mensaje, aprovechando tu pregunta, es el miedo no nos sirve, es común, lo tenemos que ver. ¿Por qué? Porque tenemos que tomar acción y también es un mes para acompañar a quienes están viviendo o quienes hemos tenido familiares que han vivido con este diagnóstico.
1: Ay, doctora, Alexandra Garcilaso Reyes, oncóloga médica del INCAN, le agradecemos mucho la visita.
5: Gracias por
1: la y sobre todo ese último mensaje, ¿no? Que parece que nada más un mes del año tenemos que poner atención y esto, tristemente, ojalá no fuera así, pero pues no es así, ¿no?
5: Sí, ahí estamos con compromiso para hacer las acciones necesarias.
1: Le agradecemos mucho que haya estado aquí con nosotros en la Hora Nacional.
5: Gracias.
4: Y gracias a ustedes, no se vayan.
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4: Y ahora vamos con un trámite que puede interesarle mucho a las personas que manejan un automóvil, la licencia permanente.
8: Sí, si ustedes quieren hacer este trámite, aquí les dejamos un tutorial para que sepan cómo hacerlo paso a paso.
9: Amigos y familia de la Hora Nacional, recuerden que la Ciudad de México ha extendido el periodo para tramitar la licencia de conducir permanente, todo 2026. En este espacio, te mostraremos cómo realizar este trámite fácilmente. Los interesados deben gestionar una cuenta llave CDMX para agendar su cita, realizar el pago en establecimientos autorizados y presentar su documentación oficial en los módulos correspondientes. El procedimiento requiere que los solicitantes que realicen el trámite por primera vez aprueben un examen teórico sobre reglamentos de tránsito y seguridad vial. Aquellos que ya poseen una licencia tipo A pueden realizar el trámite de forma simplificada. Una vez obtenida, la licencia puede portarse de manera física o digital a través de la aplicación oficial del gobierno capitalino. eliminando la necesidad de renovaciones futuras. Ahora bien, revisemos algunos detalles importantes. ¿Quiénes sí pueden tramitarla? Personas mayores de 18 años. Capitalinos que nunca han tenido licencia permanente. Aquellos que ya poseen una licencia tipo A pueden realizar el trámite de forma simplificada. Conductores con licencia tipo A vencida o vigente en la Ciudad de México. Residentes del Estado de México y quienes la tuvieron antes de 2017, así como aquellas personas que requieren una nueva emisión por actualización de datos o daño en el plástico anterior. ¿Quiénes no pueden tramitarla? Personas de otros estados que no radiquen en la Ciudad de México o en el Estado de México. Quienes ya tengan su licencia permanente en buen estado o quienes no aprueben el examen teórico o no realicen el pago. Pasos a seguir. Crea tu cuenta llave CDMX. Busca el trámite licencia permanente en llave.cdmx.gob.mx. Genera tu línea de captura. Realiza tu pago. No olvides guardar tu comprobante. Agenda tu cita en el módulo más cercano. Para agendar la cita, ingresa con tu cuenta llave CDMX al sistema de cita. Selecciona la opción evaluación, elige licencia permanente y selecciona el módulo y horario. Si no encuentras disponibilidad en la sede de tu preferencia, revisa en otras alcaldías o intenta en distintos momentos del día, ya que los espacios se liberan temprano por la mañana. El día de la cita, entrega tus documentos. Te toman la fotografía y biométricos e imprimen tu licencia. Así de fácil. Importante, el examen se puede realizar en línea a través de la plataforma digital oficial o de forma presencial en las computadoras habilitadas en los módulos de la Secretaría de Movilidad, CEMOVI. Y recuerda que puedes realizar este trámite en Ciudad de México, Oaxaca, San Luis Potosí y Tamaulipas. Acércate a la página de tu entidad correspondiente y si te sirvió esta guía o quieres saber más acerca de otro trámite o servicio, escríbenos al correo electrónico lahoranacional@segob.gob.mx y sigue nuestras redes oficiales de La Hora Nacional Oficial en Facebook, Instagram, TikTok. Suscríbete a nuestros canales para no perderte estas cápsulas informativas. Hasta la próxima.
8: Tener una escritura pública no solamente da certeza jurídica, también puede convertirse en una herramienta para prevenir problemas como el fraude o el despojo.
4: Y es que muchas veces las personas creen que basta con tener un contrato privado o un recibo. Para hablar de la importancia de escriturar y de cómo podemos proteger nuestro patrimonio, nos acompaña el notario Guillermo Vigil Chapa.
8: Ahora, antes de entrar en materia, les recordamos que pueden tener más información y orientación sobre este y cualquier otro tema relacionado en la página del Colegio Nacional del Notariado, que es www.notariadomexicano.org.mx. Ahora sí, notario, bienvenido de vuelta a La Hora Nacional.
10: Qué amable, gracias por la invitación.
8: Oiga, ¿por qué se puede decir que una escritura pública funciona algo así como con un escudo protector para no perder un inmueble?
10: Claro, en el Colegio de Notarios siempre estamos impulsando esta protección, este escudo protector, que va en dos sentidos. Uno, hay que tener las propiedades escrituradas y después inscritas en el registro público de la propiedad, y eso es lo que realmente nos va a dar la certeza y la tranquilidad de que la propiedad es nuestra y está a nuestro nombre. Y el día de mañana que alguien haga una controversia respecto de esto, tenemos todos los elementos para poderlo acreditar. Ese es nuestro escudo protector desde el punto de vista legal. Ahora, en el Colegio de Notarios también nos hemos preocupado porque este escudo protector vaya en otro sentido. Hemos implementado medidas de seguridad en los documentos que entregamos a los interesados. Las escrituras como tal las conserva el notario y le entregamos a los interesados una copia certificada que le llamamos testimonio. Ese testimonio es el que circula y nos hemos preocupado también porque tenga medidas de seguridad. Quinegrama, marca de agua, códigos bidimensionales. O sea, tienen muchas cosas esos documentos para que sepan que están viendo un documento expedido por un notario de la Ciudad de México. Si hay dudas, También el Colegio de Notarios puede ayudarnos. 55 11 18 19. Se habla al Colegio de Notarios. Se puede consultar también la página del Colegio de Notarios de la Ciudad de México, colegiodenotarios.org.mx. Ubica tu notaría y ahí puede uno hablar a la notaría y corroborarlo. Independientemente de que traen un código que se puede leer con un teléfono, uh-huh, y ahí viene toda la información y podemos saber que coincide o no coincide y si estamos en presencia de un documento que es bueno o un documento apócrifo.
1: Ah, bueno.
4: Hay documentos que avalan la propiedad que tiene uno, pero pueden ser muy viejos, de casas muy viejas tal vez. ¿Conviene hacer este proceso de nuevo para tener estos documentos con estas medidas de protección que usted nos está platicando?
10: Ya no se puede hacer porque esas medidas son actuales en base a la tecnología actual. Lo único que tienen que ver es que efectivamente el título que tienen sea una escritura expedida por un notario. ¿Cómo se puede verificar? Siempre hay un sello de autorización. Hay una rúbrica. Uh-huh. En la parte de atrás hay datos de inscripción en el registro público de la propiedad. Esa es la manera en que lo pueden hacer. Y si tienen dudas, contacten al notario. Si el notario ya no está en funciones, contacten al Colegio de Notarios y pueden salir de dudas. Martes, miércoles y jueves de todas las semanas tenemos consultoría gratuita y pueden ir simplemente para decir: oiga, notario, tengo una duda, este documento que tengo, ¿es una escritura con la que acredito en la propiedad? Y ahí se sientan con un notario, revisa la documentación y les decimos si sí es y si no es, ¿cuál es el proceso para que la puedan obtener?
1: Ah, perfecto, pues motivo más para visitar al notario de confianza.
10: Así es.
1: Muchísimas gracias por habernos acompañado una vez más aquí en La Hora Nacional.
10: Muchísimas gracias por la invitación.
4: Notario Guillermo Vigil Chapa, gracias. Y gracias a ustedes, por favor, no se vayan, esto se va a poner mejor todavía. Los jardines botánicos son espacios donde se conserva, se estudia y se comparte la diversidad vegetal. En México hay alrededor de 40 jardines botánicos que resguardan miles de especies.
1: Nuestro país es uno de los grandes centros de diversidad de cactáceas, muchas de ellas endémicas y son parte de nuestros paisajes, de nuestra alimentación y hasta de nuestra identidad cultural.
4: Por eso estudiar las cactáceas ha sido muy importante para conocer y conservar nuestra biodiversidad. Y en esta historia hay una mujer que dedicó prácticamente toda su vida a hacerlo, la bióloga Elia Bravo Hollis, pionera de la botánica mexicana y una de las grandes especialistas en cactáceas de nuestro país.
1: Ella publicó el muy famoso libro Las Cactáceas de México, hizo muchísimas expediciones y su trabajo fue fundamental para el desarrollo del Jardín Botánico de la UNAM, que fue inaugurado en 1959. Vamos a conocer un poquito más sobre su historia.
11: Elia Bravo Hollis fue una de las pioneras de la investigación en ciencias biológicas de nuestro país. Nació en la Ciudad de México el 30 de septiembre de 1901 y en 1918 entró a la Escuela Nacional Preparatoria. Ahí tomó clases de biología con el profesor Isaac Ochoterena, quien, con ayuda de sus alumnas y alumnos más destacados, entre ellos Elia, formó el Departamento de Biología, semilla del futuro Instituto de Biología. Al concluir el bachillerato, Elia Bravo decidió estudiar biología, contra los deseos de su familia y a pesar de que esa carrera universitaria aún estaba en proceso de formalización. Elia inició sus estudios en 1924, junto con su colega Leopoldo Ancona, tomando clases en la Escuela de Medicina y en la Escuela de Altos Estudios. Finalmente, Elia se recibió como la primera bióloga de México. Al mismo tiempo que la Universidad Nacional obtenía su autonomía, en 1929, se fundó el Instituto de Biología, donde Elia Bravo fue nombrada encargada del herbario y comenzó a enfocarse en la botánica. En esos años, el gobierno buscaba que las investigaciones de la UNAM se ajustaran al proyecto nacionalista, así que el profesor Ochoterena le encargó a Elia el estudio de las cactáceas, una familia de plantas características del paisaje mexicano, y a las que Elia se dedicaría con pasión el resto de su vida. En 1931, Elia recibió la maestría en Ciencias Biológicas por la UNAM, con su tesis, Contribución al conocimiento de las cactáceas de Tehuacán. En 1937, después de 5 años de arduo estudio y recolección de especies, publicó la primera edición de su obra magna, Las Cactáceas de México, una enciclopedia botánica en torno a esa vasta familia vegetal que demuestra su importancia biológica, cultural, ritual y económica. Durante sus años como investigadora, Elia fundó la Sociedad Mexicana de Cactología en 1951 y exploró casi todo el país. En muchas ocasiones, por la falta de carreteras y las limitaciones financieras, viajó acompañada de otras y otros investigadores, como la bióloga especialista en insectos y mariposas, Leonila Vázquez, para apoyarse mutuamente en sus prácticas de campo. De esta manera, Elia logró tener alrededor de 160 publicaciones, 60 descripciones taxonómicas y 59 cambios de nomenclatura, así como viajar a Estados Unidos, Panamá y Brasil para compartir sus avances científicos. En su honor, actualmente existe la colección Jardín del Desierto Elia Bravo, en el Jardín Botánico de la UNAM. El Jardín Botánico Elia Bravo Olis, en Zapotitlán, Salinas, Puebla. Y al menos 6 especies de cactáceas y una subespecie hacen referencia a su nombre y apellido, como la Heliobravoa chende, la Areocarpus bravoanus, Opuntia bravoana o la Opuntia eliae. Tras varios años de estudiar, analizar, enseñar, clasificar y divulgar el valor de las cactáceas, Elia Bravo Olis, también llamada Madre de las Cactáceas Mexicanas, falleció el 26 de septiembre del 2001 en la Ciudad de México. Elia escribió Memorias de una vida y una profesión, obra que fue publicada después de su fallecimiento. En sus últimas líneas, poco antes de cumplir casi 100 años, escribió: espero sinceramente que las generaciones de biólogos que me sucedan y todos aquellos que aman la vida sepan conservarla.
4: Y hasta aquí la primera parte de La Hora Nacional. No se vayan, todavía tenemos más información de servicios, salud, cultura y opciones para conocer nuestro país.
8: Antes de irnos, queremos mandarle saludos a Verónica Muñoz Centeno, Sergio Ponce, Carlos Alberto Álvarez, José Luis Hernández Álvarez, Marcela García Pérez y Gerardo Domínguez.
4: También a Edgar Bennett Bucio, Yadira Elías, Oscar Sánchez, Luis Gutiérrez, Alfonso Rosas, Sandra López y Vanessa Guerra. Muchas gracias por acompañarnos todas las semanas.
8: Recuerden que nos encuentran como La Hora Nacional Oficial en YouTube, Facebook, Instagram, TikTok, X, Spotify y en el número 55 34 83 42 39. También nos pueden mandar un correo electrónico a lahoranacional@segov.gov.mx.
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13: Muy buenas noches, querido chihuahuense. Soy Jimena Jiménez y te doy la más cordial bienvenida a La Hora Nacional Chihuahua. Domingo 4 de octubre del 2026. Gracias por darnos este espacio a través de tu estación favorita, que precisamente nos invita a conocer un cachito más del Estado Grande. Este domingo estaremos platicando sobre esta convocatoria por parte de la Secretaría de Educación y Deporte para que usted, que me está escuchando, tramite su cédula profesional con un 40% de descuento. Además, se dice que octubre es el mes de los cambios. Estaremos escuchando la nota curiosa a cargo de Héctor García. Y esta semana, debido a la alerta amarilla que lanzó Protección Civil por las lluvias que estuvieron afectando a la mayor parte del estado de Chihuahua, estaremos platicando qué recomendaciones para esta semana y estas próximas semanas donde continúa este pronóstico. Quédese con nosotros, disfrute del programa y descubramos juntos quién se encuentra hoy en la trivia. Bienvenidas, familia chihuahuenses.
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8: Muy buenas noches, Chihuahua. Qué gusto saludarles. Yo soy Michelle Armendariz. Les saludo desde la mera capital. Y bueno, hoy tenemos preparada una trivia para poner a prueba qué tanto conocemos nuestro estado. Porque Chihuahua está lleno de historias, lugares y rincones increíbles que vale la pena descubrir. Así que atentos, porque llegó el momento de nuestra trivia. Durante más de 2000 años, diversos pueblos indígenas utilizaron la Cueva de las Monas como un espacio ceremonial y de expresión cultural, dejando cientos de pinturas rupestres que aún hoy revelan parte de la historia del norte. La pregunta de este domingo es:
14: ¿En dónde se encuentra ubicada la famosa Cueva de las Monas? Inciso A, Saucillo. Inciso B, Chihuahua Capital. Inciso C, Sierra de Majalca. Inciso D, Casas Grandes. Cuatro opciones, pero solo una es la correcta. Y si quieres saber cuál, pues quédate con nosotros hasta el final del programa, porque yo, Mera, te voy a platicar en dónde se encuentra la Cueva de las Monas. Por el momento, regreso micrófonos con Jimena a ver qué otras cosas interesantes tiene que platicarnos.
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13: Estamos de regreso en la Hora Nacional Chihuahua. Gracias por continuar con nosotros en este domingo donde tenemos más información para usted, porque bueno, seguramente tiene dudas o a lo mejor tiene por ahí un trámite pendiente como profesional. Entonces, para ello, hoy vamos a platicar sobre esta próxima convocatoria, Tramita tu Cédula Profesional Estatal. Para ello, le damos la más cordial bienvenida al ingeniero Jesús Villarreal, quien es director estatal de profesiones. Bienvenido, Inge. ¿Cómo está?
15: Buenas noches, Jimena. Muy bien, con motivo precisamente de venir a tu programa, es para darle a conocer a todos los profesionistas del estado de Chihuahua la importancia de tener su cédula profesional. Es un motivo muy importante que cada profesionista tenga su cédula, porque es un respaldo que le está dando el estado a los profesionistas. Pueden tener su título, pero ¿cuántos casos tenemos de chantajes, de malas prácticas? Muchas cosas que están sucediendo cuando tienen un título, pero no tienen un respaldo, no tienen una cédula. ¿Cómo comprueba el usuario de ese profesional que ese título no es falso? La cédula le da un respaldo al gobierno del estado. Y ese respaldo también y certeza se le da a los ciudadanos. Cuando un ciudadano acuda con un profesionista, pídale su cédula. Pídale su cédula, tiene cédula federal, tiene cédula estatal. Tiene un gran respaldo el usuario, para que él en su momento no vaya a tener una mala práctica, no vaya a tener un problema. Realmente es una realidad lo que está pasando ahorita. Hay muchos títulos falsos, hemos tenido problemáticas muy fuertes aquí en el estado, en donde nos llegan personas con títulos falsos, que afortunadamente tenemos el sistema y la manera de detectar esas falsificaciones. Pero la cédula, ese le da un gran respaldo a los profesionistas. El motivo precisamente, y para darles a los usuarios una motivación más, por instrucciones del secretario de Educación, el licenciado Hugo Gutiérrez, hizo un trámite ante la Secretaría de Hacienda para obtener un 40% de descuento en el mes de octubre. Todo el mes de octubre va a tener un mes 40% de descuento la expedición de cédulas a todos los profesionistas de todos los niveles, incluyendo peritos. Esa es una facilidad que se les da también para motivarlos a que tengan su cédula los profesionistas. Y en realidad, te voy a explicar algo que a mí me impactó cuando me enteré, cuando ingresé a esta dirección. En el estado tenemos aproximadamente de 450 a 500 mil profesionistas en el estado de Chihuahua. De ese monto, aproximadamente 315 mil están en una actividad profesional. Y de esos 315 mil, solamente 110 mil cuentan con cédula. Estamos ante una realidad y un problema en el cual queremos evitar que los usuarios de esos servicios puedan tener una situación que les agrave su economía, un chantaje, una mala práctica. Esa es la razón precisamente que el secretario nos instruyó para que hiciéramos esta promoción del 40% en la expedición de cédulas.
13: Una excelente oportunidad para aquel profesionista que nos está escuchando y que seguramente ya se le vino a la mente decir, ¿sabes qué? Yo necesito este requisito. Y bueno, ingeniero, me gustaría que nos pudiera compartir a partir de cuándo inició, me parece que ya inició esta convocatoria la semana pasada, cuándo termina y cuáles son los requisitos que se necesitan para aquel profesionista que nos está escuchando y que quiere aprovechar de este descuento.
15: Sí, los requisitos son sencillos. Yo creo que todos los profesionales que salen de la universidad o de una carrera técnica superior tienen los documentos. Para empezar, empieza el descuento a partir del 1 de octubre al 31 de octubre. Es un mes para que acudan a hacer su trámite. Los requisitos es llenar un formato único que se lo pueden obtener a través de línea, entrando al link de Dirección Estatal de Profesiones en la Secretaría de Educación. El acta de nacimiento, la CUR, certificado de estudios, relación de estudios de carrera que va a registrar, la constancia de liberación de un servicio social que a todos se nos exige como profesionistas en la universidad. Acta de examen profesional, que obviamente la tienen que tener para obtener su título y el título que van a registrar. La cédula federal, en caso del grado que va a registrar, licenciatura, maestría, doctorado. Si no tiene la cédula federal, no importa, le podemos dar la estatal sin tener la federal, no es problema. Y una identificación oficial. Los requisitos realmente, pues todos los profesionales tienen esa información. Y entrar en línea para empezar, ahí vienen los requisitos, ahí los puede adquirir. Físicamente llevar el título, cuando tengan todos los requisitos y hacer la cita ante profesiones, llevar sus documentos y en 20 minutos se les expide su cédula.
13: Una gran oportunidad para los 67 municipios del estado de Chihuahua que nos están sintonizando en este momento. Vayamos a una parte, ingeniero, que también sería interesante que nos pudiera compartir sobre las estadísticas de esta convocatoria el año pasado. ¿Cómo les ha ido en ediciones pasadas? ¿Han tenido el mismo porcentaje de descuento? ¿O cuál ha sido el cambio, la diferencia en este 2026?
15: Sí, hemos tenido descuentos año con año. Lo que pasa es que en años pasados se estaba realizando el descuento en septiembre. En el mes de septiembre decidimos cambiar el mes precisamente por la cuestión económica, los ingresos a las escuelas, los gastos que tienen las familias, uniformes, útiles, colegiaturas. Es pesado para mucha gente obtener su cédula, tener un gasto más. Este año ha habido una gran respuesta. Hemos tenido hasta la fecha 6,631 trámites realizados en el 2025. Y este año creemos que vamos a superar esos trámites en las licenciaturas, las de pasantes, y a nivel técnico tenemos 6,631. Estamos aumentando el monto de registros precisamente por la problemática que le explicaba Jimena hace rato. Estamos haciendo convenios con las universidades del estado. Ahorita llevamos aproximadamente 6-7 convenios ya realizados, en donde nos estamos poniendo de acuerdo con las rectorías de las universidades para que los alumnos salgan con su título y su cédula profesional. Evitarles un trámite posterior que le va a limitar el activarse a las fuentes de trabajo. Entonces es una gran oportunidad que le estamos dando ahorita. Es una instrucción que tenemos del secretario, donde podamos ablandarles la posición a los alumnos para que puedan obtener rápido su cédula y se incorporen a sus labores.
13: Claro, y que nos comparte dos cosas bastante importantes. La primera, que se cuida la economía de los chihuahuenses, que es el objetivo, porque como bien comparte, el mes de septiembre sí es regreso a clases, más fiestas mexicanas y demás. Entonces, el mes de octubre es una excelente oportunidad para aprovechar este 40% de descuento. Finalmente, ingeniero, me encantaría que nos pudiera compartir para aquel chihuahuense que nos está escuchando y que tiene el derecho, cuando acude con un profesional, asegurarse de su título, asegurarse de su cédula. ¿Cómo lo podemos hacer? ¿Dónde lo podemos buscar? ¿Y cuál sería esa recomendación para tener más cuidado al momento de requerir algún servicio de algún profesional?
15: Cualquier usuario de un servicio profesional puede entrar a la página de profesiones, de la Dirección Estatal de Profesiones, y en el link de la dirección van a encontrar, son públicos los datos, la información es pública. Claro que no toda la información, porque hay información a veces que no se puede otorgar, pero sí, si tienen cédula o no tienen cédula, le aparece el número de cédula, quien la tenga. Y nosotros estamos colaborando también mucho con las instituciones del Poder Judicial, con muchas instituciones educativas también, en donde nos solicitan los peritajes para ver si realmente cumple un perito con las funciones y las capacidades para otorgar un servicio. Entonces, hay mucha comunicación institucional y también la gente que quiera certificarse puede acudir a la dirección estatal. En la página hay un link también donde están los requisitos y con gusto los atendemos. Y en la página pueden ver quién sí tiene cédula y quién no tiene cédula.
13: Excelente. Entonces, ya tenemos ese dato para la próxima vez que usted requiera algún servicio de algún profesional, se asegure de sus estudios. Finalmente, me encantaría que nos pudiera compartir la página o dónde puede encontrar aquel chihuahuense más información respecto a esta convocatoria que estará abierta durante todo este mes de octubre.
15: Sí, con mucho gusto, Jimena. Mira, es educacion.chihuahua.gob.mx/profesiones. Lo repito, educacion.chihuahua.gob.mx/profesiones. Ahí podrán encontrar toda la información, los requisitos y también pueden ingresar ahí con el formato único para que lo llenen ya cuando vengan a hacer el trámite.
13: Una gran oportunidad para este chihuahuense que nos está escuchando para que en este momento le des prioridad y tramites tu cédula profesional con un 40% de descuento. Muchísimas gracias, ingeniero. ¿Algo más que desea agregar?
15: Agradecerte, Jimena, de darnos esta oportunidad de que llegue esta información a los chihuahuenses por la importancia que reviste todo profesionista y darle su lugar a la comunidad, a la gente, de que evitar esos chantajes, esas malas prácticas y sobre todo la certeza también en los profesionistas de que se estén capacitando constantemente a través de sus colegios en las ramas a las que pertenece. Muy agradecidos y por parte de la Secretaría de Educación y Deporte, muchas gracias y buenas noches.
13: Muchísimas gracias, ingeniero.
12: La nota curiosa. ¿Por qué octubre tiene fama de ser un mes de cambios? Más allá de las hojas que comienzan a caer y la llegada de una nueva estación, este periodo puede despertar en muchas personas la sensación de cerrar ciclos, replantear objetivos y comenzar de nuevo. La psicología de los llamados nuevos comienzos explica por qué ciertas fechas o momentos de transición pueden motivarnos a hacer ajustes en nuestra vida. Y octubre representa todo esto. Debido a la combinación de la transición estacional profunda hacia otoño o la primavera y el efecto psicológico de revaluación tras el asentamiento de la rutina de septiembre. Pero, ¿de dónde viene esta percepción? ¿Qué sucede en nuestra mente cuando sentimos que es momento de cambiar? Averigüemos por qué octubre puede convertirse en un mes de transformación y nuevos comienzos. Cambio de estación, caída de la luz solar. Los días se vuelven notablemente más cortos y las temperaturas bajan, lo que modifica nuestro ritmo biológico y niveles de energía. Transformación del entorno. En el hemisferio norte, la caída de las hojas y el paisaje otoñal evocan de forma natural una sensación de cierre de ciclos, madurez y preparación para el invierno. Factores biológicos y hormonales. Ajuste del reloj interno. La reducción de horas de luz altera la producción de melatonina,
16: ¿sí? La hormona del sueño.
12: Y serotonina, el neurotransmisor del estado de ánimo. Esto provoca una fase de adaptación biológica donde el cuerpo pide invernar o cambiar ritmos de actividad. El fenómeno del New Year psicológico prolongado. La transición de luz activa respuestas evolutivas de almacenamiento y preparación. Tu cuerpo y mente reaccionan al cambio climático buscando mayor estabilidad interna, lo que a menudo se traduce en cambios de hábitos diarios. Efecto borrón y cuenta nueva. Después del caos inicial que suele traer septiembre,
16: esto entiéndase vuelta a la escuela o al trabajo,
12: octubre ofrece un espacio mental más tranquilo para plantear metas. Asentamiento de la rutina. Si septiembre es el mes del caos, las mudanzas y los regresos, octubre es el mes donde la nueva realidad se estabiliza. Al caer la neblina del inicio del curso, es cuando realmente se toman decisiones conscientes de cambio.
16: Por ejemplo, como apuntarse definitivamente al gimnasio o cambiar de trabajo.
12: El empujón del último trimestre, Q4. En el mundo profesional y financiero, octubre marca el inicio del último trimestre del año. Las empresas y los profesionales independientes entran en una fase de aceleración para cumplir objetivos anuales, lo que genera una atmósfera colectiva de urgencia y movimiento. Y quizá por eso octubre tiene algo especial. Nos encuentra en un punto del año en el que todavía hay tiempo para hacer ajustes, pero también suficiente recorrido para reconocer todo lo que hemos vivido. El cambio de estación nos recuerda de alguna manera que transformarse es parte de la naturaleza misma de la vida. Las hojas cambian, los días se transforman y nosotros también atravesamos etapas que nos invitan a crecer. Pero cambiar no necesariamente significa hacer algo radical. A veces, el cambio comienza con algo tan sencillo como cambiar una rutina, retomar un propósito, poner un límite, aprender algo nuevo o atrevernos a dejar atrás aquello que ya cumplió su ciclo. Octubre puede ser entonces una oportunidad para hacer una pausa. Y preguntarnos qué queremos conservar, qué necesitamos soltar y hacia dónde queremos dirigir nuestros próximos pasos. Porque los nuevos comienzos no dependen únicamente de una fecha en el calendario, dependen de nuestra disposición para reconocer que siempre podemos hacer ajustes y tomar un rumbo diferente que sirva para llevar una vida tranquila. 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
13: Gracias por continuar con nosotros en este domingo con más información para usted. Esta semana, a través de la Coordinación Estatal de Protección Civil, se dio a conocer sobre esta alerta amarilla que estuvo afectando algunos municipios del estado de Chihuahua, y por ello es necesario continuar con más debidas precauciones para usted que nos está escuchando, y por ello le damos la más cordial bienvenida al ingeniero Jorge Medrano y el licenciado Luis Corral Torres Dey. Bienvenido, licenciado, ¿cómo está?
17: Muy bien, gracias.
13: Gracias hoy por acompañarnos con esta información tan relevante, y por otro lado, le damos la bienvenida también y saludamos con mucho gusto al ingeniero Jorge Medrano.
18: ¿Qué tal? Muy buenas noches.
13: Esta semana se dio a conocer a través de la Coordinación Estatal de Protección Civil, como bien platicábamos, esta alerta amarilla que estuvo afectando a algunos municipios del estado de Chihuahua, pero es importante recalcar que esto continúa y que es necesario tomar debidas precauciones. Cuéntenos, licenciado, sobre este pronóstico para el estado de Chihuahua.
17: Claro, bueno, a pesar de que ya entró el otoño, que ya las lluvias que tradicionalmente conocíamos de agosto y septiembre tendían a desaparecer, se prevé que este octubre tengamos lluvias un poco por encima del promedio que históricamente se presenta. Entonces hay que permanecer muy atentos a esto, muy atentos a los medios de comunicación y a redes oficiales, tanto de la Coordinación Nacional, la Coordinación Estatal y las municipales, sobre la situación del clima que se vaya presentando.
13: ¿Cuáles son de los municipios, licenciado, que se podrían ver más afectados o que son más afectados en este tipo de pronóstico?
17: Bueno, definitivamente la zona serrana es quien tiene la mayor carga de lluvia ahorita, y los municipios donde hemos visto afectaciones fuertes, y sobre todo para la población, pues son Parral, Casas Grandes, Juárez, Ascensión, Nuevo Casas Grandes. Se han presentado inundaciones, y en algunas también la capital, por la cantidad de gente que habita.
13: Además, esta semana también estuvimos viendo en diferentes medios de comunicación, incluso dieron una rueda de prensa para dar esta información sobre posibles fuertes rachas de viento, que esto va combinado con la temporada de lluvia. ¿Cuáles son las principales recomendaciones ante este pronóstico?
17: Claro, esta situación se deriva con la entrada de lo que son los frentes fríos. Hay un frente frío que aún permanece en Estados Unidos, está bordeando la franja fronteriza. Si no entra, pues no queda nombrado como frente. Sin embargo, los efectos de este sí se sienten, precisamente en fuertes vientos, y comienza también estos frentes fríos, que cada uno de ellos, cuando entra, principalmente lo que vamos a ver es estas ráfagas de viento, que hay que tener precaución con las mismas.
13: Además de ello, licenciado, me gustaría que nos pudiera compartir para la gente que nos escucha, ¿cuáles son los errores que comúnmente se cometen con bastante frecuencia durante este tipo de fenómenos, y cuáles son los que deberíamos y que deberíamos incluso de evitar?
17: Claro, en cuanto a lo que son las lluvias, bueno, vemos que en las ciudades hay crecidas de calles por donde históricamente sabemos que sube el nivel del agua en estas calles. Si vemos que el agua está sobrepasando ya al menos la mitad de la llanta, o comienza a sobrepasar la mitad de una llanta, ya no es prudente ingresar a esa corriente de agua, porque el vehículo pudiera llegar a ser arrastrado. Y en la zona rural, es una de las principales imprudencias también, es ingresar a arroyos, a ríos crecidos, que siempre pues van a tener consecuencias cuando un vehículo es arrastrado por la corriente. En cuanto a fuertes vientos, bueno, pues ver lo que sea susceptible de que sea derribado, como una barda, algún espectacular que vemos que ya se está moviendo, objetos que están en las azoteas de un domicilio y no están bien asegurados. Estos, pues, mantenerse alejados y atentos durante lo que son los fuertes vientos.
13: Y ante ello, como bien comenta, tener un plan familiar es de suma importancia, y por ello queremos preguntarle, cuestionar al ingeniero Jorge Medrano, ¿cuáles son las principales recomendaciones ante este, ingeniero?
18: Sí, por supuesto. Primero que nada, es importante señalar que la prevención comienza en casa, y por ello es considerable tener en cuenta estos puntos identificables para poder tener nuestro plan de protección civil familiar. El primero lo definimos como un punto de reunión tanto al interior como al exterior del domicilio. Esto depende de la tipo de circunstancia o emergencia que se pueda llegar a suscitar. Posteriormente, la identificación de riesgos tanto adentro del edificio, adentro de la del vivienda, afuera de lo que viene siendo la vivienda, así como nuestra comunidad. Y posteriormente establecer un plan de comunicación, esto en dado caso cuando se presente la emergencia. Siempre tener en cuenta la práctica y mantener la calma ante realizar cualquier tipo de emergencia. Y por ende, pasamos a lo que viene siendo la preparación de la mochila de emergencia. Por lo cual, en la mochila de emergencia siempre debemos tenerla lista y preparada ante cualquier tipo de eventualidad que se pudiera suscitar. Para profundizar, ¿qué es lo que debe tener la mochila de emergencia? Realmente viene siendo cosas básicas que se deben de considerar. El primero vendría siendo alimento no perecedero para 3 días, así como agua embotellada suficiente para los integrantes de la familia. Documentos importantes, pueden digitalizarlos y almacenarlos en un USB como una manera opcional. Un duplicado de llaves tanto de la casa como del carro. Un radio que tenga frecuencias AM y FM, así como la linterna con sus respectivas baterías de emergencia. Además de baterías adicionales para estos aparatos electrónicos, silbatos y navaja multiusos, cerillos u encendedor, artículo de higiene personal, un cambio de ropa para cada integrante de la familia. Asimismo, una manta térmica o frazada ligera para lo que vienen siendo los integrantes de la familia, un botiquín básico en el cual contenga al menos los componentes para material de curación, así como guantes, cubrebocas y una chamarra o impermeable ligero siempre para cualquier eventualidad que se pueda suscitar.
19: Estas son las recomendaciones para que tome sus debidas precauciones ante este fenómeno que sabemos que inició la semana pasada y que puede continuar, y es mejor estar bien preparado. ¿Dónde puede consultar la ciudadanía información oficial y actualizada sobre el clima y todos estos fenómenos, licenciado?
17: Bueno, tenemos la página de Protección Civil, que nos encuentran tanto a través de Twitter, de Facebook, en todas las redes, y a través de las páginas del gobierno del estado, y desde luego los propios municipios en sus coordinaciones estatales también publican lo que son las situaciones del clima.
19: Ingeniero, por su parte, ¿desea agregar algo más?
18: Sobre todo hacer enfatizar lo que viene siendo el no cruzar arroyos, ríos, vados o zonas inundadas, y ante cualquier emergencia llamar al 911.
19: Esas son las recomendaciones para estos fenómenos que se está viviendo aquí en el estado de Chihuahua y que también próximamente nos preparamos para recibir el primer frente frío. Muchísimas gracias al equipo de la Coordinación Estatal de Protección Civil. ¿Algo más que agregar, licenciado?
17: Sería todo. Muchísimas gracias. Saludos.
19: Muchísimas gracias por acompañarnos y tome sus debidas precauciones. Continuamos en la Hora Nacional Chihuahua.
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14: Ya estamos de regreso, Chihuahua, y yo te pregunté, ¿en dónde se encuentra ubicada la famosa Cueva de las Monas? Inciso A, Saucillo. Inciso B, Chihuahua Capital. Inciso C, Sierra de Majalca. Inciso D, Casas Grandes. Y la respuesta correcta es, inciso C, en la Sierra de Majalca. A unos 60 kilómetros al norte de la ciudad de Chihuahua, en las estribaciones de la Sierra de Majalca, se encuentra uno de los sitios arqueológicos más fascinantes del estado, la Cueva de las Monas. Sus paredes conservan más de 300 manifestaciones gráfico-rupestres que narran una historia de encuentros culturales, rituales, migraciones y transformaciones que se extendieron durante siglos. Lo que hace especialmente singular a este lugar es que no fue una obra de un solo pueblo. Las investigaciones del Instituto Nacional de Antropología e Historia indican que la cueva fue utilizada por diversos grupos indígenas a lo largo de miles de años, convirtiéndose en una especie de libro abierto sobre la historia del norte de México. Las pinturas muestran figuras humanas, animales, formas geométricas, plantas, estrellas, soles, cruces cristianas y escenas relacionadas con ceremonias y creencias indígenas. Algunas incluso parecen reflejar el encuentro entre los pueblos originarios y los europeos tras la llegada de los españoles. Aunque durante años se creyó que los conchos habían realizado la mayor parte de las pinturas, investigaciones más recientes encabezadas por especialistas del INAH han planteado que fueron los rarámuri quienes dejaron la mayor cantidad de representaciones conservadas en la actualidad. De acuerdo con los estudios arqueológicos, muchas escenas reflejan elementos de la cosmovisión rarámuri, incluyendo mitos, rituales y el uso ceremonial del jicuri o peyote. Algunas imágenes han permitido a los investigadores identificar aspectos de la vida espiritual de este pueblo que aún hoy habita gran parte de la Sierra Tarahumara. Más que pertenecer a una sola cultura, la Cueva de las Monas parece ser el resultado de generaciones de pueblos que encontraron en este refugio rocoso un espacio para expresar creencias, registrar acontecimientos y transmitir conocimientos. Algunas investigaciones incluso señalan la presencia de al menos 4 tradiciones indígenas diferentes representadas en sus paneles rupestres. Por ello, el sitio es considerado uno de los ejemplos más importantes del arte rupestre de Chihuahua. Sus figuras siguen siendo objeto de estudio y muchas de ellas aún guardan secretos por descifrar. Recordando que las paredes de esta cueva han sido testigos del paso de múltiples pueblos a lo largo de más de 2000 años de historia. Y así llegamos al final de nuestra trivia de esta noche. Espero que hayan disfrutado este recorrido por uno de los sitios más fascinantes de nuestro estado. Y sobre todo que se hayan quedado con ganas de seguir descubriendo Chihuahua. Yo soy Michelle Armendariz. Gracias por acompañarme. Nos escuchamos en la próxima trivia. Muy buenas noches.
19: Muchísimas gracias, Michelle, por acompañarnos en este domingo con esta información tan relevante que precisamente, como bien compartes, nos invita a conocer otro rinconcito más del estado de Chihuahua. Llegamos a la recta final, no sin antes agradecer a cada voz chihuahuense que lo hace posible. No se pierda el próximo

0: su gente, de sus historias y, por supuesto, a través de usted que nos da este espacio de convivir y de conocer más del estado de Chihuahua. Soy Jimena Jiménez y esto fue La Hora Nacional Chihuahua. Nos escuchamos en la próxima.
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Once 19.

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1: ¿Cómo están? Soy Claudia Mejía, un nuevo episodio de Ya Oíste. Esta vez yo, ahí los que me están escuchando, quiero que se pregunten, ¿hace cuánto no se desparasitan? ¿Hace cuánto no desparasitan a toda la familia, a la mascota? Creo que también es muy importante. Ahí pregúntenselo porque hoy traemos un tema sobre parásitos. Está conmigo el doctor Jesús Manuel Rodríguez Guzmán. ¿Cómo estás, doctor?
3: Hola, ¿cómo estás? Muy bien, muchas gracias.
1: Y yo quiero saber primero, antes que nada, ¿esta parte de la cisticercosis es igual que la tenia que escuchamos por ahí? ¿Qué pasa con esto?
3: De hecho, justamente eso es algo muy interesante, que es con lo que vamos a hablar. O sea, hablar de cisticercosis realmente es hablar de una fase de lo que es propiamente un microorganismo que se llama teniasis, que es un parásito. Taenia, hay dos tipos. Algo que se le llama Taenia solium y Taenia saginata. La que vamos a abordar para hablar de cisticercosis es la Taenia solium.
1: Y me remonto al cerdo, ¿no? Porque pues la misma palabra lo dice. Pero tenemos tal vez este mito muy bien arraigado de que el cerdo no bien cocido, ¡pum!, cisticercosis. ¿Es así o no es así?
3: No exactamente. De hecho, justamente es lo que vamos a abordar en este momento. Tendríamos que hablar de lo que es el ciclo, propiamente el ciclo de la cisticercosis y el ciclo de la tenia. Y hablaríamos como tal, tendremos que tener en cuenta dos cosas. El cerdo se le conectaría como un hospedero intermediario y al humano como un hospedero propiamente definitivo. Pero ¿qué pasa realmente aquí? Si hablamos realmente de lo que es el cerdo, ¿qué nos aportaría el cerdo? Realmente hablaríamos de esto. El humano o la cadena de transmisión o el mecanismo de transmisión se llama fecal oral. Y realmente en el humano sí ocasionaría tanto teniasis como cisticercosis. En el cerdito no ocasiona lo que es teniasis. En el cerdito solamente ocasiona lo que es la cisticercosis. En el humano, en el cuerpo humano, tendríamos este gusano. Propiamente la tenia es un gusano plano, tiene una cabeza y se caracteriza porque tiene como cuatro ventosas, es decir, cuatro como hoyitos, por así decirlo, en su cabeza. Y tiene unos ganchos que se van atando al intestino. Esto es lo que hace que realmente se fije al intestino. Pero, ¿cuál es la característica de este gusano? Este gusano es hermafrodito, se reproduce por sí mismo, tiene tanto reproductor masculino como femenino. Y es plano, y cada una de estas cositas planitas adentro alberga huevecillos. Y entonces ahí empieza el ciclo. Entonces, ¿qué pasaría con esto? ¿Sabes una cosa interesante y que me gusta mucho? ¿Sabes cuánto mide este gusano? Mide de 2 hasta 7 metros. ¿Qué? Y eso es muy interesante porque imagínate, en cada una de estas segmentos que se van formando, hay miles de huevos. Entonces, ¿qué pasa justo ahí? Justo ahí lo que hacemos es de que existen prácticas como pueden ser fecalismo a raíz del suelo. Esto es, hago popó, literal, en la tierra, donde ya sea que haya alimentos o incluso un mal manejo de las excretas, ¿no? Como, por ejemplo, vemos que sí hay un drenaje, pero ¿dónde desfragua esto? ¿Dónde irriga esto? Irriga los vegetales que propiamente se consumen. Y entonces ahí es donde empieza lo interesante, porque entonces sabemos que existen animales que se le llaman de traspatio. Imagínate, las personas hacen popó, literal, ahí está la tierra, y los cerditos, ¿qué hacen? Están todo el tiempo jugando con sus naricitas, consumen esta tierra, los productos que están ahí, los niños salen a jugar, o incluso consumes propiamente algún alimento que ya ha sido irrigado con esta agua. Pero ¿qué pasa? Que en el cerdito entonces encontramos que ya propiamente en la tierra están estos huevecitos. Estos huevos propiamente la tierra no va a hacer que lleguen a la siguiente fase, que es la cisticercosis. Vamos a diferenciarlo aquí. Entonces el cerdito se lo come, esos huevitos en el cerdo sí van a ocasionar que se desarrollen hasta cisticercos, pero ahí van a quedar, no se van a formar gusanos en el cerdo. Aquí es donde viene lo interesante. El humano come la carne, ¿y cómo sería realmente que el humano pueda realmente decir este consumo de la carne pueda ser lo que me origine un alimento mal cocinado? Pero si estamos hablando de que ya el huevo en el cerdo se ocasiona un cisticerco, ¿cómo se puede morir? Con una buena temperatura, con una cocción. ¿Cuánto necesito cocinar la carne de puerco para que realmente no me ocasione la infección? Por 20 minutos a más de 70 grados centígrados. Esto obviamente dependerá mucho, ¿no? Y entonces yo ya me lo como y adivina qué pasaba con estos cisticercos. Estos cisticercos es como si tuvieran una capita alrededor, un montón de cosas que son proteínas. Y entonces se desnaturalizan o que se destruyen, por así decirlo, con nuestro ácido clorhídrico. Y volvemos al mismo ciclo. Ahí está el ciclo. Pero esta es la parte interesante, porque si yo te dije de que consumimos el puerco, está el cisticerco, pero eclosiona con el ácido clorhídrico. Entonces dices, bueno, pero va a formar gusanos. Y ese es un ciclo de gusanos. Entonces, ¿cómo realmente se forma el cisticerco? El cisticerco es, ya no involucro propiamente al puerco, involucro el contacto yo directo humano, lo ingiero, pero ¿qué pasaría entonces ahí? Que estos huevitos se van a ir a través de la sangre.
1: Entonces, ahí sí somos completamente responsables, ya el cerdito no tiene nada que ver, porque no hubo un intermediario, entonces ahí sí, por completo somos responsables porque no tuvimos la higiene adecuada.
3: Correcto.
1: Porque si dices que está en la tierra de las heces, que otra persona fue e hizo ahí, entonces llega mi hijo y empieza a jugar ahí, se lleva las manos a la boca, ahí es donde hay la infección.
3: Correcto. Si yo te hablo de cisticercos, la gente no, muy poca gente sabe, por ejemplo, que los vegetales también pueden ser una fuente de, porque realmente si te hablo de cisticercos, ¿qué te viene a la cabeza? ¿Qué se le viene a la cabeza a todos? Los cerdos, las verduras, aunque las hayas lavado bien, la garantía está desde un buen cultivo, desde que realmente tienes una buena práctica de esto, o un buen manejo de las excretas.
1: ¿Qué hacer cuando sí nos gustan mucho las fresas, sí nos gustan mucho las ensaladas? Digo, ya hablamos de la carne de puerco, pero ¿qué sí está en nuestras manos? O sea, ¿qué tipo de medidas?
3: Si queremos consumir. A lo mejor los vegetales, no vamos a meter tanto en frutas, sino en general, todo lo que es desinfección que no sea por calor, ya sea frutas, verduras, que sean irrigadas por esto, pues sería lavado y desinfección de vegetales. ¿Qué haríamos? Pues disminuiríamos el factor de riesgo, digámoslo. ¿Cómo lo haríamos? Pues sería a lavarlo con agua potable, claramente, o sea, ya utilizar el agua que esté limpia. Y una cosa que sí vemos son diluciones con clorito, con cloro, ¿no? Que son le llamamos diluciones de hipoclorito de sodio, que coloquialmente lo conocemos como el cloro comercial que tenemos en casa. Después de que los enjuagamos, retiramos la mayor parte de materia orgánica que a veces vemos, ¿no? Tienen tierrita. Esto, lo quitamos y posteriormente podemos hacer estas diluciones con cloro. ¿Cuánto correspondería? Por un litro, estos incluso envases que tenemos de crema y demás que miden un litro, de agua potable, o sea, no que sea de preferencia agua potable, claramente agua purificada, le ponemos aproximadamente 2 mililitros de cloro. ¿Cuánto sería esto? Media cucharadita cafetera.
1: También me genera duda. Hay personas que después de desinfectar vuelven a enjuagar. Uh-huh. ¿Está bien o mejor no?
3: Depende. Depende de qué cómo me lo digas. Por ejemplo, si la práctica es lo voy a desinfectar y luego le voy a querer quitar los residuos con agua de la llave, pues me refiero al agua corriente, pues evidentemente no sería lo correcto. El agua de la llave, aunque esté purificada, sí tiene ciertos ciertos componentes que no lo hacen tan viable, ¿no? Uh-huh. En el contexto, por ejemplo, de que si lo voy a enjuagar, pero con agua de garrafón, con agua que a lo mejor es de filtro, de la que tenemos de la llave, de la que filtramos en casita, uh-huh, de estos purificadores, pues perfecto. Lo correcto sería, y de hecho así lo menciona la mayor parte de las etiquetas, solo escurrimos después de la desinfección sin ya meterlo. Aunque claro, tiene que ser dependiendo del producto que utilizamos.
1: Agradezco mucho que estés aquí para poder brindar esta información. Sí creo que nos quedó muy claro esta parte de la teniasis y la cisticercosis, uh-huh, que son cosas diferentes. Claro. Y que ya hablamos que el pobre cerdito solo está existiendo y no tiene la culpa. En sí, o directamente, sí, claro. La higiene de manos, la higiene de tus alimentos, la cocción de tus alimentos son muy importantes. Entonces, pues, gracias por quedarte hasta el final. Doctor Jesús, muchas gracias por estar aquí también.
3: Al contrario, gracias por la invitación y pues también invitarlos a que esto sea una práctica habitual, a desparasitación en casa y pues buenas prácticas higiénicas.
1: Yo soy Claudia Mejía, nos vemos en un siguiente episodio. Hasta pronto.

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2: Esta es una historia de Neta, es una historia de vida que nos manda esta señora. Y dice así, le doy lectura tal cual. Buenos días, Pollito y Juan José. Yo quiero platicar mi historia. Estoy muy triste porque mis hijos no me hablan desde hace muchos años. Ellos se molestaron cuando yo me volví a casar con otro hombre y desde ese tiempo se molestaron. Pero para no hacerle el cuento tan largo, el papá de ellos me golpeaba. Sí, me golpeaba mucho y traía a muchas mujeres. Era muy borracho e irresponsable. Pero eso ya se pasó. Le cuento también que yo les llamé para Navidad y Año Nuevo, porque ellos ni una llamada ni nada. Yo estoy muy triste, porque el día 2 de enero fue mi cumpleaños y ninguno me llamó para felicitarme. Me puse muy triste porque yo sufrí mucho con ellos. Yo les di estudios, los cuidé mucho cuando su papá de ellos se fue con otra mujer y yo me quedé sola con ellos. Y pues en mi corazón está muy triste. Yo los amo mucho con toda mi vida. Ellos son mis hijos, pero Dios que los bendiga. Siempre quiero la opinión del público. Muchísimas gracias, Juan José y Pollito. Dios los bendiga a ustedes y feliz año nuevo. Bendiciones. Por favor, que sea anónima mi historia.
3: ¿Qué caray?
2: Fíjate nada más.
3: Oye, es que a veces uno piensa como que...
2: ¿Qué hijos tan ingratos, Nicolás?
3: Pues mira, sí, porque uno como hijo no debe juzgar a los padres. Las decisiones de los padres. O sea, uno no pidió venir al mundo. Pero tampoco estamos aquí para estar señalando.
2: Pero qué injustos, no es señalar, pero como nos platica la señora, ¿sí? Mi pollis, que tuvo una vida con el papá de estos muchachos, irresponsables, irrespetuosos, después de haber soportado golpes, maltratos, vivir con una pareja borracha, alcohólica, agresiva, ¿sí? Ella lo sacó adelante, y ahora, por el hecho de que ella ya tiene una nueva pareja, donde la tratan bien, donde no la golpean, donde no hay alcohol, donde no hay desprecio, donde no hay insultos, y estos muchachos le dan la espalda. Pero hay un Dios que todo lo ve, Nico.
3: Sí, ¿cómo no?
2: Hay un Dios que todo lo ve, y estos muchachos en algún momento serán juzgados por el Creador y van a recibir su castigo por haberse portado así con su santa y sacrosanta madre, Nicolás.
3: ¿Qué decirle a la mamá? ¿Un consejo? Puede mandarse a WhatsApp 656-857-7950. Igualmente a través de nuestra página de la Z en Facebook, ahí puedes dejar tu comentario. Le damos aquí lectura también para la gente que nos comente en torno a esta historia, el consejo que le puedan brindar a esta señora que manda su historia. Adelante.
4: La radio de Neta, la Z, voy con esta historia, la habían platicado, bro. Sí, porque uno...
2: ¿No? Pues ahí no la tenemos y la publicamos. Ayer la tenía, de ayer la mandó.
3: Sí, que una historia se parezca a otra es diferente.
2: Sí, y si ya la platicamos, pues dale la opinión, le va a servir.
3: Sí, adelante. Dice que

0: Juanjo Pollito, yo pasé por una situación similar. También cuando yo me casé, mis hijos fueron injustos. Ellos desde la adolescencia se fueron con su papá. Y desde allá siempre me criticaron toda la familia de él. Ahora que mis hijos han crecido y que uno de ellos está viviendo la misma historia que yo viví con su padre, ahora es que me entiende.
1: Ahora, si se parece a otra historia, Pollis, no nos hagamos de la vista gorda, Nicolás.
0: Sí, por favor.
1: O sea, hay muchas historias parecidas y que son el mismo problema, porque estoy leyendo comentarios en donde dicen, a mí me pasa lo mismo, yo pasé por algo similar, viví lo mismo. Dice, siempre se tiene que escuchar las dos versiones del problema, pero nosotros los hijos somos unos malagradecidos, no valoramos a nuestros padres. Usted no se ponga triste, ánimo, échele ganas, después de ellos van a darse cuenta que madre solo hay una, decía mi abuela, que en paz descanse. Con hijos que uno no tuviera, pagamos todos.
0: Pues sí, ¿verdad? Le escucho.
2: La radio, no te lo acepta, señora, mire. Usted no es culpable de que sus hijos sean unos malagradecidos con usted. A veces hasta la familia se tiene que podar, y si ellos no le agradecen todo lo que usted hizo por ellos, pues ya es problema de ellos. Usted quédese con lo bueno que hizo, disfrute su vida, salga, distráigase, conozca a personas, y si se puede, pues tenga, viva feliz con una pareja, ¿verdad? Así que no se desanime, ánimo, y pues a darle puro para adelante, que no queden usted lo malagradecido que son sus hijos.
3: La radio neta es la Z. Buenos y fríos días, Juanjo y Pollito. Pues qué triste su historia, señora, porque los hijos, yo me incluyo, ¿verdad? Todos somos malagradecidos. Ellos no tendrían por qué ser celosos porque usted se juntó con otra persona. Al contrario, si se liberó usted del patán de ese hombre que la golpeaba y que era mujeriego, pues contentos deberían de estar, perdón, de que usted estuviera mejor que con su padre. Pero, en fin, qué tristeza. Déjenos, al rato se van a arrepentir, porque como decía mi madre, madre solo hay una. Ánimo, señora, busque qué hacer. Qué bueno que usted les marcó para que usted no se quede con decir, bueno, nunca los busqué. Usted siga los buscando, pero al rato ellos se van a arrepentir. Va a haber ánimo. Le mando un fuerte abrazo.
1: Gracias. Nada más para decirte, mi Pollis, esta historia la mandaron ayer lunes a las 8:39 de la mañana.
0: Sí.
1: Entonces, si se parece a otra, discúlpeme, señor, no voy a poner a revisar las 27 millones de historias que tenemos en el archivo, ¿verdad? Pero esta, aquí está, tú lo estás viendo, Nicolás.
0: Sí.
1: Lunes, ayer, le mandé una manita.
0: Y, fíjate, voy a agregar algo. Cuando alguien nos manda una historia, le escribimos ahí. Su historia pasa tal día. Ahí está publicada en la página Z para que vea los comentarios de las personas. Y ahí mismo le enviamos la respuesta de la licenciada.
1: Así es, así. Entonces, no produzcan, sí, chavos.
0: Por favor, hombre.
1: Póngase, dedíquese, haga lo suyo, mijo. Usted nada más escuche.
0: Atiende a tu mamá, gordo.
4: La radio de Neta es la Z. Buenos días, Juanjo Pollis. Una vez escuché una historia que donde la mamá batallaba mucho con su hijo pequeño. Se hizo muy rebelde al grado de que el niño le decía, ya no te quiero, no te quiero. Entonces la mamá le dijo, ¿y quién te dijo que tú me tenías que querer? Yo soy la que te amo, te quiero, te amo. Así es que tú no tienes obligación de quererme. A lo que voy es que la señora, como dice que ella los ama mucho, pues desgraciadamente nosotros tenemos que amarlos. Los hijos son muy malagradecidos, por más que haga uno cosas por ellos. Pero el karma existe. El karma existe, y van a tener hijos o tienen hijos que van a crecer y les van a hacer lo mismo, hasta peor. Así es que se cuiden, porque el karma me ha perseguido a mí en algunas ocasiones, y a todos nos va a seguir por igual. Saludos.
0: Fíjate que sí es cierto, ¿eh?
1: Sí.
0: Me estoy acordando de una persona que un homofóbico. Entonces, que no puede ver a alguien que le...
5: Tiene preferencias sexuales.
0: Sí, sí. No le gustaba a los homosexuales. Y vámonos, que va teniendo un hijo que salió con sus gustos, sus preferencias, ¿verdad?
1: Cada quien.
0: Y ahora sí, como... ¿Cómo era? Cuando te pasa es cuando dices tú, ah, caray, entonces empiezas a entender el problema. O no lo ves como problema, lo entiendes así como que es mi hijo, es un ser humano que merece todo mi amor y todo mi cariño.
1: A tu hijo lo vas a, tus hijos los vas a querer de la misma manera. Hay casos que no, ¿verdad? Hay casos que tienen sus preferencias, aquí lo hemos escuchado. Pero en esta ocasión, mi pollice, son los hijos en contra de la mamá, que a pesar de ver de que vivía un infierno con su padre, y ahora hasta se
0: pusieron la empatía con ella.
1: Pues sí, en fin.
5: No llegas, mi pollice, Juanjo. La radio neta la acepta. Mira, pollice, Juanjo, ¿sabes qué es lo que pasa, mi pollice? Que los hijos agarran los problemas con los papás, y no debe ser así, canicos. Algo en mi familia pasa lo similar. Mis papás se separaron, y que alguien agarró diferentes caminos, y se dice, no somos buenos para jugar a los papás, si no debe ser así. Los problemas fueron de ellos, pollice, Juanjo, no nuestros. Y yo en lo personal soy neutral, me llevo bien con mi papá y me llevo con mi mamá bien también, pero mis hermanos se llaman con mi papá, ¿sí me entiendes? Son problemas de ellos. Claro, uno entiende los problemas, tampoco se aplaude los problemas que tuvieron, va, pero tampoco hay que juzgarlos, solamente ellos saben lo que pasó.
6: La madre neta la senta, buenos días. Señora, mándelos al chorizo, así al chorizo a todos, no al hijo de su madre. Píntenle. Sea feliz, diviértase mucho, ya viva lo que le queda, lo mucho, lo poco de vida, vívalo al 100, pórtese bien, además pórtese mal. Juanjo, dale boletos para que vaya a ver un evento o algo, por favor, ahí te encargo.
0: Ahí está.
7: La radio de Neta es la Z. Para comentar sobre la señora, a ver si alcanzo, Pollito y Juan José.
1: Sí.
7: Nada más quiérase usted, señora, si sus hijos la quieren o no la quieren, es su problema de ellos. Usted, ámese a usted misma, y lo que haya pasado, si usted se consiguió otra pareja, es su vida, tiene derecho a vivir, y lo importante de este mundo es amarse a sí mismo. Amor propio, señora. El problema de sus hijos es de ellos. Si la quieren o no la quieren, allá ellos, ya lo pagarán. Órale, pues, la radio mete la Z.
0: Ahí está. Esa historia se la compartiremos a la licenciada para que también, ¿verdad?, te pueda brindar un consejo a esta señora que está sufriendo. Yo creo que para una madre que tu hijo te
1: desprecie.
0: Sí.
1: Bueno, pues ahí está. Y efectivamente, esta señora necesita terapia y la Z.

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2: Son las 12:30.

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1: 12:54.
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1: La 1 en punto.

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1: Las 2:02.

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1: Bueno.

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Las 3 en punto.

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2: Comenzamos, 6:06 a.m. aquí en la Z 103.5, la radio Neta. ¿Qué tal? Muy buenos días, damas y caballeros, en esta mañana de lunes 5 de octubre de este año 2026. Les saludamos con mucho gusto y ya estamos listos y prestos para estar durante 7 horas de aquí hasta la 1 de la tarde para que nos acompañes con todo lo que tenemos siempre por aquí, ¿verdad? Alegría, diversión, entretenimiento, música, promociones, historia, música del recuerdo, la pregunta y lo que se va acumulando aquí con chismes, novedades e información que se va generando en la ciudad. Y acuérdense que tú eres nuestro reportero Z. Si hay alguna situación que se vea en las calles que merezca ser pues trascendida, que la conozca la gente, que sea noticia, que sea impacto, pues de volada, ya saben, puedes mandar el Z WhatsApp 656-857-7950. Nosotros somos Grupo Audiorama Comunicaciones, conectados contigo. Nos encuentras en las redes, bueno, en el internet, así, www.audiorama.mx, y puedes escucharnos en cualquier parte del mundo, ya sea a través de Alexa. Ya nomás dices Alexa, la Z 103.5 FM, y de volada te conecta con nosotros en cualquier parte del mundo, ¿sale? Y aquí estamos para a

por supuesto, como siempre. Y vamos a comenzar, antes de, como siempre, con la bonita y gustada reflexión, me presento, mi nombre es Nicolás Díaz Moreno, el pollito de la Z, junto con Juan José Luna, le damos de aquí hasta la una, y así estamos arrancando las actividades, después de que ha sido un fin de semana bastante intenso, con mucho ambiente, con mucha fiesta, con mucho de todo. Así de que vamos a arrancar este lunes, que a lo mejor a muchos se les hace como que muy pesado el día, largo y demás. Bueno, hay que echarle ganas y vamos a arrancar, pues, como siempre, con la bonita y gustada reflexión aquí en la serie.

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1: Hay que saber hacerse mayor sin miedo, sin añorar el pasado. Hay que envejecer con dignidad, sin vergüenza, sin pedir permiso, sin hacernos daño. Hay que saber que no nos hacen viejos los años, que con el tiempo nos salen arrugas, pero también nos salen por haber reído, por disfrutar del sol, por disfrutar del viento, de los viejos amigos y de los buenos ratos. Hay que saber que la felicidad no se maquilla, que por viejo que sea, el corazón nunca va a estar arrugado, que el amor verdadero no es el amor inmediato. Aprender a creer bonito y a caminar despacio, aceptar que ya no eres un niño y aún así seguir jugando. Hacerse mayor es una aventura, no una cadena. Es que cada arruga, cada cana, lleva impuesta una historia y una lección aprendida, un suceso celebrado. Aprendemos que el tiempo no se detiene, pero tampoco queremos que lo haga, porque cada día que pasa, tenemos la oportunidad de aprender un poco más sobre nosotros mismos, sobre cómo interactuar con el mundo y con todas las personas que nos rodean ahora. Envejecer con dignidad significa pararse frente al espejo y reconocer que cada marca que llevamos en el rostro es un trofeo, un recuerdo de batallas contra las adversidades y, por qué no, también contra los propios errores. Significa entender que la belleza física se transforma, pero la esencia, esa chispa que te hace único, se mantiene intacta, evoluciona hacia algo más rico y más profundo. Aprender a querer bonito es darse cuenta de que el amor, al igual que el vino, mejora con el tiempo. Se trata de construir vínculos sólidos, de entender que un te quiero puede significar mucho más cuando lleva años de compañía, de complicidad, de apoyo mutuo. Y aprender a caminar más despacio no es renunciar a la energía o a los sueños. Es otorgarse el permiso de disfrutar del camino, de apreciar cada momento, cada paisaje y cada mirada. Y sí, aceptar que ya no somos niños. Y eso no significa que debemos dejar de jugar. Es todo lo contrario, hay que mantener viva la inocencia, la curiosidad y el asombro frente a las pequeñas maravillas de la vida. Es quizás el secreto más preciado para una vejez feliz. Darse cuenta de que aunque el cuerpo envejece, el alma puede mantenerse joven y vibrante. Siempre dispuesta a explorar, a aprender, a amar. Hacerse mayor es más que sumar años, es sumar vida, sumar experiencias, sumar amores, sumar aprendizajes. Es entender que cada día es un regalo y una nueva oportunidad para ser un poquito mejor, para amar un poquito más, para seguir jugando en este hermoso juego de la vida. Al final, lo que verdaderamente importa no es cuánto tiempo hemos vivido, sino cómo hemos decidido vivirlo. Hacerse mayor es un proceso que nos invita a abrazar con valor y sin anhelar lo que ya pasó. Es ese transitar de los años en los que descubrimos la belleza de la madurez. Nos liberamos de la vergüenza y nos permitimos simplemente ser. Cada arruga, cada cana narra una historia de nuestra vida, marcando con orgullo esas batallas superadas y los momentos felices. La felicidad no se esconde tras las capas de maquillaje, sino que se refleja en las risas y en los abrazos, en las lecciones. Envejecer con dignidad significa aceptar nuestro ser con todas sus huellas, sabiendo que la esencia perdura, renovándose hacia un amor más profundo y duradero. Caminemos con paso pausado, deleitándonos en cada instante, en cada persona que cruza nuestro camino, en cada rayo de sol que acaricia nuestra piel arrugada. Ser mayores es abrazar la vida en su plenitud, recordando que la auténtica riqueza se encuentra en cómo vivimos y amamos, en los pequeños detalles que hacen de cada día una apreciada joya en este nuestro camino.

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1: 6:21. Ya regresamos con el reporte del clima y los horóscopos en la Z después de esta.

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1: Muy buenos días, gente bonita, son las 6 de la mañana, 24 minutos, en este momento la temperatura nos está marcando 18 grados centígrados, una temperatura que nos indica que son 64 en la escala Fahrenheit, con la velocidad del viento en 8 kilómetros por hora. Sí se siente un vientecito fresco en esta mañana. La visibilidad se estaba manejando, la visibilidad es ilimitada. Pero bueno, ¿qué nos espera para hoy? Que estamos ya el lunes 5 de octubre de este año 2026. Para este día tendremos un día mayormente nublado, sépalo, con el 2% de posibilidad de llovizna, muy bajito. Así de que durante el día estará esta nubosidad acompañándonos y el viento en promedio la velocidad será de 17 kilómetros por hora. Por la noche, para amanecer ya mañana martes, la temperatura desciende a los 17 centígrados. Estamos hablando que el termómetro va a bajar hasta los 63 en escala Fahrenheit, como esta hora mañana es lo que tendremos de temperatura. Y para mañana martes, la máxima será de 29 grados centígrados. Repito, para hoy la máxima será de 26 centígrados, que son 79 Fahrenheit. Para mañana, la máxima será de 29 grados. Estamos hablando que mañana la temperatura sube a los 84 en la escala Fahrenheit. Entonces, para mañana parcialmente nublado. Hoy estará nublado, mañana parcialmente nublado y el miércoles soleado. Con la máxima del día miércoles será de 30 grados centígrados. Tendremos calorcito el miércoles con son 86 en la escala Fahrenheit. Y para el día jueves, mayormente soleado, 28 la máxima. Para el viernes soleado igualmente, la máxima estará llegando a los 27 centígrados. El día viernes la máxima estará en 81 en la escala Fahrenheit. Entonces una semana bastante agradable, aunque no se esperan lluvias, sí tendremos nublado hoy y mañana. Entonces por la gente que anda preguntando, ¿lavo el carro ya se puede? Pues dele, pero va a estar así con esa nubosidad acompañándonos durante este arranque de semana, lunes. Y ese es el reporte del clima aquí en la Z. Han quedado ustedes informados.
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1: Vámonos a ver qué dice el horóscopo. Comenzamos con el signo de Aries. Tiendes a asumir todas las responsabilidades y todos los riesgos, pero estás rodeado de un gran equipo de gente. Es hora de compartir beneficios y compromiso. Tu espalda no puede con la carga de que tú mismo le has impuesto, por más entusiasmo que hayas puesto y pongas en la tarea. Aprende a compartir el trabajo. Eres muy respetuoso de la autoridad, pero antes de seguir una orden o una regla, debes reconocer si hay alguna lógica en ella. El número de la suerte es el 23. Color que les va muy bien es el verde limón. Mejor pareja es una persona de Escorpión.
4: Son las 6 de la mañana con 27 minutos. Vamos con Tauro. En este día la melancolía podría apoderarse por completo de usted. Si deja de pensar en cosas tristes, encontrará la forma adecuada para enfrentarla, Tauro. Número de la suerte es el 18. Mejor pareja es una persona del signo de Libra. El color que les va bien el día de hoy es el color negro.
1: Ahora con el signo de Géminis, es un buen día para firmar la paz con tus rivales y unirse para forjar una alianza productiva en donde todos ganen. Tendrás que tragarte parte de tu orgullo y perdonar algunos hechos que te parecieron pues justamente imperdonables, pero esto es parte de las obligaciones para hacer dinero. Además, ¿cambiarás algo de tu pasado? Desde luego que no, te ha hecho una persona la que eres, de manera que ve hacia atrás con gratitud. Número de la suerte 30, color es el rosa pastel. Mejor pareja es una persona del signo de Piscis.
4: Vamos entonces, señoras y señores, ahora con el signo de Cáncer. Ponga mucha atención, por favor, en el amor. Hoy tendrá la posibilidad de empezar un nuevo romance intenso, jornada ideal para una cita a solas con esa persona que le gusta desde hace mucho tiempo. Cáncer, número de la suerte para ti es el 16. Mejor pareja es una persona del signo de Tauro. El color que les va bien hoy es el color amarillo.
1: Para quienes son del signo de Leo, ahí le va. Fíjate bien, Leo, tu equipo es un conjunto de talentos que necesita de una mejor guía. Esa es una buena parte en la que solo tú puedes brindar eso. Es hora de ejercer ese poder, pues nadie más dentro de tu equipo va a asumir esa responsabilidad. Un buen líder no es fácil de encontrar y tú eres como diferencia, el mejor para tu equipo. Además, más que un buen perdedor, debes también aprender a ser un buen ganador. Número de la suerte, 04. Color blanco, mejor pareja es Tauro.
4: Virgo, prepárese ya que transitará por una jornada repleta de muchas sorpresas de una persona que no esperaba. No permita que el mal humor interfiera en su éxito personal. ¡Sas! Virgo, número de la suerte para ustedes es el 24. Mejor pareja es Acuario. El color que les va bien hoy es el color negro.
1: 6:30 a.m. Ahora el signo de Libra. Ahí le va, Libra. Fíjate, cada vez que renuncias a un compromiso, renuncias a ingresos. No relajes tus deberes en el trabajo, pues con ello solamente consigues hacerte una persona que puede pasarse por alto y de la que se puede prescindir. Es una mala estrategia para avanzar en tu carrera profesional. No te dejes llevar por la apatía. No dejes que ese fuego se apague. Esa amistad merece permanecer viva. Número de la suerte, 40. Color es el rojo artesanal. Mejor pareja es una persona del signo de Géminis.
4: Vamos ahora entonces con el signo de Escorpión.
5: ¡Nuestro signo, pollis!
4: Seguramente en esta jornada se cruce con gente un poco agresiva. Despreocúpese, porque muchas de las ironías y las críticas que le hagan lo tendrán sin cuidado, como debe de ser. Gracias, Escorpión. Número de la suerte para ustedes es el 10. Mejor pareja es Leo. El color que nos va bien hoy es el color azul mezclilla.
1: Para quienes son Sagitario, bueno, nada se puede garantizar al 100%. Nunca. Y esa pérdida que podrías sufrir hoy no debe ser la razón para que te llames a la derrota. Las subidas y las bajadas son parte de todo proceso productivo. Acepta lo que ha pasado, aprende de ello, de los posibles errores y toma las medidas necesarias. No importa lo que ganes con este encargo, por poco que sea, dale tu toque de excelencia. Número de la suerte, 44. Color es el color azul cielo. Mejor pareja es una persona de Cáncer.
4: Entonces, señoras y señores, vamos entonces ahora en este momento con el signo de Capricornio. Esté precavido en estos días, ya que una persona externa a su vida podría alejarlo de sus objetivos más soñados. Observe bien con quién se relaciona, Capri. Número de la suerte para ustedes es el 12. Mejor pareja es Géminis. El color que les va bien el día de hoy es el color fuchsia.
1: Bueno, cuando son las 6:32:28 para que marque las 7, ahora con el signo de Acuario. Ahí le va. Este periodo de sinsabores está por llegar a su fin. Este es el momento en el que vas a ver una vuelta de esas circunstancias que tanto daño le han hecho a tu autoestima y a tu economía. Vas a poder levantar la cabeza y mirar con esperanza y expectativas hacia el futuro. Lo mejor, ahora sí, está por llegar. No hay prisa y no para ti. Cada día que entrenas en ese deber te perfecciona como profesional y artista. Solo quien se prepara será virtuoso. Número de la suerte, 43. Color es el rojo sangre. Mejor pareja es una persona del signo de... Ah, caray. Es el signo de Libra.
4: Finalizamos ya esta mañana los horóscopos con el signo de Piscis. Mucha atención, por favor, porque en el amor no ande jugando con los sentimientos ajenos, ya que podría salir lastimado. Inicie una relación con miras a un futuro compartido junto con esa persona que le agrada. Mi querido y estimado Piscis, número de la suerte para ustedes es el 36. Mejor pareja es una persona del signo de Libra. El color que les va bien el día de hoy es el color amarillo. Estos fueron los horóscopos en la Z.
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Vamos a la pausita, 23 para que marquen las 7. Ya vienen el resumen de Noticetas en la Z. 23 a las 7. Que no se le haga tarde, maneje con precaución.

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0: Regresamos.
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0: empezar, sabes que era un señor bien tacaño, pero bien tacaño así. Codo, como él solo, y tacaño. Pues este señor tacaño ya estaba en su leche de, en su lecho de muerte. Y le dice así agonizando: María, María, ¿estás aquí? Sí, cariño, aquí estoy. Matías, ¿estás aquí? Sí, padre, aquí estoy. Y si aquí están todos, ¿por qué demonios dejan la luz prendida? Ahí en la cocina, cabrón.
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Ricardo Montaner y Edén Muñoz, para que seas feliz. 13 para que marquen a 7. Me encargan un saludo por acá. Es el pollito, por favor, pueden mandar un saludo para Mario Alvarado Ramos de parte de Ivonne Luján, que lo ama mucho. Que pase feliz cumpleaños. Felicidades, Mario, que es fiel seguidor de nosotros. Gracias. 13 a las 7 en la Z.

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1: Cuando faltan 6 para que marquen las 7 de la mañana, la información que informa, lo que destaca la prensa a nivel mundial es: Lula y Flavio Bolsonaro irán a segunda vuelta por la presidencia de Brasil. Ni el presidente Luis Ignacio Lula da Silva ni su principal contrincante Flavio Bolsonaro obtuvieron la mayoría de votos en la primera vuelta, pero por ahora Bolsonaro lidera la contienda, así es como se da a conocer. Brasil irá a segunda vuelta con Flavio Bolsonaro durante Lula. Y también en otra información, retira a Estados Unidos bombarderos de base británica tras presunto ataque. Estados Unidos retiró sus bombarderos de una base de en Reino Unido tras una investigación por un atentado terrorista planeado contra las instalaciones militares. Algo que llama mucho la atención desde la semana pasada es acerca de esta fallida ejecución que le iban a realizar a Krista Pick. Y bueno, pues continúa Krista Piqué. Y acá permaneció inconsciente y conectada a un respirador en un hospital durante los 4 días transcurridos desde su fallida ejecución en Tennessee. Y es posible que su pronóstico no se conozca hasta dentro de varios días más. Así lo afirmó uno de sus abogados. Y algo que también llama la atención es que, bueno, alarma en Rusia. Muere trabajadora de laboratorio por infección de origen desconocido. Ante el incidente, el jefe de la vecina república de Buriatia, Alexis Sidenov, bueno, confirmó que la víctima es una mujer de 28 años empleada de laboratorio, estableciendo la hipótesis de que falleció a causa de la peste, pero se desconoce ese origen por el que fue y falleció. Es algo que sucedió y que no le hay en explicación.
2: En la información nacional esta mañana, para abrir semana, la prensa destaca: militarizan aduanas, persiste el huachicoleo. Desde hace 6 años, el entonces presidente Andrés Manuel López Obrador militarizó las aduanas del país con la promesa de frenar la corrupción y el contrabando, pero ahora sí que salieron malas las cuentas. También ordena juez aprender al señor de los buques. Los mandamientos judiciales se libraron por los delitos de delincuencia organizada en hidrocarburos y también el contrabando. Le dieron trampe a este señor, plantea nuevos requisitos para conformar empresas. También dice el presidente, expresidente AMLO, que fue una canallada lo que hicieron por quitarle la visa a su hijo Andy. Y ya para terminar, dan prisión al Capitán Sol, también otro. Pues están cayendo, mi pollis. Ya sabes que tarde o temprano la verdad se sabe. Y la Fiscalía General de la República imputó a Solano, así se le conoce, como el Capitán Sol, también el delito de delincuencia organizada con la finalidad de cometer delitos en materia de hidrocarburos. Parte de la información que destaca la prensa esta mañana.
1: En el estatal, bueno, recorta gobierno federal subsidios a combustibles, recaudará Hacienda del IEP 59 centavos más por cada litro de Magna y 51 centavos por cada litro de Premium, que en diésel redujo apoyo complementario al 50%. También lo que se destaca es que crece el dengue en Chihuahua. La temporada de lluvias incrementa la disponibilidad de sitios con agua para la reproducción del vector, bueno, por lo que la limpieza dentro y fuera de las viviendas adquiere mayor importancia. Y también se da a conocer, ándale, está viendo por acá un registro de un candidato, pero te platico eso acá afuera. En el estado también expone la policía de... En el estado, el Tribunal Superior de Justicia informó en un comunicado que durante la capacitación especializada a jueces nacionales sobre la sustracción internacional de niños realizada en el Estado de México, la magistrada de la Sala Regional de Ciudad Juárez, Sara Julieta Muñoz Andrade, destacó como ponente al ser la primera chihuahuense en representar a México ante la conferencia de la Haya de Derecho Internacional Privado. Y así lo exponen de Chihuahua sobre esta sustracción internacional de menores.
2: En la frontera esta mañana se escribe esta nota de Ivonne Portillo, porque ya viene, dijera uno, no falta todavía, ¿no? Ya se acerca el Día de Muertos, son los primeros días del próximo mes, ya preparan las flores para este evento, cerca de 10,000 plantas de cempasúchil se cultivan aquí en un vivero con cuidados que empezaron ya desde el mes de julio porque se acerca. Ayer fui al panteón y precisamente vi que había mucha gente y dije, válgame Dios. Pero sí, se acercan las fechas, pues ya la gente empieza a visitar los diferentes panteones para pues recordar a sus difuntos. También un ebrio, hola, choca y escapa, abandona su camioneta, fíjese, con ayuda de una grúa rescataron la unidad en este accidente que se vivió y pues obviamente llevaron este vehículo, ahí están las imágenes, a uno de los corazones fiscales del gobierno municipal. Parte de la información que sobresale esta mañana.
1: Hoy en El Paso, ¿qué está sucediendo? Fíjate que a un mes de las elecciones, la insatisfacción de los votantes con la economía, la preocupación por el extremismo político y el hartazgo con el presidente Donald Trump tienen a los demócratas a punto de arrebatarle a los republicanos 4 gubernaturas con una ventaja amplia en Iowa y una ventaja creciente en Ohio. Entre los votantes probables, según las nuevas encuestas de The New York Times y la Universidad de Siena. En Texas, el gobernador Greg Abbott, una figura republicana fija en el estado de hace décadas, ahora va ligeramente por detrás de su contrincante demócrata Gina Hinojosa. Y es que la gente, pues ya estuvo. Entonces, lo que ha estado sucediendo en los últimos tiempos ha estado hartando a la gente. Ahora parece que ya, en cuestión de las, cuando vayan a hacer las elecciones, ya no la van a tener tan fácil. Para los estadounidenses, cada dólar cuenta en medio de apuros económicos del país, la guerra de Estados Unidos contra Irán, los aranceles impuestos a países como México, la inflación y el salario que no incrementa han pegado en el bolsillo de los paseños. Lo que más han resentido es el aumento de la gasolina, ya que cargan sus vehículos con la misma cantidad de galones, pero a mayor costo. La gasolina doble en El Paso con igual salario. También se destaca esta mañana en la información que viene de El Paso. Y muere motociclista en accidente en el Westside. Suman 5 decesos viales en El Paso durante el fin de semana.
2: En los deportes, ganan los Dallas Cowboys con un touchdown tardío de Lamb. Culmina una frenética remontada de vaqueros para vencer a unos tejanos que aún no conocen la victoria. Para toda la gente que le va a los Dallas Cowboys, ganaron. También cae México ante Japón y se queda sin bronce en la Copa Mundial del Béisbol U15. El Paso Locomotive cae 3-1 ante el Lexington y corta racha invicta. También los que ganaron fueron los 49ers. Felicidades. En otra información, también a quien no le fue bien fue a las Bravas, que le dicen adiós a esta racha que tenían, gane y gane y gane, pero pues llegaron las Chivas del Guadalajara y las derrotaron 1-0. Un gol mal anulado y un grave error de la portera paseña Emily Alvarado permitieron que las Chivas le ganaran a las Bravas. Los que ya se preparan también son los Bravos, porque este fin de semana reciben en el Estadio Olímpico Benito Juárez a los Cholos de Tijuana con el niño maravilla, el Morita. Que a ver si juega, porque no jugó el sábado contra Estados Unidos. Le dieron descanso por una pequeña molestia en una de sus piernas.
1: En espectáculos, recuperan Avengers, primer puesto en taquilla histórica. La película de Marvel Studios del 2019 cuenta ahora con una recaudación mundial estimada en 2,925.5 millones de dólares, superando por un estrecho margen a Avatar. Y pues mire, ahora ya se está colocando como una de las favoritas también y más recaudadoras.
2: ¿Cuál?
1: En la de Avengers. Recupera Avengers este primer puesto en taquilla histórica. Es un dineral lo que han juntado ya.
2: Miles y miles de dólares, güey.
1: Sorprende Shakira al compartir escenario con Dua Lipa en España. Ambas estrellas mundiales destacaron la euforia del público al interpretar por primera vez juntas una versión acústica de Antología, el emblemático clásico.

0: 95. Y bueno, pues destacar lo que pasó el fin de semana, que estuvo bastante intenso en cuestión de eventos aquí en Ciudad Juárez. El concierto que se presentó este pasado sábado con Caifanes fue un lleno total, sold out, con una euforia de parte de la gente que nos tocó esa música, gordo, pero ¿sí? Cada quien llevó a sus bendiciones. Y era de verdad ver
1: que iban a llevar al niño a la prepa, gordo.
0: Sí. Bonito que se puso el concierto. Okay. Muy padre.
1: Y ya, anteriormente, el viernes, todo esto empezó desde el viernes, ¿sí? Este fin de semana que estuvo con todo, con la celebración de varios eventos que vamos a tener y que tuvimos este fin de semana. El viernes allá con edición especial en Las Anitas, también la chaviza se lució, y así comenzamos los festejos del 25 aniversario. El sábado que estuvieron los Caifanes también, como bien lo mencionas, el mismo día sábado la presentación de Beatriz Adriana y Carlos y José en el Lienzo Charro, para también el día de ayer cerrar con broche de oro con una majestuosa presentación que conquistó los corazones de los presentes allá en Las Anitas, Moy Bobadilla, mi pollis, con un show que duró aproximadamente 2 horas y media. Empezó temprano, como por ahí de las 10, porque pues obviamente es domingo, pero a la gente no le hizo mella eso. La gente lo que quería era ver a su ídolo, a su estrella del momento, como lo es Moy Bobadilla, que está ahora sí que prácticamente en los cuernos de la luna. Gustó mucho la aparición en video de varios artistas dándole el apoyo a Moy Bobadilla, incluyendo Edwin Cass, que también le desea suerte, y que en el mismo escenario donde hace algunos años, precisamente en esta fecha, el grupo Firme visitó por primera vez la frontera. Stephanie se acuerda mucho de eso. Y bueno, pues así estuvo el fin de semana.
0: Oye,
1: pues,
0: y sin mencionar todavía lo que sucedió acá en la X con el Bike Fest.
1: Ay, estos muchachos.
0: Que estuvo full viernes, sábado y domingo, pero pues ya ves que de repente la emoción de repente rebasa los límites y se llega a otros extremos.
1: Así es, se agarraron a golpes, por ahí hubo una situación. Esperemos si no haya sucedido nada que lamentar como el año pasado, desafortunadamente, pero es a veces lo que uno dice, mi pollo, están invite y invite, un evento 100% familiar. Déjeme les digo, y con todo respeto para todos los grupos de bikers, de motociclistas, una cosa es el decir y otra cosa es el hacer, ¿sí? Los admiramos mucho, los queremos mucho como comunidad por todo el apoyo que siempre realizan en situaciones difíciles que tiene a veces la ciudad, pero que no los rebase el alcohol, que no los rebase los sentimientos de euforia cuando al calor de las copas empiezan a dar un show que no es el de ustedes, ¿eh? Y no es para todos, son para los bikers que siempre andan haciendo el ridículo y haciendo quedar mal a los grupos con estas actuaciones, con estos momentos en donde no deben pasar. Oye, ¿cómo que en un evento familiar se agarren a golpes? Si ustedes son los que dan el ejemplo, pórtense bien. No tomen alcohol si se van a poner a hacer, como decía mi mamá, estas pantominas.
0: Oye, es que comienzan las rivalidades, o no sé, discusiones de la nada, y entonces eso llega a los límites, que de repente ya ese bonito ambiente familiar se rompe con las agresiones, con los insultos, y pues todo el mundo a correr, gordo. Y ya no te quedan ganas de volver. No, pues, ¿para qué te voy? Ya no volvemos a venir. Entonces es lo que sucede la última hora, que te espantas por lo que de pronto sucede. No digo que todos los días, pero bueno, cuando se llega a esos límites, pues hay que saberse controlar. Mejor, si anda uno medio happy, bye, ahí se ven. Y todos felices y contentos. Vamos a la pausa, regresamos con el tema de Juan Gabriel. Si hubiese alguna información importante que merezca conocer al instante, aquí lo sabrá por la Z, la radio de Neta. Ayer también, gordo, para destacar que ayer cumplimos 25 años siendo la radio de Neta, y muchas gracias a todos ustedes, querido público, querida radioescuchas, porque nos permiten llegar hasta sus hogares, a donde quiera que se encuentren todos los días. Ya 25 años, la verdad es que me siento muy honrado, muy feliz de ser parte de esta historia,
1: de esta radio de Neta. Gracias, amigo radio escuchas, y la fiesta y los festejos continúan por todo lo que viene durante todo este mes de octubre. Gracias por escuchar la Z.
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5: Siete de la mañana, 10 minutos aquí en la Z103.5. Vámonos con el tema de Juan Gabriel. La canción que vamos a escuchar viene en el álbum espectacular de 1978 y de ahí se desprende esto que fue un éxito, Aunque te enamores. Es el Divo de Juárez en la Z.

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1: Siete catorce.

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1: Vámonos con la pregunta de esta mañana que ya está publicada en nuestra página de La Z en Facebook. Y es que el día de ayer, 4 de octubre de 2026, cumplimos 25 años aquí en La Z de ser la radio de neta, que salimos al aire y demás. Entonces, la pregunta va en ese sentido. Oye, ¿qué hacías hace 25 años? ¿O ya todavía no nacías?
2: ¿Cuántos años tenías hace 25 años,
1: pues? Híjole, pues a ver, todos si vamos casos, yo como que no estoy.
2: Tenías como 20...
1: No, no.
2: Sí, va, veintitantos, treinta.
1: 34
2: ya. Yo te hacía más chavo. 34 años tenías.
1: Más o menos.
2: Más o menos, ¿verdad? Ahí está la pregunta, pues. Manda tu Z WhatsApp 656-856-857-7950. En ese contexto, ¿no? En el aniversario número 25 de la Z. ¿Qué hacías hace 25 años?
1: Tenía 31, gordo.
2: 31, sí. Ya habías nacido. ¿Cuántos años tenías en ese entonces?
3: A ver, déjame hago cuentas. Porque me saco la calculadora, porque a estas alturas del partido ya...
1: ¿Estaba morrillo, gordo, todavía?
3: Sí, todavía. Todavía andabas queriendo pelear.
1: Todavía andaba con la leche en la boca, güey. Bueno, a ver, platícanos.
3: ¿Carquién?
1: No, digo, acá dientes de leche y demás. Bueno, véngase, pues, platícanos. Hace 25 años, ¿qué habías nacido o qué andabas haciendo? Que fue cuando salió la Z, güey. Imagínense nada más de lo que estamos hablando. Les escuchamos, adelante.
4: La radio neta es la Z. Buenos días, Tuyito, Juan José.
1: Buen día.
4: Yo hace 25 años estaba muy pequeñita, pero recuerdo mucho a mi mamá escuchar la radio de neta. La verdad era su estación favorita, le encantaba y le sigue encantando cómo conducen ustedes como locutores esa estación de radio. Felicidades, que tengan excelente día.
1: Gracias, muy amable.
5: La radio neta, la Z, buenos días, de Perillos.
1: Buen día.
5: No, hace 25 años mi papá andaba yendo al quinto de primaria por ahí. Estaba tiernito.
2: Tiernito.
1: Imagínate nada más.
2: 5 años, mira, ya tenía 5 años hace 25.
1: 25, no, no. Qué barbaridad.
6: Ahora te la acepta. Yo tenía 30 años cuando ustedes salieron al aire. Ya estaba aquí en Juaritos. Ya trabajando en el maquilón.
1: Somos de la misma edad, gordo, ya andas en los 55.
7: La radio de Neta La Z, buenos días, Pollito y Juan José.
1: Buen día.
7: Yo tenía 11 años y bien recuerdo los inicios de La Z, cuando estaba el lobo, el zorro, el pollo, el tigre, la perrucha, todos. Yo me acuerdo, tenía 11 años, estaba en la primaria. Muchas felicidades por estos 25 años, la radio de Neta La Z.
1: Gracias, ¿sabes? Que cuando nos salió La Z... Hicimos, como decía, mucho trabajo de campo. Y siempre andamos regalando cosas, gordo.
2: Hasta la fecha,
1: regalamos camisetas.
2: Hasta la fecha hemos regalado hasta
1: una gran cantidad de souvenirs, sí, que han pasado por aquí, gordo.
2: Sí, sí.
1: Muchísimos souvenirs. Diferentes todos. Venga.
8: La radio neta La Z, yo los escuchaba ahí de vez en cuando, ahí por el mercado ahí de Cuauhtémoc y todo eso, ahí se oían las bocinillas, los que tenían radio, todo lo que da con los La Z, yo ahí estaba chavo, ustedes estaban morrillos, ahí andaban a gatas, apenas andaban siguiendo sus primeros pininos, par de leperillos.
2: Ah, mijo, ya teníamos camino recorrido, como usted no tiene una idea. Tanto el pollo desde que llegó 1990 y tantos, su servidor desde 1986, ya traemos camino recorrido, gordo. Con todo respeto.
1: Y en Cuauhtémoc ya también ahí andaba. Ya le había hecho la lucha a 2-3 estaciones allá, gordo.
2: Ya sé.
9: La radio neta es La Z. Buenos días, par de leperitos.
1: Buen día.
9: Hace 25 años tenía 17 años, 17, 18, andaba sacando mi cartilla militar y trabajaba en el diario de Juárez. Buenos días.
1: Gracias, ahí está. Hace 25 años, ¿qué andabas haciendo? Platícanos.
10: Buenos días.
1: Buen día.
10: Parecito. Hace 25 años, pues yo tendría como 30.
11: La red está en la Z mi. La red está en la Z mi pollo, mi Juanco. Sí, exactamente, está almorzando, mi Juanco, mi pollo. Pero muchas felicidades, pollo, sí, cierto. Se requiere mucho esfuerzo para llegar hasta donde llegan ustedes, chavos, la neta. Qué gran esfuerzo hacen, qué habilidad le ponen todos los días, la verdad. Le ponen sabor al día, chavos. Muchas felicidades, ya le ganó todos muchos años más. Y que toda la frontera se entere que los quiero machín, raza. Échale ganota, saludotes.
12: Buenos días, mi Puyis y mi Juanjo.
2: Buenos días.
12: Yo estaba a días de tener a mi primer bebé. Ahora el 30 de octubre cumple los 25 años. Y sí, sí me acuerdo muy bien y hasta la fecha lo sigo escuchando.
1: Gracias, qué amable.
13: La radio de Neta es la ZU, hace 25 años, tenía 3 años que ya llegó aquí a Ciudad Juárez. Señores. Y apenas escuchaba la radio de Neta es la Z. Que tengan un excelente día y son unos excelentes locutores. Que Dios los bendiga donde quiera que anden. Y muchas felicidades por su programa.
2: Gracias. Muchas gracias, qué bárbaro.

0: Perdóname.
1: Y busqué tanto, tanto a una muñequita que ahorita, pues, mi hija, el 31 de diciembre, con el favor de Dios, cumple sus 25 años. Perdón, 24 años. Entonces, eso es lo que andaba haciendo hace 25 años. Gracias, chicos, que Dios los bendiga.
2: Igualmente.
0: Andaba bien cachondota, gordo. Andaba bien cachondota queriéndote embaratar.
3: La radio Neta La Z, hace 25 años, mi Juan, como pollo, yo tenía 17 años. No, hombre, nada, mi mero mole, ya te lo sabes. Ya te la, you know. Saludos de Clovis, ya andamos acá en la chamba, haciéndole ganas, mi Juanjo.
4: La radio Neta La Z, hace 25 años, yo tenía como 6 años. Y de hecho, a los 6 años, mi primer recuerdo es que me caí de una barda alta de cabeza. Traigo la cicatriz aquí donde me abrí. No sé ni cómo pasó, ni qué fue de mí, pero ese es mi primer recuerdo de vida que yo tengo donde me caí. Y yo no supe si me llevaron al doctor, si me cosieron o algo. Yo digo que ahí ese golpe, algo pasó.
0: Ya sé, perdiste la memoria.
2: 25 años, imagínese nada más. ¿Tiene milagro?
5: Eran 107.5. Hola, buenos días. Yo tenía 30 años. Mi hija tenía 4 añitos y los escuchábamos. Recuerdo que salía el tigre, el lobo, el pollito. Y también ponían a votación canciones y mi hija siempre hablaba para votar. Estaba bien chiquita y me decía que le marcara la Z para votar.
6: Buenos días, Juanjo, pollito. Yo tengo conocidos, ¿sí uno se llama? La radio Neta La Z. Yo me acuerdo que tenía 16 años cuando empezó La Z. Los escuchaba ahí en planta Súrgicos número 1. Ahí fue cuando empecé a ver el primer programa de La Z.
7: La radio en esa es La Z, pollito Fuegoteo, buenos días. Yo hace 25 años estaba en la primaria, por ahí de cuarto. Recuerdo que una vez fueron a la colonia donde yo vivía, para acá, para San Pancho, la colonia Olimpia. Esa vez me pegaron ahí en la bola. Andamos peleando, unos morrillos y yo, que estaba una venda de las de ustedes, una ventita así toda cerrada, una Dash. Me acuerdo por la pelea,
0: la más fecha.
7: Que nada. Saluditos.
0: Hasta la fecha todavía andando dando lata, después de 25 años la Z Móvil, gordo. La unidad 1, la unidad 1.
2: Sigue siendo la 1.
8: La radio, no es la Z, Juanjo Pollito, no, pues. Ese tiempo estaba en la primaria. Ese tiempo estaba, bueno, empezaron el lobo, el zorro, el pollo, y luego después la perrusa y.
9: Ya traemos camino, recuerdo. La radio, neta La Z, par de leperitos. Oye, gordo, yo tenía 19 años en ese tiempo, gordo, 19 añitos tenía. Y cuando salió por primera vez, no, pues me encantó La Z, con el zorrito, el lobito y la lombriceta. ¿Qué tiempos aquellos, gordo? Y hasta la fecha.
10: La revienta La Z, buenos días. Pues yo tengo aquí en Ciudad Juárez 15 años y desde ahí los he estado escuchando. Desde que entré a mi primera maquila, ahí los ponía. Un programa muy bueno. En la tarde del tigre. Muy, muy, muy bueno. Lo que no entiendo es cómo el lobo quiere regresar, que anda de llorón, que quiere volver, se la pasa subiendo fotos de los verdaderos, de los verdaderos. ¿Para qué te vas, Nico?
0: Que regrese, pero lo que se llevó.
2: Oye, 25 años, muchas gracias a todos ustedes, bendito Dios, aquí estamos. Gracias por hacer la radio de Neta a todos ustedes.

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0: la Z, saludos a mi hija Leslie Sofía, que ya va a la escuelita Pollo y Funky.
1: Hola, buenos días, la verdad es que no sé. Yo soy Carmen, que voy a poner contigo la canción de Venecia. Adiós, bye, gracias.

0: saludos a mis primas María José y María Fernanda y Garbanzo y Lidita, que van para la escuela, yo también, y a mis papás también les doy saludos.
1: La radio de Neta es la Z. Quiero unos boletos para ver a Luli Pampín.
2: La radio de Neta es la Z. Este es un reporte de Z. Aquí sobre la pasada de la Victoria, pasando al ejército, llegando a la Gómez Morín, y de la Gómez Morín en cierto tramo no sirven los semáforos. Si vienes por la pasada de la Victoria, el tráfico está hasta donde se está el semáforo de la Tapioca, ahí reportando desde las calles.
3: La radio Neta es la Z. Quiero mandarle un saludo a mis hijos, a Jimena y Adán Caro.
4: La radio de Neta es la Z, para saludar a Emma y Daniel, que ya van rumbo a la escuela y los amo mucho.

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0: 4 para las 8.
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0: 8 de la mañana con 6, 8, 6, buenos días, alegría.
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1: Ya son las 8 de la mañana con 10 minutos, 8:10. Ya se acerca el segmento de la historia de Neta. Es una historia de vida, ¿eh? Así se la vamos a contar. Platicadita. Como le goofy.

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4: Ya son las 8:13, 8:13. Entre más camino, más me canso. Me dice Juanjo, saludos, me voy levantando, se me hizo tarde, pero anoche andábamos con muy bobadilla. Ok. A mí también. Se puso bien padre, allá con Moy Bobadilla. Gracias a toda la chaviza.

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1: 8:16. Llévenle la historia de Neta, es una historia de vida aquí en la cita.

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5: Ocho diecinueve.
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2: Ocho veinticuatro.

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2: Las historias son de neta y esta es una historia de neta, es una historia de vida. Si tú tienes algo que contar, algo que te aflija, algo que quieras expresar, simple y sencillamente para desahogarte, si estás pasando por alguna situación que te causa estrés, que te causa insomnio, que no te deja dormir prácticamente, que te apachurra el alma, que te estresa el corazón, mándala. A veces el desahogarse es el mejor remedio, ¿eh? Ahí en la página de la Z en Messenger, es la Z103.5 FM. O bien, mándasela al Pollito, lo encuentras como Nicolás Díaz Moreno. O bien, mándamela, ahí te atendemos con todo gusto, con toda la discreción. Juan José Luna de la Rosa. Ahí mero estamos para atenderte las 24 horas del día, los 365 días del año. Dice así, Juan José, no digas mi nombre, te platico rápido. Mi hermana está casada desde hace 5 años. Tienen una niña de 3 años. Mi hermana tiene 28 años, mi cuñado tiene 29, son mis compadres. Yo y mi esposo somos los padrinos de la bebé. Mi hermana me lo confesó, así me lo dijo discretamente. Somos unas hermanas muy unidas. ¿Pero qué crees? Me confesó que se había acostado con Gustavo, mi primo.
3: Ah, caray.
2: Hijo de mi tía, hermana de mi mamá. Ella me dijo que desde muy niña sentía curiosidad con mi primo. Me dijo que solo lo hizo por curiosidad, para ver qué se sentía, por calentura, por atracción carnal, que siempre fue su fantasía desde que estaba chavalilla. Mi primo tiene 40 años. El asunto aquí es que cuando yo tenía 16 años... tuve un encuentro con mi primo también.
3: ¡Vámonos!
2: No hubo penetración. Fue un ardiente encuentro de solo caricias intensas que me hicieron tener mi primer orgasmo. Le confesaré yo también a mi hermana lo que pasó. ¡Ay, pobre de mi compadre! ¿Ustedes creen que lo tenga que saber? Lo de mi hermana y mi primo fue recientemente, ahora en las fiestas patrias, en una reunión de la familia. No sé qué hacer. Quiero consejos porque esto puede causar muchos problemas. Imagínense, ¿qué va a decir mi mamá si se entera? ¿Qué va a decir mi tía? No sé qué hacer. Gracias por escucharme y que lean mi historia. Los escuchamos todos los días. ¿Qué van a decir los... por sus 25 años. Gracias.
3: ¿Qué van a decir los Limantur, gordo?
2: No sé.
3: Los Murguía.
2: ¿Qué cosas? Fin. Ahí está, mijo. ¿Usted qué consejo le da? ¿Qué comentario le merece esta historia? ¿Iban a dejar de ser? Bueno, no. Aquí como... bueno, quién sabe. Pues ¿quién sabe en esas caricias intensas? Pero de pasar a ser hermanas de carne, mi pollis, también pasaron a ser hermanas de light.
3: De leche. Oye, pues también el primo,
2: qué descarado. Pues, mijo, otra vez te lo dije el otro día, otra vez te lo vuelvo a repetir,
3: a ver,
2: para
3: repítelo,
2: que te quede claro. El hombre llega hasta donde la mujer quiere.
3: Sí, eso sí.
2: Y la muchacha, la hermana de esta chica que manda la historia, ahí lo dice, desde chavalilla.
3: Anda de curioso.
2: Desde chavalilla se le llamaba la atención el primo Gustavo. Así nomás dijo, yo, porque se puso Gustavo. Hay miles de Gustavos.
3: Sí.
2: A empezar.
3: Ese nada más.
2: Ese Tabito. Ah, mira, tocayo del tuyo.
3: De Mr. Chocho.
2: Del Chochos 1000. El Chochos 3000.
3: Reload. Venga, lo escuchamos. Por ¿qué favor. Onda con esa historia? ¿Qué consejo le pueden dar a la chica? Adelante.
2: Que se quede callada.
4: Esta es la Zeta. Hombre, mija, pues si su hermana ya le platicó lo de su primo, usted también platíquele, al cabo 16 hace ya rato de eso, pues platíquele, y pues para que ahí se nomás hagan saber, para ver qué más platican. Y pues con lo del cuernudo, pues pobrecillo, ¿verdad? Pues ahí ustedes saben si le quieren confesar o no. Saludos.
3: Gracias, ahí está. Adelante, la escuchamos.
5: Buenos días, la radio de Neta es la Z.
2: Buenos días.
5: Oiga, pues más que nada, ¿por qué se van a enterar? Pues yo pienso que hay muchas formas de saber, porque mandó la historia con muchos detalles, qué familia es. No sé cuál, ¿verdad? Pero a lo mejor uno que diga, no, fiestas patrias, un primo Gustavo, son unas hermanas. Pues no, mija, tú más bien lo que quieres es que se ventile aquí toda la bronca. Pero yo pienso que si son muy unidas, como tú dices, ¿por qué no le cuentas también tú a ella? A mí se me hace muy innecesario que pienses, ¿qué va a decir mi tía? ¿Qué va a decir mi mamá? Entonces lo que quieres es contar que tu hermana sí lo hizo, pero no que tú lo hiciste, canijilla.
2: Ahora una diferencia, mi pues.
3: A ver.
2: O sea, con la chica que manda la historia, no hubo penetración, okay. Fueron caricias, fueron pasiones, intercambio de salivas.
3: Caricias nomás.
2: ¿Eh?
3: Caricias.
2: Sí, para no entrar en detalles. Y con esta otra chica, y ella sí se lo quería chuletear, porque desde niña, desde jovencita, pues, desde chavalilla, le llamaba la atención. Ahora también no nos vamos a desgarrar las vestiduras, Nicolás.
3: A dar golpes de pecho, de santos.
2: Hacernos como de las rodillas ensangrentadas. Yo creo que existe, y no lo digo yo a reserva de que la licenciada lo mencione, ya ves que la licenciada se la sabe de todas, todas, que hay un gran porcentaje, hombres y mujeres, que han tenido un cachondeo con un primo o con una prima. Eso no me lo vas a negar tú, Nicolás. No me lo vas a negar tú. Dime si no es cierto.
3: Pues es que mis primas no estaban chidas.
2: A pesar, yo no tenía primas. Puros primos.
3: Puros primos.
2: ¿A poco no? La neta. Ay, y más aquí en Juárez, gordo. Si aquí en Juárez.
3: Pues no somos como la gente que tiene como en Monterrey, que lo han dicho muchas veces que es como una cultura de Monterrey, ¿verdad? Que no hay bronca con eso. No sé.
2: Pero aquí la gente, lo que pasa es que aquí en Juárez, gordo, en muchos de estos casos.
3: De doble moral.
2: Sí, somos muy sorderos. Y digo somos porque me incluyo.
3: Ah, entonces ya.
2: Ya, déjalo ahí.
3: Si no se va a enojar mi tía. Ah, vos,
2: eres mi tía.
6: La red de Neta es la Z. Buenos días, Juanito. Y Pollito.
3: Sí, buen día.
6: Lo que pasa en Las Vegas se queda en Las Vegas, mija. Aguante vara.
2: Ya sé.
3: Y pues qué necesidad tiene andar ahí. A lo mejor que quieran comparar pláticas, a ver quién le fue mejor que a la otra. Pues,
2: ¿y qué te hizo? ¿Cómo te agarró?
3: No, imagínense, ya. Ay, entrar en esos detalles, pues no, ¿verdad?
7: Gracias. Buenos días, Pujito y Juan José. Felicidades por sus 25 años.
3: Gracias.
7: Oye, lo que yo pienso es que se me hace que le quedó calentura a la muchachona y anda con que también quiere aventárselo, por eso anda ahí con el chisme. Se me hace que le quedó calentura, le quedaron ganas de que sí lo hiciera.
2: Yo también pensé lo mismo.
8: Buenos días, Juan Jopito. La regla está en la Z. No más acuérdese, señora, que aquí igual es un rancho. Dígale a su hermana. Dígale a su hermana. ¿Sabes qué? Pues yo también. Y ahí nomás se preguntan una a la otra que tal vez el chao. Saludos.
2: Pues
8: dígale.
3: Que si yo también pase por las armas.
2: Si ella te confesó, dice que son muy unidas, pues platíquele a ella y entre ustedes dos se quedan. Para que no se entere ni la mamá ni la tía, y ese Gustavo es un loquillo.
3: Al rato las invita a las dos, a lo
2: ya
3: mejor.
2: Sé.
3: Según se ve.
9: La rara neta la Z, pues, a ver si alcanza a entrar mi opinión. En ese último comentario del 80%, yo creo que es un 95%, porque a mí me tocó. Y me tocó a mí por andarlos cachado. porque esas gemelas cuatas que tenía se desaparecieron, una de ellas y un primo, y resulta que cuando lo busco, estaban en mi cuarto y en mi cama. Entonces cuando me iba a ver, se levanta ella toda como Diosito la trajo al mundo, no, espérate, ven, que te iba a buscar y que no sé qué. Y pues ya viendo la situación, pues al niño le dio hambre y mira nomás. Pero son cosas que quedan en el pasado, son cosas que se han de quedar.
2: Sí, te digo por eso, porque el gran porcentaje, pero pues son aventuras, cosas, no deben de pasar. Obviamente que no deben de pasar, pero pasa, Nicolás, el cuerpo es débil, cara. Y luego, ay.
3: Ya. Dicen, ¿qué va a pensar que andamos haciendo algo? Somos familia. Anda con su primo, me la está cuidando.
2: Sí, ya está, sí.
3: Y Nancy.
10: La radio Neta La Zeta. Buenos días, Pedrito Juanjo.
3: Mira,
10: pues el consejo más prudente que le puedo dar es que su mano izquierda no sabe lo que hace la mano derecha. Así de simple, así de sencillo. ¿Qué necesidad de contarle usted también? Ya ella le contó a usted. Usted tiene un poder sobre ella. Usted sabe cómo lo aprovecha. Si lo quiere aprovechar, si no, así déjelo.
3: Tiene una mano derecha muy traviesa.
2: ¿Qué estaba pasando?
11: La radio de Neta es la gente. Miren, si se tienen mucha confianza, es porque usted no le platicó a ella. O viceversa, ¿va? Y no quiere que se entere la familia. Pues ella casi, básicamente ya lo dijo todo. Ya hasta dijo el nombre del chavalo. Del Garañón. Mejor quédese callada. Y así, mire, ¿cuál problema? Ni se mete en problemas usted, ni se mete en problemas a su mamá, a su hermana, a su confidente. La verdad es donde está la Zeta, ¿sí? Buenos días.
2: Es algo que es... Que está prohibido, Nico.
3: Sí, sí.
2: Es algo prohibido, pero pues suceden. El cuerpo es débil, lo repito. La calentura es la calentura.
3: Ah, caray.
2: Estando ahí, pues ya, gordo. A veces. Pues, hay gente que se embaraza por...
3: ¿Qué van a decir? Bueno, sí, pasamos tú y yo, ¿verdad?
2: Sí, nena, nadie se va a dar cuenta. ¿Cuánta gente no ha salido embarazada por situaciones de estas de una calentura?
3: Dios mío.
2: ¿Cuántas?
12: Buenos días, la radio Neta es la Zeta. No, mija, anda mal usted, a menos de que usted sea la que se va a peinetear. Nadie se tiene que enterar, hombre. Usted dígale, yo también le di unas jaineadas y ya se acabó el asunto. Y ahí queda entre los tres.
10: ¡Aú, aú!
2: Hace mucho que no oía jaineada. Esa palabra. ¿Qué andas haciendo? No, voy a ir a jainear. Andaba jaineando.
3: ¿Qué cosa?
2: Muy juarense.
3: La licenciada Marielena Agiz.
2: La licenciada Marielena Agiz, nuestra terapeuta familiar, psicóloga de cabecera, que siempre está muy atenta y atendiendo a la gente que nos manda sus historias.
13: Buenos días, Juanjo, Nico y Radio Escuchas.
3: Licenciada, buen día.
13: ¿A qué horas te fuiste, Nico, en edición especial? De repente te me desapareciste, cara.
3: Ya será 12:30, licenciada, más o menos.
13: Estás tomando whisky, perro.
2: ¿Estás seria, licenciada? Dice, lo que sucede con su hermana no es de su incumbencia. Y su matrimonio solo es de ella. Aquí lo triste es que a las dos, sus padres no les enseñaron valores. Ni que la familia se tiene que respetar. Mientras a usted no le afecte lo que hace su hermana, no se meta. Y el decirlo será difundir más la información. Si a usted esto le está causando ansiedad. Venga. Venga. La Zeta. Invita.
14: Ustedes saben que Juárez es un rancho y todo se sabe.

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0: para el becerre. Ay, ay, ay. Ya va, mijita.
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8: Nueve siete.

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1: 9 de la mañana, 11 minutos, viene el espacio para que toda la frontera se entere por la Z. 911.

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1: 9-14.

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2: Vámonos en este espacio para que toda la frontera se entere. ¿Qué novedades? ¿Qué chismes? ¿Cómo les fue el fin de semana? ¿A dónde fueron? ¿Qué hicieron? Para que toda la frontera se entere, platícanos de una vez aquí por el Z WhatsApp 656-857-7950.
3: Y que toda la frontera se entere después de haber vivido un fin de semana muy intenso con esa gran festividad que nos llena de mucho orgullo, llegar a los primeros 25 años de la radio de Neta. Inició el viernes allá con edición especial en Las Anitas, el sábado con Beatriz Adriana y Carlos y José y los Caifanes, y el domingo ayer cerramos con broche de oro con Moy Bobadilla, gordo. ¡Cuánta fiesta! Y todavía nos pagan.
2: Ya nomás lo que falta, le falta más dinero a la gente para ir a todos, güey.
3: Oye, pero yo no sé por qué a veces, pero si te fijas, cómo estuvieron llenos todos los eventos, el evento de los motociclistas, ¿sí? Boxeadores, el evento de Beatriz Adriana también lució muy bien. Allá en Las Anitas, que ha sido recinto de estos grandes eventos. Y lo que falta, Nico,
2: ¿cómo no?
3: Lo que viene, viene el partido de las Águilas del América contra las Chivas Rayadas del Guadalajara en este juego de leyendas, que por cierto anoche le ganaron las Chivas al América en un partido amistoso.
2: Oye, y
3: los equipos buenos.
2: Y agotado el evento de Alfredito Olivas también.
3: También ya se agotó, ya es este fin de semana, ¿no?
2: ¿Ya? Viernes y sábado, gordo.
3: Viernes y sábado, pégame la fregada.
2: Que nos van a hacer llegar la invitación ya esta semana.
3: Perfecto, Dios quiera. Así es de que lo que viene, señoras y señores, es algo espectacular para la frontera. Mándanos tu Z WhatsApp ahora y que toda la frontera se entere.
4: Chicos, que toda la frontera se entere que estoy preparando unos chilitos rellenos y ya hice unas tortillitas de harina. Bendiciones, chicos. Chavera la de la chaveña.
2: Pues no ha llegado el desayuno sorpresa
3: que
2: todavía.
3: Por cierto, hablando de desayunos, mi pollis, sí. Ya ves que el otro día me preguntaste, oye, el que no se ha reportado es el Mario de la barbacoa, ¿verdad? Pues, ¿qué crees? Se reportó. Se reportó el sábado, dijo, el lunes les llevo barbacoa. Y mira, se le olvidó, así como a los políticos, gordo.
2: Pero no, te dijo, ¿cuál lunes? ¿De qué año?
3: El próximo, será el próximo. A ver si mañana, Mario, mijo, sea serio.
5: Toda la frontera se entere que los Gami le encanta la Riri.
3: ¡Epa!
6: Buenos días, Pollito y Juan José.
3: Buenos días.
6: La radio de Neta es la Z. Que toda la familia se entere que hoy es cumpleaños de mis hijos Marisol y Horacio Pérez.
3: Ok, nada más.
6: Por
3: que
6: favor,
3: se entere la familia.
6: Dedíqueles y felicítemeles. Yo los escucho aquí en la colonia Cases.
2: Okay. Muy bien, ya se enteró su familia.
3: Nada más pues. Se enteró la familia, la frontera no, qué no. Bueno.
7: La mañana, el proyecto que puse, y que toda la frontera se entere de que ando acá en el consulado. Aquí en Juárez, ya, pero hay mucho movimiento aquí en el consulado. Y va a estar, pues está cerrado para ciertos trámites, pero aún lo que está abierto está lleno.
3: Sí, sí. Los trámites siguen. Además son los que las citas para no sé qué. Algo que ha afectado precisamente que venga gente. Pero ahí sigue el movimiento, siempre hay mucha gente.
2: Que toda la frontera se entere.
8: La radio de Neta es la Z. Que toda la frontera se entere que la quincena me cayó corta. Y valió que eso, no me quedaron para las Kawasakis ni para el travesaño que tenía en mente. ¡Aú! ¡Aú!
3: Travesaño al año no hace daño.
9: La radio de Neta es la Z, mi pues, mi Juanco. Que toda la frontera se entere que ya perdieron los Dodgers contra los Bravos de Atlanta. Hoy descansa, mañana el tercer juego. Está muy bueno los partidos del béisbol.
3: Ya sé.
9: Y hace 25 años, Juanco. Hace 25 años creo yo estaba jugando finales contra. En la Liga Periodística Industrial, creo, ¿verdad? Periodística Industrial, creo, sí. Con el Deportivo Estrella, estaba jugando finales contra Diario del Norte. Diario del Norte. Por cierto, disculpe, sorry, los eliminamos. Los eliminamos.
3: Hace 25 años.
10: La radio Neta es la Z, que toda la frontera se entere. Oye, Juanjo y Pollito.
2: Sí.
10: ¿Qué onda con esa gente lépera, mijo? Mediocre, come cuando hay. Quiero quemar a la Neta, venía en el Uber y quiero quemar a la Magia Digital, mijo.
2: Ah,
10: ya les copiaron el Zeta Kit, mijo. ¿Qué rollo con eso? Comenta. Saludos, sí, para Güero, que va en camino a la ruta.
2: Sin comentarios, güey.
3: Sin comentarios, ya se la saben.
11: La radio de neta es la Z. Que toda la frontera se entere que no hay en El Paso otro mejor body shop que no sea El Garage. Un saludo al compa Toro. Échale chinga.
3: ¡Epa!
2: Sean serios.
3: Ya, ya.
12: Radio de neta es la Z. Que toda la frontera se entere que ese Gustavo ya lo regañó.

0: orgullo juarense, al más orgullo juarense.
1: Ándale, felicidades, gracias, qué padre.
2: Venga.
3: La red neta de la Z, buenos días, Juanjo Pollito, felicidades por su 25th anniversary, alright. Que toda la frontera se entere, pues que nos quedamos sin jale, pero no nos agüitamos.
1: Thanks, brother.
2: Que toda la frontera se entere.
4: Toda la frontera se entere, mi Polly, mi Juanjo, buenos días. Este fin de semana no tomé nada, pobre mi vecino. Tuvo que estar ya tenis. Ya que como no tomé, pues no tuve el don de tomar.
2: Qué cosas.
5: Que toda la frontera se entere. Dígale a ese del garage que pase al departamento de cobranza, amigo, por favor. Garage, favor de pasar al departamento de cobranza.
2: Para que toda la frontera se entere una vez.
6: La radio de neta es la Z. Buenos días, Juan José, buenos días, Nicolás. Que toda la frontera se entere que hay que echarle ganas a la semanita. Excelente lunes. No se agüiten, échale ganas y vamos a resolver nuestros problemas. Tenemos vida y salud y hay que echarle ganas. Todos.
7: La radio de neta es la Z. Que toda la frontera se entere. Que yo estaba pensando que mi cuñado estaba era chotito.
2: Ok, que toda la frontera se entere.
8: La red de neta la Z, que todo Juárez se entere, que huelen las emociones de la Arena Gutiérrez, esencia del desguazadero, este sábado. Nos vemos, saludos, amigo el Tártaro Junior, sobres. Saludos a todos los gaceros de K19.
9: La red de neta la Z, que toda la frontera se entere, que esos del garage ya cambiaron de estación, ya no ponen la Z para no escuchar que les están cobre y cobre. Ya le cambiaron la estación. Ahí le escaló. Saludos.
1: Órale, gracias.
2: Pues que pasen al departamento de cobranza nomás.
1: Gracias. Oye, saludos a la licenciada Ani Dueñez y al tremendo Oscarín, que están cumpliendo ya un año de novios. Felicidades.
2: Caray, qué rápido.
1: Qué rápido. Al rato se nos casan, mi pollo.
2: ¿Qué tantas estaban ahí poniendo las flores?
1: Ya sé. Y se han ido a cenar. Muchas felicidades. Que Dios los bendiga y que ojalá y que lleguen a casarse, porque hacen muy bonita pareja.
2: Para que no se peleen, gordo, porque luego. Todos nos tienen con el pendiente a todos. Véngase, que toda la frontera se entere.
10: Echarle pollito al Juan José, que toda la frontera se entere. Primero que nada, la radio en esta es la Z. Ahí saludito para mi compa el Pancho y mi compa el Kevin, los domperos de aquí de Materiales Sánchez. Y para todos los domperos de Ciudad Juárez, la red.
11: La radio de neta es la Z, esos del garage han de ser primos o parientes del Rulas Production.
5: La radio de neta es la Z, mi pollito y el Juanjo, que no estudió.
1: Otra vez.
5: Ahí estamos avisándoles que si quieren remodelar, pintar su carro, hacerle algún arreglo.
1: Hábleme.
12: La radio de neta es la Z, si tantas porras le echas, ayúdale a pagar.
1: Ya sé.
13: La radio de la Z, que toda la frontera se entere, que esos del garage ya paguen, por favor, ya paguen. No sean léperos, que vienen las vacaciones ahora del Polly.
1: Luego no va a tener con qué.
14: La radio neta es la Z, Andrés Gómez, alias El Caballo, repórtate con la feria, ya estás como los del garage.
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6: Nueve cuarenta y dos.

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1: Damas y caballeros, vámonos rápidamente con el triple duelo Z. Son dos canciones que se enfrentan. La canción que trae nuestro residente, ¿la escuchamos?
2: Son tres las que se enfrentan.
1: ¿Sí?
3: La radio de Neta es la Z. Soy el Ivano y quisiera poner a competir la de El Ramito de Violetas de mi banda El Mexicano.
2: ¡Ay, por mosca! Favor. Mire nomás.
4: Hey, I'm the copy and my dream on.
1: Es la que trae nuestro reciente. ¿Cuál traes tú, gordo?
2: Esta que más o menos va por el mismo giro, pero está a cargo de la banda R15. Si tu boquita fuera de chocolate,
1: de pan de azúcar, yo la pasaría chupa que chú.
2: Así como te Gustavo Nápoles, el jugador de las Chivas. Ahí está, es el triple velocita, la banda R15, si tu boquita fuera...
1: Pues para perro, gordo, mira, y la que traigo yo,

0: Z la Z. Vámonos con la banda El Mexicano.
1: Órale. Gracias. 1-0-0.
2: Z la Z. Es el pollo mi fan todo. Con este día, mujer por ramita de violetas.
3: 2-0. Que ayer aquí andan, el fin de semana anduvieron por acá. Una, ya es que hay dos. Sí. Dos bandas, mi banda El Mexicano. ¿Cuál era? La de Casimiro y la del otro vato. Pues ya no supe quién vendría. Ya ves que a los grupos les gusta tener tres o cuatro grupos con el mismo nombre, gordo. Hay quienes a
4: los romanos lo roban.
3: Ya sé. ¿Cuántos cadetes de Linares hay, gordo?
1: No, está toda la academia, gordo.
3: Oye,
4: la rara neta es la Z. Yo voto por mi banda El Mexicano.
1: ¿Ya ganó?
3: Pues ya ganó, ya. Ahí está. Ramito de violetas.

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2: Hoy es lunes de despechadas en los sonidos del ayer. Ahí le va.

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1: Ahí quedó la primera parte de este set musical de los sonidos del ayer. Hoy es lunes de despechadas, pero antes de ir a la pausa, yo te quiero recordar que si te quieres ganar 7 boletos para el superclásico de leyendas América Chivas, ¿qué será este encuentro el viernes 16 de octubre en el Estadio Benito Juárez? 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Por eso, lo único es que hay que escuchar la Z todo el día. Porque las promociones surgen en cualquier momento. ¿Sale? Pausita, regresamos 26 para que marquen ya las 11 en la Z.
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2: Ahí quedó pues cerrando de manera magistral esta última con Eli Ayamante, Lágrimas de Amor, en este lunes de despechadas. Solamente faltan tres para que marquen las 11 de la mañana. Vamos a ir a la pausita, regresamos de volantina aquí en la Z 103.5, la radio de Neta. ¡Feliz lunes!
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1: 11.5 minutos en la Z. Muy buenos días. Feliz lunes. 5 de octubre.

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12: 11:20.

Ahí está la última, cerrando con Horóscopos de Durango aquí en la Z103.5. Antes de ir a la pausita, pues les recuerdo que hay promociones y las promociones surgen en cualquier momento. Vienen eventos importantes, hay que estar escuchando la Z siempre porque me preguntan, oiga, ¿qué hora la promoción? No, las promociones siempre surgen en cualquier momento, ¿ok? Arrancando la semana, lunes, el 11:23, la temperatura que nos está marcando por acá ahorita para las personas que se preguntan, ¿va a llover? Bueno, desde muy temprano empezamos el reporte del clima que no, o sea, va a estar nublado durante el día, pero no hay la probabilidad de lluvia, era muy baja. Ahorita ya tenemos 23 grados centígrados, es lo que nos está marcando el termómetro en la frontera, que, pues, a ver, aguanten un segundo más para hacer la conversión. Los 23 centígrados son 73 en la escala Fahrenheit. Entonces va a estar chido este lunes todavía. Mañana igualmente medio nublado y ya después se compone la temperatura. No se ve que haya probabilidad de lluvias así muy altas en la semana, pues no. Se compone el clima, pero sí, cada vez los días van a estar más fresquecitos. Sin embargo, esperamos para el día de miércoles la temperatura máxima llegando a los 30 grados centígrados, 86 en la escala Fahrenheit. Entonces el calorcito, como quiera que sea, va a ser agradable para que lo sepan de una vez. Vamos a ir al corte, 11:24 minutos aquí en la Z. Regresamos.

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1: 11:34. En 26 serán las 12.

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5: Once treinta y ocho.

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0: Las 12. 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Y como todos los días, a esta hora, esta es la viejita del pollito.
1: Los manipuladores. Los manipuladores, queridos, son mutantes. Mutantes que viven en constante transformación de personalidad con la única intención de desestabilizar a sus víctimas. Ellos usan las emociones tóxicas para contaminarte y luego dominarte a través de ¿qué? De la culpa. De esta forma te llevan a su terreno, te dividen por dentro, usando su constante inestabilidad emocional, haciéndote creer que eres tú quien está mal y que tú no los entiendes. De hecho, suelen usar frases como, oye, no me estoy justificando, mira cómo te pones, obsérvate cómo reaccionas, oye, no es para tanto, entonces no puedo hablar, olvídalo, perdóname, no debí decirlo. Literal, te hacen girar sobre un eje donde te hacen perder el norte y terminan diciéndote, ¿qué crees? Ya no eres como ayer, ya no es como antes. Carajo, de verdad hay gente que todavía pregunta, ¿por qué ya no eres el mismo de ayer? ¿Por qué? ¿Por qué has cambiado tanto? Yo me pregunto, ¿quién coños quiere ser el mismo de ayer? Yo no quiero ser el mismo de ayer. Quiero ser mejor que el de ayer. Y si el de ayer no supo cómo carajo responderte, se supone que el de hoy sí y el de mañana todavía será un mejor, Daniel. Date cuenta, por favor. Muchos van a buscar estar contigo mientras que tú no les lleves la contraria. Mientras que tú pienses como ellos y mientras que tu nueva versión no les incomode. Estas personas no quieren amigos, quieren porristas. Les son fieles a sus conveniencias, no leales a la amistad. Identifica a los manipuladores en tu vida, a la gente, queridos, cuando te la adelantas. Ellos creen que tú los tienes que esperar, porque ellos siguen siendo los mismos desde hace 20 años, y por esto tú eres el equivocado. ¡Qué incongruencia más grande, coño! La gente, si te das cuenta, confunde ser bueno con ser el mismo de siempre. Si tus conocidos, escuchaste, no crecen, lástima por ellos, pero no puedes andar cargando en la vida con rémoras que sueñan ver el sol desde el mismo punto de partida toda la fucking vida. Si eres igual que ayer, la vida ya te lleva ventaja. Mientras que lloras, otros ya se te adelantaron. Mientras que te quejas, otros lo están logrando. Mientras que otros cambian, tú estás muriendo sin la vanguardia, justo en el olvido de lo viejo. O te preparas para el futuro horas, o te aseguro que serás devorado por el estancamiento de tu propio ser y la tremenda falta de humildad que te hace falta para cambiar. Me importa un bledo si tu edad es de 20, de 50, de 60, pero es tiempo de cambiar. Deja de escuchar a los que no quieren crecer y te mantienen atados a su propio ser. La forma, querido, más exacta de argumentar en la vida son los hechos. Sin hechos, tus palabras son mentiras, son huecas. Así que hoy, comienza por soltar a las personas que te mantienen atado a tu pasado. Si deseas, por supuesto, conocer los regalos del futuro, la fiesta no es para todos los invitados. Tu yo actual tiene que confiar que tu yo del mañana no los necesitará. Muchos te manipularán tratando de convencerte que sin ellos no llegarás a ningún lado. Y eso, nadie lo sabe, pero lo que sí te aseguro es que si los escuchas, tú seguirás en el mismo lugar. Así que avanza, avanza, avanza, no te detengas, suéltalos. Claro que puedes vivir sin ese hombre, sin esa mujer, sin ese socio, sin esa persona que te dice que no llegarás a ningún lugar. Así que fucking do it. Avanza, queridos. ¡Capisci! Bendiciones. ¡Pau!

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Las 12:07.

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1: Doce, quince minutos, ya regresamos con la terceta con la Z. En la Z.

0: Vámonos en este momento con la terceta con Placeta. Y ya está por acá llegando los Zeta mensajes, Zeta audios. ¿Tú quieres alguna terceta de volada? Son tres éxitos de Neta, tu artista favorito, en el Zeta WhatsApp 656-857-7950. Venga por acá, a ver, le escuchamos de volantín.
1: Échele.
2: La radio de Neta la Zeta, yo quiero una terceta con Placeta de Tropicalísimo Apache.
0: Gracias.
3: La radio Neta es la Z, yo quiero una terceta con Placeta de la Sonora Extrema.
4: ¡Chau, chau!
0: ¡Vamos!
4: ¡Hola, chiquillas, gracias! ¡Bonito lunes, ternuritas! Y que a toda la frontera se entere que nada más...
5: La radio de Neta es la Z. ¡Saludos, Juan Guapayo! ¡Ponte una terceta con Placeta del Rainbow Nayala! ¡El Titino!
1: ¡Sale, mi Titino!
6: La radio la Neta es la Z, yo quiero una treceta con Placeta de Arnulfo Junior.
1: Ah, ¿cómo no?
7: La radio la Neta es la Z, yo quiero una Z con Placeta de Tropicalísimo Apache, el de cara pálida.
8: La radio la Neta es la Z, una treceta con Placeta de mi novia, Alicia Cifuentes y su barrio colombiano. Próximamente en Juaritos.
4: Y que todas las fronteras
9: se... Yo quiero una terceta con Placeta de los Farmers. Saluditos.
10: La radio de Neta es la Z. Yo quiero una con Placeta de Edel Muñoz. Por ti.
11: La radio de Neta es la Z. Yo quiero una terceta con Placeta de Apta con Simna.
1: Órale.
12: La radio de Neta es la Z. Una terceta con Placeta de la Incomparable Sonora.
13: Buenas tardes, la radio de la Z, yo tengo una tarjeta de los Frontera, pollito Juanco, de los Frontera, un tal Moreno, sigue dormido, vacaciones o ya estuvo, la hora, de Ricky.
14: Radio Veneta de la Z, yo quiero una tarjeta de Temerarios.
0: Vámonos con la terceta con Placeta de...
15: La radio de Z de la Neta, yo quiero una terceta con Placeta de Perito Fernández de allá de los 70s, 80s, gracias.
0: Gracias, vámonos.

Vámonos a la pausita, son las 12:30 aquí en la Z 103.5. Ya es casi la hora de comida. ¿Qué van a comer? ¿Otra vez caldo?

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6: 12:37. 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

Ahí está el himno, Roy. El migajero, hoy no más. 11 para que marque la 1 de la tarde en la

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1: En la Z103.5 falta 9 para que marque la 1 de la tarde. Gente bonita, chamacos, ustedes que van manejando, la gente que está en casita, los que están en su centro de trabajo, gracias por estar en sintonía de la Z. Mañana, si Dios quiere, a partir de las 6 de la mañana, aquí estaremos de nueva cuenta. Hasta entonces, ya mañana martes, de 2x1.
2: Gracias, se quedan a continuación con Informe 24, desde la CDMX, Alberto Peláez y todos sus colaboradores, en 24 minutos, todo lo que ha sucedido en el mundo. Nicolás Díaz Moreno, el pollito de la Z, y Juan José Luna de la Rosa, gracias, gracias a nuestro buen amigo Alberto JG de las colitas de pavo y chamorros del primo, directamente desde el Porvenir, que nos mandó ya la comida, gordos, qué ricos los chamorros y las colitas de pavo. Muchísimas gracias, Alberto, que Dios te bendiga siempre.
1: Igualmente, que le rinda mucho, ¿verdad?
2: Y la señora
1: trajo un pastel.
2: Sí, a la señora Luz María, que también nos trajo un pastel, ahorita le vamos a dar partitura, y gracias por todas sus muestras de cariño para la Z por sus 25 años. Gracias.
1: Gracias, pues, buenas tardes, buen provecho, se quedan con Informe 24, y luego después viene el compadrito y la secretaria, aquí en la Z. 8 para que marque alguna. Con permiso, buenas tardes. Adiós.
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2: 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Juárez.
3: Policías ministeriales, soldados y personal de la Guardia Nacional catearon y aseguraron una vivienda de la colonia Azteca. Esta mañana, más de 60 elementos de las tres corporaciones sitiaron la vivienda de las calles Acoluguas y Chamacas, a donde ingresaron para realizar una inspección y tras varios minutos sacaron bolsas con objetos y se llevaron a un hombre presuntamente propietario de la vivienda.
2: El Paso.
3: La policía de El Paso investiga la muerte de una persona registrada la mañana de hoy en el área de Fox Plaza, en el centro sur de la ciudad, luego de que agentes acudieran a verificar su bienestar. De acuerdo con información de las autoridades, los oficiales respondieron aproximadamente a las 7:07 de la mañana a un reporte en las inmediaciones de East Paisano Drive y El Paso Drive.
2: Estatal.
3: El Consejo Estatal del Instituto Electoral emitió los lineamientos y la convocatoria de candidaturas independientes para el proceso electoral del próximo año. En el caso de la gubernatura, la recepción del aviso de intención comprenderá del 15 de octubre al 18 de noviembre. La resolución sobre la calidad de aspirante deberá emitirse dentro del periodo comprendido del 25 al 27 de noviembre y la obtención del apoyo de la ciudadanía se realizará del 2 de diciembre al 10 de enero del próximo año.
2: Nacional.
3: La presidenta Claudia Sheinbaum advirtió que el gobierno federal alista límites a las plataformas digitales para frenar la propagación de violencia, acoso y abuso sexual, aún si no logra acuerdos con las empresas. La mandataria informó que ya comenzó la comunicación con las compañías y adelantó que el jueves presentará el decreto con las nuevas medidas anunciado la semana pasada tras 4 episodios de violencia en las escuelas.
2: Internacional.
3: La coalición liderada por Arabia Saudí movilizó a 100 aviones de combate tras sumarse a la ofensiva del gobierno de Yemen contra los combatientes proiraníes atacados en varios frentes, incluida la capital, Sanaa.
2: Deportes.
3: CeeDee Lamb registró la mejor marca de su carrera con 17 recepciones para 189 yardas y su atrapada de touchdown de 12 yardas. A falta de 40 segundos llevó a los vaqueros de Dallas a una victoria de 34 a 30 sobre Houston el día de ayer, dejando a los tejanos aún sin conocer la victoria.
2: Espectáculos.
3: Tuvimos un fin de semana muy intenso por el cumpleaños número 25 de la radio de Neta. 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Para el sábado, la reina Beatriz Adriana lució fenomenal en el lienzo charro, además de la presencia de Carlos y José. 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Y continúan los festejos de los primeros 25 años de la Z.
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5: En este programa se viene.

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1: ¿Qué tal? Buenas tardes, ¿cómo están? Es la 1:00 p.m. en el centro de México. Soy Alberto Peláez, damos unos comerciales y empezamos.
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1: La presidenta Claudia Sheinbaum abrió este lunes la puerta a reunirse con Tatiana Cloutier, quien este fin de semana anunció la creación de movimiento Todos con Conciencia después de que no lograra la candidatura en Morena para el gobierno de Nuevo León. Sheinbaum rechazó intervenir en los asuntos internos de Morena y señaló que cualquier inconformidad con los procesos debe abordarse con la dirigencia del partido. La jefa de gobierno de la Ciudad de México, Clara Brugada, presentó su segundo informe de rendición de cuentas en el que destacó el aumento de la inversión pública, la reducción de delitos y los avances en movilidad, educación, salud y vivienda. La Fiscalía General de Nayarit informó sobre la detención de 5 policías municipales por su posible participación en el robo de más de 500.000 pesos en efectivo tras ingresar a las oficinas de Tesorería, Presidencia Municipal y Financiera Bienestar. De acuerdo con el comunicado, las mujeres fueron identificadas como Hermenegilda N., directora de Seguridad Pública Municipal, Claudia Magali N. y Ensi Xiomara N., quienes trabajaron en pandilla con 2 hombres señalados como Abraham N. e Isidro N. El presidente del gobierno español, el socialista Pedro Sánchez, anunció este lunes la disolución del Parlamento y el adelanto de las elecciones generales al domingo 29 de noviembre. Pedro Sánchez tomó esta decisión tras la derrota parlamentaria de 2 decretos sobre vivienda presentados al Congreso por su gobierno el pasado viernes y la movilización social producida por el desahucio en Madrid de una mujer de 87 años de la casa donde vivía. En Brasil, la noche de este domingo concluyó sin un ganador el conteo de los votos tras la jornada electoral en la que participaron cerca de 160 millones de ciudadanos. Los candidatos Flavio Bolsonaro y Lucinadio Lula Silva se enfrentarán de nuevo el próximo 25 de octubre después de que ninguno lograra superar el 50% de los votos para ganar la presidencia de Brasil, según los resultados del Tribunal Superior Electoral. Bueno, empezamos con la información y ya tenemos como todos los días a José Luis Plaza. Muy buenas tardes, José Luis.
5: Buenas tardes, Alberto. Buenas tardes al auditorio. Y bueno, ayer Clara Brugada Molina, jefa de gobierno de la Ciudad de México, ante un auditorio nacional lleno, son más o menos como 10.000 localidades y mucha gente que se quedó en las escalinatas y todo esto, yo creo que unos 15, 20 mil personas se reunieron para escuchar el mensaje de Clara Brugada Molina por sus 2 años de gobierno, en los cuales pues resaltó lo que se ha hecho de obras, lo que se ha hecho en salud, lo que se ha hecho en todas estas cuestiones que son muy importantes para todos los capitalinos, y fue un mensaje pues bastante emotivo, sobre todo cuando habla de que y hay una palabra que se podría definir el tener un gobierno como el de ella, que es una utopía. Una utopía, así califica su gestión. Y bueno, pues de utopías en utopías nos vamos a ir definitivamente, Alberto.
1: Pero habló de los logros, también habló de las logros. Y también de las cosas que se ha hecho mal, ¿no?
5: Claro, claro, sí, definitivamente. Cuestiones de seguridad que no se han dado de todo lo como se debe, pero bueno, ahí va jalando. Sobre todo estas cuestiones que son 16 millones de personas las que hay que gobernar.
1: Claro.
5: Es bastante.
1: Bueno, José Luis, muchas gracias. Buenas tardes.
5: Gracias a ti, Alberto.
1: Y hablando de lo que decíamos con José Luis Plaza, la jefa de gobierno de la Ciudad de México, Clara Brugada, presentó ayer ese segundo informe de rendición de cuentas en el que destacó el aumento de la inversión pública, la reducción de delitos y los avances en movilidad, educación, salud y vivienda. Brugada informó que la inversión pública aumentó un 55% respecto a 2024 y que los ingresos propios como el predial crecieron un 21% durante 2025. Además, reportó la creación de 150.000 empleos formales y proyectos de inversión por casi 300.000 millones de pesos. Aquí estamos rindiendo cuentas, honrando nuestra palabra con la convicción de gobernar, que es cumplir, sostuvo la jefa de gobierno. Como parte de su política de austeridad, anunció que el gabinete de gobierno firmará

0: El gobierno capitalino trabaja en 3.600 obras y ha recuperado más de 1 millón de metros cuadrados de espacio público. Asimismo, este año habrá 32 utopías construidas en proceso y en la meta desde llegar a 100 al finalizar la administración. Luis Fernando, buenas tardes.
1: Oh, ¿cómo te va? Muy buenas tardes. Vamos ahora con la entrevista que tenemos con Ingrid García. Ingrid, adelante.
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1: Bueno, ya estamos de regreso y el Teletón 2026 está a la vuelta de la esquina. Recientemente tuve la oportunidad de platicar con Rosana Corona, que es la directora general adjunta de la Fundación Teletón. Hoy les presentamos esta interesante charla, ya que en 5 días, el sábado, estaremos disfrutando del Teletón 2026. Escuchemos a Rosana Corona. Bueno, todo el mundo lo espera. Ese día es un día, digamos, mágico para México. Es un día en que todo el mundo está pendiente de la televisión, de la radio, porque es el día del Teletón. Este año estamos a muy pocos días. Este año va a ser el próximo sábado 10 de octubre. Tengo conmigo, como todos los años también, y es tradición, a Rosana Corona Romo, que es la directora general adjunta de Fundación Teletón. Rosana, ¿cómo está usted?
5: Muy bien, muchas gracias. Feliz de estar contigo un año más.
1: Igualmente, muchas gracias. ¿Cuáles son los logros principales que han tenido este año?
5: Bueno, tenemos muy buenas noticias. En primer lugar, estamos por inaugurar el centro en Colima, en un centro de rehabilitación que atenderá a niños con discapacidad y con autismo. Y recordarás que fue la promesa que hicimos en el evento pasado.
1: Recuerdo perfectamente.
5: Si llegábamos a la meta, íbamos a construir un centro, pues está terminado, hermoso y listo para recibir de entrada a 750 niños.
1: Maravilla.
5: Justo en estos días hemos estado haciendo las valoraciones médicas con todo el equipo de los centros Teletón, equipo médico, voluntarios, atención al público, TI, para que en cuanto inauguremos, a los pocos días, podamos empezar a ofrecer servicios a estas familias.
1: ¿Cuál es la misión de este Teletón para este 2026, Rosana?
5: Mira, tenemos la meta de rebasar lo que recaudamos el año pasado, más un peso, son poco más de 426 millones, y además, este año traemos algo muy especial, un esfuerzo muy especial que le vamos a pedir a todos nuestros donadores, y es que se conviertan en padrinos y madrinas de Teletón. Este año le vamos
1: a... Ya existía esto, ¿no?
5: Ya existe desde hace muchos años.
1: Hace años, claro.
5: Claro, pero bueno, pues tú sabes que hoy atendemos a cerca de 40,000 niños en todos nuestros centros Teletón todos los días. Entonces, necesitamos donativos todo el año.
1: Claro.
5: Y ser madrina o padrino justo es eso, hacer una aportación mensual. Y así viven muchas fundaciones en el mundo. Entonces, creemos que México está listo para este paso, para que con una fundación que ha sido creada por millones de mexicanos, pues siga recibiendo el apoyo de todo México todo el año.
1: La verdad es que la labor que hace hecho Vilanderos y hacen todos ustedes es muy encomiable. ¿Habrá para el año que viene algún nuevo CRIC, Roxana?
5: Pues efectivamente, si rompemos la meta, que lo vamos a hacer.
1: Seguro.
5: Como cada año, vamos a construir ahora un CRIT en Minatitlán. ¿Sí?
1: En Coatzacoalcos.
5: En Coatzacoalcos, sí, en Minatitlán, en Coatzacoalcos, tan cerca una de la otra, está cerca también de Tabasco, es zona que requiere, que tiene necesidad, y que pues será el segundo centro de rehabilitación que tendremos en Veracruz. Ya tenemos uno en Poza Rica, muy al norte del estado. Sí.
1: Se le está dando por fin especial importancia al autismo, porque el autismo es ese síndrome del que nadie se ha hablado, que fue tabú durante muchos años, y finalmente Teletón, ya desde hace años, pero finalmente se le da la importancia que merita, ¿no?
5: Claro, mira, venimos atendiendo autismo desde hace más 12 años, para ser exactos, ¿no? En que inauguramos nuestro centro de atención, el CAT, el Centro de Autismo Teletón, que está en Ecatepec. Pero, como tú bien sabes, Alberto, ya desde hace 3 años estamos dándole servicio a los niños con autismo en todos los centros Teletón, porque nos tocaban la puerta, porque muchos papás, muchas mamás nos decían, ¿cómo? Tienes un centro de autismo, pero mi hijo, ¿cómo me atiendes acá en Veracruz, o en Sonora, o en Chihuahua, donde también hay un CRIT? Modificamos muchos de nuestros protocolos de atención, incorporamos profesionales exprofeso para atender el autismo, y hoy atendemos el 25% de los niños que se atienden en un centro Teletón son niños con autismo. Entonces, pues bueno, igual lo comentabas tú, no sabemos qué es lo que explica el crecimiento en niños dentro del espectro autista, pero es una realidad y nos lo han pedido en todos los estados.
1: Bueno, ¿qué más tenemos, Luis Fernando?
6: Alberto, la tarde de este domingo se registró un ataque armado en la Ciudad de México que dejó al menos una persona fallecida y 2 heridas. La Secretaría de Seguridad Ciudadana de la Ciudad de México precisó que los hechos ocurrieron en la calzada de Las Águilas, en la colonia Las Haciendas, de la alcaldía Álvaro Obregón. Según información difundida, se trata de un ataque directo con arma de fuego en contra de una persona que se encontraba al interior de un automóvil. Las autoridades han ubicado a 2 sujetos que serían los responsables de esta agresión y quienes habrían huido del lugar a bordo de una motocicleta. La dependencia compartió una fotografía de las cámaras de videovigilancia en las que se observa que el par de sujetos se transporta en una motocicleta, en la que va del frente, lleva un casco rojo, y el segundo carga una mochila verde similar a la de un repartidor por aplicación.
1: ¿Y qué más ha pasado en el país? Vámonos al carrusel de los estados.
7: Un supuesto mensaje de WhatsApp habría alertado a usuarios del servicio de transporte hacia el sector de Riberas del Bravo del aumento del pasaje de 12 a 20 pesos. El incremento respondería a una alianza entre el grupo titular del servicio, Star Solutions, y Grupo Carrera. Grupo Carrera, dedicados al transporte de ruta desde hace más de 40 años, nos hemos adherido al plan de servicios que ofrece Star Solutions luego de analizar una estrategia conjunta que permitirá brindarle un mejor servicio a ti y a todos los que se desplazan diariamente a través del sistema urbano de transporte, señala este mensaje. Asimismo, se precisa que derivado de los gastos propios que las rutas deben de cubrir y sobre todo por la cantidad de kilómetros, se tiene contemplado un cobro de 20 pesos por pasaje, cantidad que es indispensable recabar a efecto de cubrir los gastos de operación y obtener una pequeña ganancia. Aseguran que el cobro garantizará calidad y eficiencia, además de comodidad. Para Informe 24 desde Ciudad Juárez, Chihuahua, Juan José Luna de la Rosa.
8: Ante la importante cifra de personas desaparecidas en Jalisco, a partir de este lunes 5 de octubre, las células de búsqueda tendrán un nuevo diseño e incorporarán un código QR. La actualización implementada por la Comisión de Búsqueda de Personas del Estado busca facilitar la lectura, difusión y verificación de la información oficial. Al escanear el código QR, cualquier persona podrá acceder directamente al Registro Estatal de Personas Desaparecidas y consultar el estatus actualizado del caso para saber si la persona continúa desaparecida o ya fue localizada. El nuevo modelo contempla formatos para redes sociales, pantallas y señalización digital, además de versiones en PDF para impresión. La modificación responde a solicitudes de colectivos y familiares de personas desaparecidas. Desde Guadalajara, en Informe 24, David Correa Aldrete.
2: En la opinión de Jesús Martín Mendoza.
9: Quien dude que la izquierda a nivel internacional va en retroceso, no tiene una claridad de lo que verdaderamente está sucediendo en el mundo. Y América Latina se ha convertido en el epicentro de un declive de la izquierda, y le podría decir de la ultraizquierda, con lo que ha sucedido en el proceso electoral presidencial en Brasil. Había quien no lo creía y aseguraba que el ex convicto de Luis Ignacio da Silva se alzaría con el triunfo en las elecciones presidenciales de Brasil. Completamente falso. Cuando ya existe el 98% del escrutinio de las casillas, se ha confirmado que Flavio Bolsonaro, de la derecha, le ha ganado a Luis Ignacio da Silva, quien está aferrado al poder en Brasil. Van a una segunda vuelta, pero en esa segunda vuelta, donde nada más ellos dos se disputarán la presidencia de Brasil, todo indica que Bolsonaro arrasará por completo a un da Silva que ha sumido a Brasil en la pobreza, en la incertidumbre jurídica, pero sobre todo en graves problemas de violencia. Nada distinto a lo que ocurre en otros países que tienen gobiernos de izquierda que, la verdad, sale sobrando si los mencionamos o no los mencionamos. La izquierda va en retroceso. Las sociedades han entendido que el trabajo, el orden y el respeto a las reglas es el verdadero camino al progreso.
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1: Bueno, es la 1:24, nos tenemos que marchar, Luis Fernando, ya no puedes hablar más, ¿qué le vamos a hacer? Pero mañana sí. Gracias, nos tenemos que ir, pero mañana más, como le digo, a la 1:00. Mientras tanto, gracias, que descansen, muy buenas tardes.
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11: La 1:25, la Z103.5 FM, 720 en amplitud modulada. Muy buena tarde, feliz inicio de semana, feliz lunesito 5 de octubre. Residentes, qué gusto saludarlos en ese día tan especial. Les saludo a Omar Cervantes, el compadrito, su humilde servidor. Ya estamos más que listos. Igual, Ivancito Telle, la secretaria, para arrancar con todo el ánimo en este inicio de semana y con las cumbias de la Z. Así que buena tarde.
12: Buenas tardes. Buenas tardes, compadritos residentes de la Z, les saludamos en esta rica tarde de lunes, como lo decía el compadrito, inicio de semana para muchos, para otras como yo no, que trabajamos los domingos, compadrito, para mí arrancó el día de ayer, pero quiero decirle a usted que nos está escuchando en esta tarde nublada, que se quede con nosotros, que nos acompañe, vienen sus segmentos más adelante, por supuesto, hace presencia una hora de deportes desde la Ciudad de México, las mezclacetas de la Z a las 5, así es que quédese en el transcurso de estas horas, porque todo puede surgir, compadre.
11: Así es, y bueno, después de estar bien informados con Informe 24, Alberto Peláez y su gran equipo de trabajo, nosotros ya damos inicio en este momento a las cumbias de la Z en este día lagañosón. Recuerda que esperemos alcanzar los 26 grados centígrados. Vamos a ver, porque con ese clima, pues está medio de pensarse. ¡Ay, pronóstico de lluvia! No, que está nublado, ¿eh?
12: ¡Ay, no! ¡Ay, mamá! Ya tengo miedo. Pero vámonos, compañero.

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0: la rutita del son de barrio, los momentos ya finalizando las cumbias de la Z a través de la radio de Neta en ese lunesito. Muy buena tardecita, buen provechito para la gente que ya está en los araos alimentos. Buen provechín que anda moviendo el bigotazo, echándole, pues ahora sí que dulcecitos a la piñata. Oye, Lisiacre, pues ya casi estamos a punto de arrancar con la siguiente hora y ya se la saben, en la siguiente hora vienen los 5 minutos de fama, pero ¿qué más viene más adelantillo?
1: Compadrito, viene nada más y nada menos que las desgreñadas de la frontera para darnos un agarrón musical. Usted tiene la oportunidad de votar a través del Z WhatsApp, ya lo sabe, 656-857-7950. El día de hoy es lunes 5 de octubre. Obviamente viene la mejor información del mundo de deporte desde la Ciudad de México. Una hora completita de los deportes para que usted nos acompañe a las 3 de la tarde. Nosotros no nos los damos, no, de México.
0: Nosotros somos sí, maletas para
1: es que está, sí, imagínense. Por eso está diciendo, claro, porque luego no va a decir, ¿cómo una hora en la Secretaría, compadrito, van a decir deportes?
0: No, ¿de qué van a hablar? No. ¿De cuál es deporte? No, no.
1: No, pues imagínense.
0: Nosotros pura novela. Sí, pura novela.
1: Pura novela, serie, película, de todo. Pues ya ve como la canción del viejo panzón de
0: Belisa. Oye, sí. Oye, así estamos. Así está, ¿no? Así. Chulada. Yo lloré con esa rola cuando lo escuché en vivo. Ay, qué cosa. Salud para Carmen, le mandamos saludo también por acá para Denise y por supuesto para Dianita, que anda muy trabajadoras escuchando la radio. Neta, ya se comunicó también por acá mi compadrito Jimmy Boy. Ahí le mandamos saludo para la patrona, a la heredera y a toda la clica. Le mandamos saludo de parte del buen Jimmy Boy.
1: Así es, mis amores bellos, no le cambie. Solamente estamos finalizando las cumbias de la Z y regresamos.

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0: Corazones de mi alma, continuamos con más a través de la Z, la radio de Neta en este lunesito sabrosón, compadrito. Estamos a punto, a nada de llegar a su segmento de los 5 minutos de fama.
1: Sí, que sí, ya tenemos las 3 rolitas que vamos a ponerles en un ratito más para que no se despeguen por nada del mundo. Recuerden que ahorita ustedes van a empezar en la botadera para elegir cuál es la que vamos a escuchar completita en esta tarde. 25 grados centígrados, dobladito, sigue aquí en la frontera, ya regresamos.
0: No le cambie, seguimos con más a través de la Z.
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0: aunque sea 5 minutos.
1: 5 minutos.
0: Y aquí se los vamos a dar. Porque los artistas y las canciones que sonaron ayer,
2: Magdalena,
0: son el éxito de hoy. Y ellos merecen sus 5 minutos de fama.
3: Obvio que sí.
0: Que por cierto, ¿ya tuvieron? ¡Bienvenidos!

0: Zeta, y efectivamente estamos entrando a una emisión más de estos 5 minutos de fama, donde le presentamos estos 3 éxitos musicales, compadrito. Al llegar a la tercera canción, la gente puede votar a través del Zeta WhatsApp.
1: 656-857-7950 es el número del Zeta WhatsApp, ya se lo saben, y aquí les van las 3 rolitas que hoy forman parte de los 5 minutos de fama.

Alvarito, ¿cómo se queda? ¿Cómo se queda con esta gran canción de No Hay Manera en el 2003 con... Achu. Casi iba a decir así. Achu. La primera canción que le presenté.

0: mis amores bellos, efectivamente hace presencia nada más y nada menos que el bandido desde el 2000 con esta rolo. Yo soy tu maestro, que ya lo sabemos, compadito, en género de la cumbia también la sacaron, y pues en varios géneros, pero pues esta es la mera mera, la mera original, pues, para que me entiendas. Ahora sí llegó el tiempo, compadre, que la gente vote a través del Z WhatsApp.
1: De volada, elijan la rolita que quieran escuchar completita. Quieren escuchar la de No Hay Manera de I Quit, o la de La Potranquita con Don Cheto, Estoy Enamorada, que es la número dos, o esta que acaba de mencionar precisamente la secre, la del bandido Yo Soy Tu Maestro, mandando Z audio en WhatsApp de la Reineta, 656-857-7950.
0: Que haya tiro, que haya tiro.
1: Que se haga los males, papá, y que se ponga recio el asunto.
0: A ver, ¿quién anda por ahí? Buenas tardes.
2: La Reineta es la Z, por la 3, Yo Soy Tu Maestro.
0: Por la 3, gracias, la Z, buenas tardes.
3: Por la de Don Cheto, se cree.
0: Gracias, mi amor, bendiciones, buenas tardes, la Z, ¿quién anda por ahí?
4: Compare, la número 3, la Yo Soy Tu Teacher.
1: Excelente, gracias, compadre.
0: Buenas tardes, la Z.
5: La Reineta, la Z, mi hermosa Secle. Buenas tardes. Yo voto por la de Don Cheto. Estoy enamorada y mi padre no lo entiende. Un besito, Santa Pirroti.
0: Saludos, mi amor, muchas gracias por este beso, lo recibo. Buenas tardes, la Z.
6: Buenas tardes, la radio de Neta La Z, yo voto por la 3, y un saludo para Oscar de REM.
0: Saludos, mi amor, bendiciones, buenas tardes, la Z.
7: La radio de Neta es la Z, voto por la segunda.
0: Por la segunda, ándale, andan.
1: Mira, ni la pela.
0: No, nadie la peló.
1: Y las otras ya llevan 3-3.
0: Se están bronqueando. Buenas tardes, la Z.
8: La radio Neta es la Z. Vámonos con la 3.
0: Ah, miren.
8: Vámonos. Un saludote. Parte su amigo el cachorro.
0: Gracias, mi amor.
1: 4 votos lleva tu maestro ya, ¿eh?
0: Está a punto, compadrito. A nada de ganar. Buenas tardes, la Z.
9: La radio Neta es la Z. Mi compadrito y mi secretaria hermosa.
0: Hola.
9: Ahora sí que sin albur me la pusieron dura. Hijo de su. Está crítico el asunto, sí. Pero me voy. Me identifico un poquito más por la 3.
0: Ay, pues ya.
9: Por la 3.
0: ¿Por qué? ¿A quién le enseñaste?
1: Compadre, a ver, platicando la historia y échale más.
0: Sí, porque dijo, me identifico.
1: Sí,
0: entonces quiere decir que alguien le enseñó ahí el cuchicuchi.
1: Que él fue de su maestro, ¿verdad? De sí, alguien. A ver, compadre.
0: Platícanos.
1: Que no decimos nada, nada más lo vamos a publicar en la historia de Neta.
0: Corazones, pues efectivamente, ya le acaban de dar los 5 minutos de fama, compañero.
1: Disfrutemos la rita ganadora. Vámonos.

0: se queda, compadre? ¿Cómo se queda?
1: Fíjense que muy buenos recuerdos con las dos rolitas que van a ese momento. Señores, aquí está Yolanda Pérez, la Potranquita, y Don Cheto con un tema por allá del 2003, más o menos. Estoy enamorada. Y eso, y de ahí salió el ¿por qué te tatuaste?
0: Porque
1: no me dejaste que me casaras y casen la Potranquita. Estoy enamorada. Ahí está la segunda rola.
2: Entiende, mi muchacha.

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2: Dos veintiséis.

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1: Son las 2:29.

0: audio de Neta, antes de pasar con más compadre, que me mandaron un saludo muy especial que por acá a través del Z WhatsApp nos hacían llegar. Me decían, secretaria, compadrito, mándele un saludo a Marisol y Horacio, Marisol y Horacio Pérez Yáñez, que son cuates, compadrito. ¿Cómo ven?
1: Oiga.
0: Y que están de manteles largos, están cumpliendo años. Así es que, pues nos pidieron que por favor les cantáramos las mañanitas, que se las tocaran. Las mañanitas. Las mañanitas.
1: Mejor se las ponemos.
0: Mejor se las. No. Entonces aquí les ponemos las mañanitas a Marisol y a Horacio Pérez Yáñez, que como decimos son cuates y están cumpliendo 35 añotes de edad, compadrito, y para todos los cumpleañeros de Neta, que ya sabe que siempre nos escuchan. Gracias por ser parte de la radio de Neta, de la Z. También estamos de cumpleaños, compadre, nosotros.
1: También nosotros estamos festejando 25 añotes de la radio Neta. Así que también, pues para nosotros las mañanitas, ¿verdad? Todos los que conforman parte de este gran equipo de la Z.

0: pero el show debe de continuar. Ya lo sabe, viene las greñas de la frontera, viene la mejor información del mundo del deporte. ¿Qué más viene, compañero?
1: Viene, les tengo una sorpresita, viene una promoción donde usted puede, pues dar sus dotes de futbolista profesional. Ahorita les platicamos qué onda.
0: Así es, continuamos con más a través de la Z, la radio de Neta.

0: de que vamos a ver, estamos de regreso otra vez en la reneta, la secretaria y el compadrito. Ya estamos listos para presentarles las dos rolitas que forman parte de esta sección que viene siendo las desgreñadas de la frontera. Hoy les traemos dos rolitas norteñas bastante buenas para la gente que se quedó picas, que todavía anda con, ahora sí que con el exorcismo encima. Ay, amasita, Diosito, si en la cruda. Ah, no, ¿cómo era?
1: No, esa es otra, perdón. Es otra, compadre, esa es otra.
0: Perdón, es que todavía traigo la fiesta encima. Pero bueno, vámonos directamente, secreta, con las rolitas para que la gente sepa cuáles son las que van a competir en esa tarde.
1: Así es, mis amores bellos, ya sabe que le presentamos dos rolitas. La mía es nada más y nada menos que hasta la miel amarga. Con Los Tiranos del Norte, 1993, yo sé que ya tiene rato esta canción, pero esta sí le da ganas de seguirla, compadre, del fin de semana.
0: Esta rola le gusta mucho a las moscas.
1: ¿Por qué?
0: Porque les gusta tragar mucha miel amarga.
1: Ay, compadre, no, desayunó payaso, ¿verdad? Digo, desayunó payaso, ¿verdad?

0: Hasta la miel amarga con los tiranos del norte. Esa es la rolita que me representa.
1: Bueno, pues vamos a ponerle otra rolita aún más viejita que esa que acaba de ponerse, Craig. Y también por el mismo estilacho, suéltela, Morero. Vamos a poner un tema por allá de 1986. Esta rolita de los hermanos Ortiz, un clásico de los hermanos Ortiz.
0: Pasa, pasa.
1: Ay, no me la escuché, me dio hipo. Ay, ay, agua. Vas a pagar, se llama esta rolita, ¿eh?
0: Ay, pero con mucho dolo la canción.
1: Pues que así debe ser.
2: ¿Dónde estará?
0: ¿Qué, compadre? ¿Te iba a cantar otra estrofa o qué?

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1: Muy buena canción, compadre.
2: ¿Iré? Déjala, escucho un ratito porque va a perder.
1: No. ¿Quién? No, mire, siento que los dioses del voto no me van a favorecer en esta ocasión, pero...
2: No, te bastó.
1: Darme corazones a través del Z WhatsApp 656-857-7950. Buenas tardes.
3: Esta es la Z, por la tuya, compadrito. Vas a pagar.
2: Eso,
3: agarro la pedo otra vez.
1: Bueno, saludos, bendiciones, salud, buenas tardes.
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1: Ya sabía para dónde pintaba esto. Yo desde que escuché su canción dije, ya sé para dónde pinta esto. Buenas tardes.
5: La radio neta es la Z, por los hermanos Ortiz.
1: Sí, ya está.
5: Saludos, compadrito, se cree.
1: Bye. Bye. Bye, cuídate mucho, bendiciones.
2: Gracias, gracias. Ahora sí que ni me la creo. Ah, pues el lunes, ¿verdad?
1: Sí, el lunes.
2: Chulada. Oigan, qué buen gusto musical tienen, qué bárbaros, en serio. ¿Qué es? Que es una muy buena rola esta.
1: Sí, pero como estoy yo en controles, pues va a ganar hasta la miel amarga.
2: Claro.
1: Entonces, vámonos con hasta la miel amarga.
2: La rola de la mosca.
1: Es más, vamos a poner las dos, nada más porque es... Ahí venimos, no le
2: cambies.
1: No
2: estaría padre, ¿eh?
1: No estaría padre, porque...
2: Pero hágalo cuando yo pierda.
1: ¿Qué dice? Porque nada más lo quiere hacer cuando usted pierde,
2: sí,
1: y no.
2: Exactamente, se cree. Oye, vámonos con la rolita. Entonces aquí nos dejamos con este clásico de clásico, los hermanos Ortiz, vas a pagar, y en un ratito regresamos. Recuerden que a las 3 toda la información del deporte. El informe 24, Voces del Deporte.
1: Vámonos.
2: No te vas a...

0: Damas y caballeros, ¿quieren ganarse boletos para el Super Clásico de Leyendas? Es el momento de que ustedes manden ese WhatsApp a Radio de Neta.
1: ¿Qué? ¿Quién entró? ¿Quién entró? Espérense.
2: Ah, pues ya.
1: ¿Era su primo? ¿Qué, compadrito?
2: Era el compadrote.
0: Oigan, es el tiempo de que participemos para ganarse el par de boletos para ese Clásico de Leyendas. América contra Chivas, Chivas contra América. Ya ese próximo viernesito, 16 de octubre, en el Estadio Benito Juárez, me dice que viene nada más y nada menos que por el lado del América, Cuauhtémoc Blanco, Matías Bauzo, Germán Villa, Reinaldo Navia, Isaac Terrazas, por el lado de las Chivas, Adolfo Bautista, Ramón Ramírez, Alberto Venado Medina, Johnny Magallón, el Tilón Chávez, y se va a poner la cosa bastante buena. Para la gente que quiera participar en ese momento, manden Z WhatsApp con la frase Neta, ya se la saben, la radio Neta, la Z. Tienen que mencionar a dónde quieren ustedes tirar el gol. Sí, que para el lado izquierdo de la portería, que para el lado derecho, que a lo mejor para el centro, que a lo mejor avienta un volado y sale para arriba ya para el público. Pues si es así, que se va para el público, pierden. Si atrapa el Z portero de Neta, pierden. Y si meten gol,
1: pierden.
0: Pues, ganan, ¿verdad? Ganan.
1: Sí.
0: Mire, yo lo... Pues, chiflena nomás.
1: Yo le voy a decir, como la vez pasada, compadrito, yo voy a hacer la demostración en este momento de cómo tiene que ser. Entonces, usted
0: va a... Más bien, ¿cómo no debe de ser?
1: No, ¿cómo tiene que mandar su mensaje? Usted está WhatsApp.
0: Yo pensé que entonces, iba a tirar ya gol.
1: Usted graba su Z WhatsApp y usted nos va a decir ahí donde usted quiere. Yo, en mi caso, voy a decir, la radio de Neta es la Z. Yo, la secretaria, compadrito y secretaria, mando al lado derecho del portero.
0: ¿Y lo pita el árbitro? Es lo que le dije, es lo que no deben hacer.
1: Porque como yo tengo pata de lonche.
0: Sí, no tenemos dos pies izquierdos. Entonces, pues la verdad, pues nosotros, yo ni quiero hacer la demostración porque voy a estar peor. Entonces, si usted mete gol, pues se va a ganar su par de setaboletitos para este partido del Clásico de Leyendas. Y si pasa así como la secre, pues ya ni llorar es bueno. Mejor compren los boletos.
1: Así es, ya estamos listos. 656-857-7950. Ya sabe cómo es la dinámica. Por favor, no se me vayan a equivocar. Ahora sí estamos listos, compadre. Buenas tardes.
0: Por favor, buenas tardes.
3: La radio de Neta es la Z. Yo quiero los Z boletos para el partido del América. El gol va para el portero. Lo para el portero.
1: ¿Cómo?
0: O sea,
1: a ver. Ah, pues,
0: ¿puedo pues el portero? Se lo aventó en las manos.
1: A ver.
4: La tapa el portero.
1: Sí, pues sí, bebé.
0: Se la aventó directo al portero.
1: Mi vida, pues se la aventaste al portero, corazón. Dígame, de mi alma.
0: Mejor se lo hubieras entregado en las manos, creo.
1: Hubiera ido, la hubiera agarrado,
0: sí,
1: y lo hubiera.
0: Tenga, por favor.
1: De amor, ni modo. Vámonos con otro, a ver, la radio Neta la Z. Buenas tardes.
5: La radio Neta es la Z. Yo quiero mis boletos para apoyar a mis poderosas Chivas del Guadalajara. Y hoy, ayer ganamos ante las Águilas del América. Yo digo que le va a dar para el lado izquierdo.
1: A ver.
0: Lado izquierdo, ¿eh?
1: A ver, pues, ¿qué muchachito ya le va a dar? ¿Quién sabe?
0: ¡No! ¡Ajas, barajas!
1: ¡Mírela!
0: Oye, ¿acaso?
1: ¡Mírela!
0: ¿Juegas fútbol? ¿O
1: jugaba qué? Fútbol, qué bárbara.
0: Con razón esas piernotas.
5: ¡Arriba las Chivas!
1: Uy, ahorita, mi amor, te van a ir a apedrear, corazón de mi alma, te van a ir a apedrear, cuidado, cuidado, mi vida santa.
0: Qué bueno que vamos a pedir los datos acá afuera del aire, si no, imagínate después, ¿cómo le va?
5: No importa que me apedreen lo que quieran, pero ganaron Chivas.
1: ¡Eso! ¡Esa es la mera pasión del fútbol, compadre!
0: Oye, muchas felicidades. Ahí le vamos a tomar los datos ya para mencionarle cuándo va a recoger sus tabletitos. Así es como deben de mandar el mensajito, sí, para que puedan, pues, meter gol, ¿verdad? En la Z portería. Muchas felicidades. Oye, antes de irnos, saludos para Yasmín, que anda muy hacendosa lavando los guaraches.
1: Saludos, mi amor. Que Dios te bendiga. Compadrito, vámonos porque ya estamos con el tiempo encima. Ahí ven.
0: Ahí te mando los míos.

0: Continuamos después del corte.
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19: 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Juárez.
20: Policías ministeriales, soldados y personal de la Guardia Nacional catearon y aseguraron una vivienda de la colonia Azteca. Esta mañana, más de 60 elementos de las tres corporaciones sitiaron la vivienda de las calles Acolúas y Chamacas, a donde ingresaron para realizar una inspección y tras varios minutos sacaron bolsas con objetos y se llevaron a un hombre presuntamente propietario de la vivienda.
19: El Paso.
20: La policía de El Paso investiga la muerte de una persona registrada la mañana de hoy en el área de Fox Plaza, en el centro sur sur de la ciudad, luego de que agentes acudieran a verificar su bienestar. De acuerdo con información de las autoridades, los oficiales respondieron aproximadamente a las 7:07 de la mañana a un reporte en las inmediaciones del East Paisano Drive y el Paso Drive.
19: Estatal.
20: El Consejo Estatal del Instituto Electoral emitió los lineamientos y la convocatoria de candidaturas independientes para el proceso electoral del próximo año. En el caso de la gubernatura, la recepción del aviso de intención comprenderá del 15 de octubre al 18 de noviembre. La resolución sobre la calidad de aspirante deberá emitirse dentro del periodo comprendido del 25 al 27 de noviembre y la obtención del apoyo de la ciudadanía se realizará del 2 de diciembre al 10 de enero del próximo año.
19: Nacional.
20: La presidenta Claudia Sheinbaum advirtió que el gobierno federal alista límites a las plataformas digitales para frenar la propagación de violencia, acoso y abuso sexual. Aún si no logra acuerdos con las empresas, la mandataria informó que ya comenzó la comunicación con las compañías y adelantó que el jueves presentará el decreto con las nuevas medidas anunciado la semana pasada tras 4 episodios de violencia en las escuelas.
19: Internacional.
20: La coalición liderada por Arabia Saudí movilizó a 100 aviones de combate tras sumarse a la ofensiva del gobierno de Yemen contra los combatientes proiraníes atacados en varios frentes, incluida la capital, Sanaa.
19: Deportes.
20: Sid Lamb registró la mejor marca de su carrera con 17 recepciones para 189 yardas y su atrapada de touchdown de 12 yardas. A falta de 40 segundos llevó a los vaqueros de Dallas a una victoria de 34 a 30 sobre Houston el día de ayer, dejando a los tejanos aún sin conocer la victoria.
19: Espectáculos.
20: Tuvimos un fin de semana muy intenso por el cumpleaños número 25 de la radio de Neta. El viernes empezaron los festejos en la presentación de edición especial en Las Anitas, que fue todo un éxito. Para el sábado, la reina Beatriz Adriana lució fenomenal en el lienzo charro, además de la presencia de Carlos y José. También el mismo sábado, el éxito de Caifanes en el gimnasio universitario quedó de manifiesto ante un sold out espectacular. Y continúan los festejos de los primeros 25 años de la Z.
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0: Regresamos.
1: Todos bienvenidos a una nueva emisión de Informe 24 con Voces del Deporte Mexicano. Estamos arrancando el día de hoy, lunes 5 de octubre del 2026, nuestro programa número 31, con muchísimo gusto de traer información deportiva para ustedes durante la próxima hora. Soy Paco Torres, tengo el gusto de saludarlos como todos los lunes. Recordándoles que nos pueden escuchar en la Ciudad de México por buenísima 1530 y 1590 de AM, en todo México por nuestras 30 emisoras y en todo el mundo por www.audiorama.mx. En unos minutos más está ya por llegar Aarón Soriano, nuevamente, pues ya sabemos esta ciudad, pues con el tema del tráfico, pero pues, a paso calmado, esquivando tacleas, ya viene Aarón Soriano. Y también me comunica Álvaro Cruz, le aviso a la gente de cabina que no nos está logrando escuchar, entonces avísenme cuando tengamos regreso también para saludar ya a Álvaro Cruz hasta la ciudad de...
8: No te escucho nada, querido Paco, ¿cómo estás? Buenas tardes a toda la audiencia, no escucho nada, espero ustedes sí me escuchen a mí.
1: Yo te escucho.
8: A ver si podemos ahí con producción arreglar un poquito este problema, pero bueno, pues contento y listo ya para hablar de esto que nos apasiona, mi querido Paco, que es el mundo del deporte, y que hay mucho fútbol por la fecha FIFA, amistosos, golpes, broncas, en fin, mil cosas, ¿no?
1: Perfecto, yo escucho perfectamente, si escucharon en cabina de producción, Álvaro no me escucha a mí, entonces para ver si resolvemos eso, para poder tener...
21: Ya te escucho.
1: Ah, perfecto, ya me escucha, perfecto. Álvaro, bueno, pues de la ciudad de Querétaro, ya escuchamos tu saludo. Pues bueno, vámonos rápidamente con los titulares. Con doblete de Ángel Sepúlveda, las Chivas vencieron al América en clásico disputado en los Estados Unidos.
22: La selección mexicana anuncia que Luis Romo, Gilberto Mora, Mateo Chávez e Irving Lozano serán baja para el duelo amistoso frente a Chile.
1: Este lunes, Yankees y Cleveland buscarán emparejar sus respectivas series frente a Tampa Bay y Medias Blancas dentro de la postemporada del béisbol de las Grandes Ligas.
22: Y será hoy por la noche cuando se conozca el rival de México en los cuartos de final de la Nations League. Saldrá entre Jamaica, Honduras, Surinam y Guatemala.
2: Y como bonus, pues platicarles que esta noche Renata Zarazúa debuta en el torneo de Suzhou, China, frente a la local Han Shi, la tenista mexicana, buscando tener un buen cierre de año en este 2026. Pues arrancamos platicando de lo más destacado que dejó este fin de semana, recordándoles nuevamente, pueden escucharnos en la Ciudad de México por Buenísima 1530 y 1590 de AM, en todo México por nuestras 30 emisoras y en todo el mundo por www.audiorama.mx. Pues bueno, un fin de semana, pues no nada más para la selección mexicana en general, Álvaro. En las tres categorías que tuvieron actividad en esta fecha FIFA, la categoría mayor, la categoría sub 23 y la categoría sub 20, pues saldo negativo, ¿no? El caso de México, pues con Rafa Márquez, después del empate que platicábamos la semana pasada ante Colombia, vino un segundo empate frente a Perú. He entendido también que en ese partido rotó a la alineación Rafa Márquez, básicamente jugaron 11 futbolistas que no fueron titulares frente a Colombia, y pues bueno, luego lo del sábado, que pues un partido, pues obviamente ante el calor del marcador, pues el análisis evidentemente es muy pesimista. La realidad es que hasta el minuto 28 era un partido no solamente parejo, sino con México teniendo la pelota, México generando las llegadas de peligro. Pues francamente sonará muy simplista decirlo, pero es que es lo que ocurrió en realidad. Los tres goles de México son errores, y no errores de estos naturales del juego donde el ataque del rival obliga que de alguna manera pues venga este error no forzado, sino errores perfectamente evitables. Los tres goles que recibe México el sábado y que bueno terminan dando un marcador pues de goleada frente a Estados Unidos, y agregándole luego todavía el tema pues de la expulsión de Mateo Chávez cuando el partido está 2-0 y que por ahí tal vez México podía aspirar a descontar en el marcador. ¿Cómo viste a la selección mexicana, Álvaro?
22: Yo coincido, ¿no? La verdad es que fue un primer tiempo en el que México estaba presionando muy bien, estaba presionando arriba, le costaba mucho a Estados Unidos sacar la pelota desde su propio campo. México recuperó varias veces, ganó varios duelos, Santi falló las jugadas en contraportería. Creo que por ahí una, la que viene de un centro en diagonal por la derecha, le queda un poco atrás y es más difícil impactarla por cómo ya le quedaba ajustada, ¿no? O sea, ahí sí era meter el pie y tratar de que fuera portería. Pero la que tuvo antes de esas no se fallan, ¿no? Y es una de las cuestiones que hay que dejar muy claro, porque hasta incluso el Chaco hizo una crítica sobre Santi, de que antes las metía todas y en selección no mete ninguna. Pero es que es verdad, o sea, incluso el técnico del Porto se enojó porque Santi atendió a la convocatoria de selección y lo quería tener en Portugal para trabajar con él y recuperarlo, ¿no? Que es, creo yo, lo que se tiene que enfocar Santiago, en recuperarse. Y si tiene que faltar a la selección en noviembre a la Nations League, pues que falte. Pero lo que importa ahorita es que él llegue de la mejor manera, que se gane minutos y que empiece a ser el jugador que vimos en Feyenoord en algún momento. Luego el resto, Paco, a raíz del gol de Estados Unidos, en uno de los dos errores del tal Arrangel, pues Campillo, que estaba dando un buen partido, se cae también y viene el tercer gol en el segundo tiempo, ¿no? Creo que ahí pierde México más por ese tipo de errores, sin ser alarmista porque son juegos amistosos, pero claro que duele, y más a la afición perder con Estados Unidos. Pero sí hay que dejar claros unos puntos, ¿no? Me parece que el tema de la portería sigue siendo debatible, porque el Tala no se aferra a ella con calidad, ni mucho menos. O sea, es un buen arquero, pero sí me parece que tiene fallas que las vemos a cada rato en su club, que las vemos en selección, que a veces no se transforman en gol, pero este sábado sí sucedió, ¿no? Entonces, tiene errores de concepto, tiene errores de fundamentos, que no se depuran tan fácil, ¿eh? Pregúntale a Ochoa. A Ochoa, sí, le tirabas de lejos y se le iba la pelotita de las manos, se le resbalaba, y cuánto tiempo tardó en poder arreglarlo, ¿no? El Tala tiene que escupe los balones al centro, que no mete las manos cuando tiene que meterlas, y son errores de conceptos muy repetitivos que, caray, o sea, sí está muy bajito hoy el nivel de competencia entre los arqueros.

0: solamente puede suplir lo que fue el Conejo, Corona, Osvaldo y el mismo Ochoa en su momento, ¿no?
1: Totalmente de acuerdo. Pues rápidamente, antes de saludar a Aaron Soriano, al término del partido, Rafa Márquez, técnico de la selección mexicana, habló del partido, habló evidentemente de los errores, y pues los describe tal cual fueron el técnico nacional. Vamos a escuchar a Rafa Márquez.
2: Yo creo que, como digo, los primeros minutos donde pues creo que estuvimos casi en cancha rival, donde tuvimos buena posición, tuvimos un par de llegadas, ellos prácticamente en la del gol y una conducción por ahí de uno de sus jugadores, sin esa sensación de que nos generaran peligro. Sin embargo, mantuvimos mucho la posesión. Sí, nos falta un poco de más claridad para el frente, para el último tercio, generar más jugadas. Con eso me quedo. Lo otro pues, han sido sí errores muy groseros que bueno, al final les regalas casi estos tres goles al equipo rival.
1: Errores muy groseros, dice Rafa Márquez. Aarón, ¿cómo estás?
3: ¿Cómo estás, Paco, Álvaro, a todos nuestros amigos? Pues yo creo que igual que ustedes, desconectado totalmente de esta nueva etapa de la selección mexicana de fútbol, con un Rafa Márquez que, pues, no sé, o ahora sí que él lleva un proceso con Javier Aguirre, no tendría por qué haber tanto desorden. Y pues ya lo habíamos dicho, ¿no? El tal Arrangel no es el portero de la selección mexicana y pues ahí está el ejemplo. Qué bueno que esos errores no los tan garrafales, cometió otros, pero que no los cometió en el Mundial de Fútbol.
1: Pues sí, de acuerdo. Aquí, sobre todo el segundo error, bueno, yo creo que sí son errores pues de concentración, no hay de otra forma, porque el primer gol que también es un error. Porque ahí, o una de dos, o agarras el balón, o rechazas con el pie, pero no que te rebote, sino de algún modo como que despejas, ¿no? Y pues él básicamente la deja muerta para el tema del gol. El segundo, pues sí, yo no lo veo de otra forma, ¿no? Pues es un error, totalmente de concentración, ¿no? O sea, mil veces revienta la pelota y que vaya tu delantero a pelearla en el primer tercio de cancha de Estados Unidos a tratar de salir jugando y pues regalar un balón como lo terminas regalando. Y el tercer gol, yo creo que es un error de Campillo. A final de cuentas se le achaca más a Campillo, porque si te la regresa Fidalgo y te la regresa comprometida y sabes que no vas a controlar el balón, pues lo mismo, revienta la pelota. O en todo caso, pues ya si ves que te va a ganar el delantero de Estados Unidos, pues haz la falta, que también ahí creo que hubiera seguramente sido otra tarjeta de expulsión. Es decir, pudo haber hecho todo menos lo que hizo, que fue pues tratar de esperar el balón, a ver si salía tal, a ver si le alcanzaba a ganar o a competir al delantero de Estados Unidos. Y bueno, pues el resultado ahí lo vimos, ¿no? Pues mucho que trabajar en el departamento de la zona defensiva para México. Ahora, también hay que decirlo, yo creo que para mí, viéndolo y escuchando los análisis de otros medios de comunicación, también creo que, a ver, ¿quiénes somos nosotros para decirle a tal Rangel que es malísimo y que tiene que retirarse del fútbol profesional, ¿no?
3: No llegar a tanto, ¿no? Paco, sí, ¿no? Yo creo que no es tanto sí. Ese extremo, sino simplemente el problema que estamos regresando. Yo no sé, Álvaro, si estés de acuerdo con nosotros, Paco, a todos ustedes, amigos, no es una campaña en contra del tal Rangel, ¿no? Simplemente no es el portero que nos va a salvar en bajo los tres postes de la selección mexicana de fútbol. Quizás sea un portero de Liga MX, pero eso es muy distinto. El problema es el siguiente, que nosotros, cualquier jugador en el fútbol mexicano que tenga una buena actuación en la Liga MX, ya lo estamos catapultando. No, ya debería de estar en Europa. No, ya debería de estar en la selección mexicana. ¿Por qué no le llaman? Se ha abaratado mucho la camiseta de la selección mexicana. Hemos regresado a ese grado de que cualquiera la puede vestir. Cualquiera que juegue en el fútbol mexicano.
0: Y yo coincido con eso. Y ¿sabes qué? O sea, Tala polariza mucho precisamente porque no es un arquero tan confiable. O sea, es un buen arquero, sí lo es, tiene muy buenos reflejos, es un jugador que sabe jugar de pies, pero acá vamos con otra. O sea, esa polarización te maneja dos extremos, los que quieren retirarlo y que ya va, y los que el primer argumento para defender al Tala es el juego de

0: pies, los pases en progresión, la salida, a ver, carajo, el primer trabajo de un arquero en la cancha es atajar los balones. ¿Sí? Es lo que tiene que hacer un arquero, sacar los balones, luego el juego de pies y demás, bueno, claro, es un plus y va de acuerdo al sistema, pero los tienes que parar. Y el Tala tiene errores de fundamentos que lo hacen cometer errores como ese donde no mete las manos y rebota la pelota al centro, y que ese podemos ser un compilado de todas las que tiene. Incluso en el Mundial contra Sudáfrica, dos veces comete, bueno, un error en la salida y otro en el que escupe el balón hacia adelante y no alcanza a llegar el delantero de Sudáfrica, ¿no? Pero pues es justo, o sea, hoy creo que la portería es de lo más débil de la selección y en el que puede entrar a competir cualquiera, pero sin tener hoy en día un arquero que digas, puta, este va a ser el titular indiscutible, ¿no? No hay, yo no veo.
1: Ahí está hasta Paco Memo Ochoa, ¿no? Que dice que se le va a hacer un homenaje el día de mañana. Hasta él puede competirle al Tala, le puede competir a cualquiera de los que están convocados en este momento. Está al nivel.
2: Es que es algo que platicamos, digo, el buen mundial que hizo México, pues de algún modo vino a maquillar inseguridades, vacíos que se sentían antes de que se disputara la Copa del Mundo. El tema de la portería, y la portería, por poner un ejemplo pues muy claro, porque pues un error, digo, suena muy trillado, pero pues un error en la portería generalmente acaba en gol. Un error de un delantero, pues bueno, no la metió, ahí viene la otra, y si no la mete el mediocampista, y si no el central se sube a rematar un tiro de esquina.
1: Y si no, ya no le reclamas a Santi Jiménez, ¿no? De que ya no es ese delantero, ¿sí?, contundente, y menos con la selección mexicana.
2: De acuerdo, aquí el tema pues es esa falta de generación de futbolistas por el número excesivo de extranjeros que surgen y que utilizan 17 de los 18 equipos. Guadalajara, por un tema de filosofía, pues es que surgen futbolistas, que también se ha dado a la tarea a Mauri Vergara de invertir no tanto ya en traer refuerzos, sino en el trabajo de fuerzas básicas, que pues bueno, es notable, por algo son otra vez la base de la selección. Y evidentemente, si vienen críticas de que pues los errores, porque pues, si fue, ¿no?, un central y un portero que son de Chivas, bueno, pues también los demás equipos pueden trabajar mejor sus fuerzas básicas para que surja un mejor central que Campillo, un mejor portero que el Tala Rangel, porque pues ahorita es el Tala, es Acevedo, es el tema de Padilla, que no es titular en el Athletic de Bilbao, la tiene difícil, tiene a Unai Simón, que es el titular de la selección española.
0: En Pumas no mostró nada, ¿eh?
2: Sí, ¿no?
1: Oye, pero ¿están de acuerdo que Acevedo es al que menos oportunidad le ha dado ni Javier Aguirre ni el propio Tala Rangel?
2: Ni el propio
1: Rafa Márquez.
2: Yo tengo la teoría de que si Acevedo, por ejemplo, a mí por eso me agradaba la idea de que del Tala se fuera a Croacia, porque, a ver, no, no está para que juegue en un equipo de gran cartel en España. A lo mejor en Croacia termina de pulir ese nivel para dar un salto después para algo más importante, pero es porque yo soy de los que piensa que si Acevedo ficha por Chivas, por América o por Cruz Azul, lo vamos a ver en selección más seguido y lo vamos a ver de titular además.
1: Fíjate que, como bien lo decía, ¿no?, Álvaro, y igual Paco, un portero lo primero que tiene que hacer es atajar, y que es como ataja casi siempre, manos seguras. Y no tiene manos seguras, rebota muchos balones. Si tú haces un promedio de los balones que rebota, que rechaza, que saca la defensa o que contrarrematan los delanteros rivales, son muchos.
2: ¿Sí?
1: O sea, no es tiene sus fallas, y eso no lo va a aprender, eso ya se nace, ya es nato, ya lo trabajó. En Europa le van a decir, oye, no puedes agarrar un balón y sostenerlo, un centro largo a segundo poste, que con las manos, que no tenga que rebotarlo, ¿no? O sea, hay cosas básicas de un portero, y una de esas es eso, las manos. Ya, como decía Álvaro, si tú sabes manejar con los pies el balón y sales jugando, o si sales tocando con tus laterales para que no revientes la pelota, ese es un plus, pero lo tuyo es atajar. ¿No? Courtois es un portero de manos y de reflejos. Lo demás viene siendo también un plus.
0: Sí, totalmente de acuerdo. O sea, por ejemplo, Guardiola es de los que empezó con el tema del arquero, de la salida de pies y demás. Llegó un punto en el que cuando se va Ederson, fichan a Trafford, y Trafford empieza a fallar y a fallar con las manos. Y dice Guardiola, vámonos por Donnarumma, que es un jugador que no es tanto de pies, pero que tiene manos seguras, ¿no? Y te saca del 80% de los tiros que van al arco.
2: Sí, de acuerdo, ¿no? Y a ver, hablando un poco de el tal Arangel, comparándolo con antecesores suyos, referentes de la portería, particularmente en el equipo en el que juega, que es Chivas, vaya, Osvaldo Sánchez, porque por ahí también de repente sacan que alguna vez Osvaldo un error con el pie y le metió gol Robert de Piño en un clásico contra el Atlas. El tema con Osvaldo es que yo, así como de repente sí te puedes acordar de algún error muy puntual, el gol de Costa Rica con el que le dan el aztecazo, un tiro libre que ataja.
1: El gol de Medford.
2: Ajá. Esos errores de Osvaldo, pero así como están esos errores, te puedes acordar de una vez que le sacó un tiro y un contrarremate a Clever Boas del América en un clásico y que le paró un penal al Toluca en una semifinal. Es decir, ¿te acuerdas de atajadas que valieron triunfos, que valieron avanzar a la siguiente ronda, que valieron campeonatos con el Tala? Difícilmente te acuerdas de una atajada que digas, por esa atajada Chivas no perdió el partido, y todo lo contrario, si te acuerdas de por ese error Chivas pierde un partido, o le empatan un partido, o se le complicó un partido, y lo mismo lo trasladas a la selección mexicana.
1: Sí, es indudable, ¿no? Que en este momento hay una carencia tremenda por parte de todo el fútbol mexicano de grandes arqueros, ¿eh? Te diría, para mí en este momento quizás Acevedo sea el que mejor momento futbolístico está pasando, a pesar del equipo donde está, que le llegan 20, ¿no? Cuando a otro portero de cualquier otro club, ni la mitad siquiera. Entonces, pues obviamente a mayor oportunidades de gol, pues van a entrar las pelotas, pocas son las que les llegan a otros equipos. Hablemos de calidad de porteros, y para mí, pues el tal Arangel no es de selección nacional.
2: Y bueno, vamos a seguir hablando de esto y muchas cosas más al volver de un corte. Estamos en Informe 24 con Voces del Deporte Mexicano.

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8: 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Muchas gracias por estar sintonizándonos, al igual que en las otras, bueno, en total 30 estaciones que están escuchando este programa. Bueno, estábamos hablando de, pues, lo que fue la derrota de México ante Estados Unidos, los errores o los horrores del Tala Rangel en la portería. México enfrenta a Chile mañana para cerrar esta fecha FIFA, que también hay que acostumbrarnos, ¿no? De estas innovaciones. Ahora, pues fechas FIFA más largas, en este caso México con 4 partidos amistosos. En el caso de México, hay que recordar que en CONCACAF se está jugando un torneo oficial que es la Liga de Naciones de la CONCACAF, pero las 4 selecciones mejor sembradas del área avanzan directo a cuartos de final. México está entre esas 4 selecciones, acompañado de Estados Unidos, acompañado de Canadá y acompañado también de la selección de Panamá. Se está jugando esta fase de grupos y pues México, ya lo decías, Álvaro, pues podría enfrentarse a Guatemala, puede estar entre sus rivales, Guatemala, que es dirigida por el Flaco Tena, en la ronda de cuartos de final de la Nations League.
9: Sí, justo, porque está muy rara la Nations, pero por ejemplo están los 4 que ya clasificaron, ¿no? Los que ya mencionaste, y después vienen los 4, bueno, ya clasificó directamente también a las fases finales el caso de Curazao y Haití por goles, porque ayer perdieron con Costa Rica y Dominicana le ganó a Nicaragua, entonces quedaron en 9 puntos y por goles pasó a Haití. Entonces ya hay 6 clasificados, faltan 2 más. En este caso, aquí lo que viene es que los 4 clasificados del último grupo, que es el de Guatemala, Jamaica, Surinam, Honduras, Martinica, etcétera. De esos cuatro, de los cuatro peores clasificados, México, como mejor equipo que ocupa el ranking en CONCACAF, va a enfrentar al cuarto equipo con menos puntos de los clasificados. Entonces, hoy, hasta hoy, antes de los partidos, es Jamaica, que tiene 6 puntos, el rival de México. Pero bueno, al rato juega Honduras-Jamaica, va a jugar Guatemala-Surinam, y ahí es donde se va a mover. Entonces, cualquiera de esos equipos, y ahí el que tenga menos puntos de ese grupo y clasifique, será el rival de México para las fechas de noviembre, donde se jugará el partido ida y vuelta, y ya clasifican a Copa Oro, ¿no? Ahí estará el tema con la selección mexicana, que después ya tendrá un receso hasta marzo para volver a enfrentarse ya en la Nations League en partidos oficiales.
10: Que también hay un formato, el formato suizo, la verdad, a mí no me gustó. Son grupos de 6, pero hay un rival contra el que no vas a jugar nunca, hay un rival contra el que vas a jugar 2 veces, entiendo que un poco imitando lo que pasa en Champions, que ya no son grupos como tal, sino juegas 8 partidos, algunos contra equipos de categoría del bombo A, o sea, del mejor ranking, de otros del B, C, D, etcétera. Y bueno, al final es una tabla general. Aquí no entiendo para qué haces grupos si no vas a jugar contra todos, y aparte vas a jugar 2 veces contra un rival que no entiendo cuál es el criterio de por qué contra quien juegas 2 veces, contra ese sí y contra los demás no. Pero bueno, México pues finalmente le va a tocar ya la parte de eliminación directa, por el tema del ranking. Y obviamente ahorita estos partidos pues pueden ser algo meramente anecdótico, ¿no? Ya ahí, cuando ya es eliminación, por ahí un mal partido en Centroamérica, una derrota, pues ya sabemos que inmediatamente la prensa va a pedir la cabeza del técnico en turno, que en estos momentos es Rafa Márquez. Tiene un último examen frente a la selección de Chile. ¿Qué podríamos pedirle, Aarón, a México para este último duelo de la fecha FIFA frente a la selección andina?
11: Ahora sí que las tres G's, ¿no? Ganar, gustar y golear, porque si no te van a enseñar eso, entonces sí estamos en problemas. Imagínate que tienes 4 partidos. A mí, antes nos quejábamos porque los rivales, pues eran rivales que no te vestían futbolísticamente, que te engañaban mucho tiempo, ese Zoom te contrataba y te llevaba a los Estados Unidos a jugar contra equipos que no tenían jerarquía. Aquí, el jugar contra equipos sudamericanos, aunque Perú era quizá en el papel el más débil, el rival más débil, empataste con ellos, empatas con Colombia, pierdes por goliza, y fíjate lo de Pochettino, no sé si se acuerdan lo que decía él, no, pues no, así como que rivales a morir no somos, y algo sabía, ¿no? Que su equipo, a pesar de no tener a Pulisic y no tener a varias de sus estrellas, te metió 3-0. Entonces, errores, no errores, pero hay que buscar y provocarlos, ¿no? Los consiguieron. Y eso me llama la atención, esa tranquilidad con la que lo dijo, como diciendo, no, así como que a muerte estos juegos, México-Estados Unidos, yo no lo veo así, quizá porque él viva un Argentina-Brasil, por ejemplo, ¿no? Que son, esas sí son rivalidades sudamericanas, pero contra el siguiente rival, que es Chile, si no sales a ganar, yo creo que sí habría que pensar en si es en verdad el técnico de la selección mexicana. Hay técnicos que han durado menos, que han durado un partido, ¿no? Vucetich duró media hora de nombramiento nada más, pero yo sí diría, estamos a tiempo, porque Rafa Márquez no tiene esa experiencia como director técnico al frente de cualquier equipo, ¿no? Barcelona B no es el Barcelona para decir, oye, es que Rafa ya dirigió al Barcelona. Sí, fue al B. Entonces, yo creo que no tiene en este momento las cartas credenciales para ser el director técnico de la selección mexicana. Futbolísticamente hizo muchas cosas.
9: Espérate, el único partido de Luis Fernando Tena con la selección mayor mexicana, lo perdió con Estados Unidos 2-0 en eliminatoria, ¿no? Y ahí ya se fue. O sea, se quedó cuando corrieron al Chepo. Él se queda un partido y ya se va, y es cuando entra Vucetich y demás, ¿no? Pero justo contra Estados Unidos. Yo, fíjate, voy a discrepar un poco, Aarón, en esto, porque sí creo que Rafa, yo creo que no necesitas dirigir en primera división para tener credenciales para dirigir a una selección, ¿no? Y ya lo demostró Scaloni y lo demostró De La Fuente. Sí, hablamos de dos selecciones que tienen una materia prima, parece que inagotable, ¿no? Pero en el caso de Rafa, creo que estos dos años con Aguirre le sirvieron, está continuando un modelo de juego que ya trae. Obviamente tiene que echar mano de lo que hay, que no es demasiado, pero que pues tiene que ir encajando las piezas y hacer un modelo de juego que le permita competir. Y como él mismo lo dijo, no jugar como el Barcelona, pero pues sí tratar de competir, ¿no? Y creo que lo está haciendo. Sí, creo que de pronto los amistosos generan demasiado ruido, sobre todo una goleada con Estados Unidos, que sí es el rival a muerte en la CONCACAF, ¿no? No es una Argentina o Brasil, pero sí es una rivalidad fuerte, y más que le duele mucho al fan mexicano perder con Estados Unidos, porque ya te le pintaron la cara en un mundial, en Copa América, en Copa Oro, en eliminatorias, etcétera. Pero sí creo que debemos ser un poco mesurados con el tema Rafa. Ahora, si en noviembre que viene la Nations no das un buen no tienes un buen rendimiento, entonces ahí sí se puede empezar a pensar qué onda, ¿no? Y si no ganas la Nations, lo mismo, ¿no? Ya es empezar a cuestionar ciertas cosas. Ahorita en amistoso, o sea, sí, Estados Unidos, pero creo que es más bien para ir viendo piezas, viendo jugadores y con quién sí cuentas, con quién no, a quién le pesa la playera y a quién no. Y lo que sí coincido es que si quieren calmar las aguas tantito aquí a noviembre, le tienen que ganar mañana a Chile, que perdió con Canadá y perdió con Estados Unidos, ¿no?
10: Sí, y vaya, aquí volviendo sobre lo del tema de Tala Rangel, digo, al Tala, él es joven, él tiene derecho a tener la carrera deportiva que él quiera tener. Finalmente, quien decide ponerlo es el técnico nacional. Entonces, aquí más que cuestionar, digo, obviamente los errores sí se cuestionan, pero ya si le sigue dando el voto de confianza a Tala Rangel y vienen errores, entonces ahí ya no es el Tala, es el tema de Rafa Márquez. Pasó con Uruguay en el Mundial el tema de Muslera, si no me equivoco, que se equivocó. Y Elsa lo seguía poniendo y de plano lo sacó al medio tiempo del partido donde ya quedan fuera frente a España. Entonces, pues ese es algo que será decisión de Rafa Márquez, qué lectura darle a estos errores y qué va a hacer en cuanto a darle una oportunidad y continuidad a el Tala Rangel. Coincido, efectivamente, no tienes que haber sido técnico ya con cartel y haber sido multicampeón para estar calificado por una selección nacional. Evidentemente, pues bueno, es una presión que seguramente Rafa está consciente de dónde se metió, ¿no? Él parte de llegar como auxiliar del Vasco es porque la promesa era después va a ser tu turno. Entonces, bueno, pues él tendrá que saber lidiar con esta presión que jugó en el Barcelona, jugó en grandes equipos a nivel mundial. Entonces, me parece que para esta presión está preparado Rafa Márquez.
11: Oye, nada más una acotación y fíjate que aquí es la diferencia. ¿Qué pasó con Cristiano Ronaldo? Porque no lo dejaban, o sea, no lo metieron, no lo incluyeron en los juegos en este momento. Pues abandonó y dijo, ahí nos vemos, tú me dijiste una cosa, yo vengo a jugar, yo vengo a ganar, yo vengo a rompérmela, ¿no? Esa es la mentalidad, a lo mejor, que le falta inculcarle a los futbolistas de la selección mexicana de fútbol, porque si vamos a decir, es un amistoso, vamos contra Colombia, en este momento Colombia no es potencia, no es en Sudamérica, luego vamos contra Perú, ni liga fuerte tienen, y vamos contra Estados Unidos, la Major League Soccer, la verdad es que somos superiores porque ganamos más dinero, y seguimos pensando en eso, que los amistosos son para ir a ver cómo juega mi equipo. No, hombre, no, porque hay más cosas de por medio, porque cuando llega la hora de la verdad, nos pasa lo que con Inglaterra, nos pasa con lo que con equipos poderosos que finalmente te pasan por encima, porque ellos sí salen a ganar hasta las cascaritas en la calle. Pero bueno, hay maneras de decir, está bien, puedes pensar eso, adelante. Pero si yo fuera el técnico, yo salgo a ganar todo, no salgo a ver qué pasa, yo.
10: Qué buen tema.
9: Pero es que...
10: adelante, Álvaro.
9: Álvaro. Perdón, es que aquí viene la otra cuestión. Argentina desde antes de Qatar ha jugado amistosos contra Honduras, los amistosos menores que tanto se le criticaron este fin de semana, ¿no? Que jugó con Burkina Faso sub-23 y que con Benín y que con Zambia y que con Guatemala y Puerto Rico y Argentina pues ya tiene ese gen competitivo que te permite que aunque enfrentes selecciones menores en amistosos, tú llegues a un mundial a romperla, ¿no? Uno fue campeón, luego fue campeón de Copa América y en esta fue subcampeón de la Copa del Mundo, ¿no? Entonces, sí creo que los amistosos hay que darles como su justa dimensión, pero no son un parámetro para decir, ¿eres la mejor selección o eres la peor? O sea, ganarle a lo mejor a Inglaterra en un amistoso no te va a asegurar que tengas un buen mundial, ¿no? O sea, creo que sí, más bien se tiene que tomar sí con seriedad, ahí estoy de acuerdo, y los jugadores nuevos tienen que llegar a rompérsela en la cancha, pero no sé, siento que no se le debe dar tanto valor a un amistoso para juzgar si este es bueno o no es bueno. Por ejemplo, Campillo ya la regó con los gringos, bueno, dale chance otra más, si le pesa la playa, lo sacas, ¿no? Siento que para eso más bien es el juego amistoso, ¿no?
10: Oye, pues aprovechando el puente que abre Aarón hablando de Cristiano Ronaldo, las eliminatorias, bueno, no eliminatorias, la Nations League, pero la europea, hoy Francia de Zidane goleó 4-1 a Bélgica, Italia le ganó 3-1 a Turquía, aparte Italia fue y después de un mal arranque le sacó el empate a Francia, entonces en este momento, a falta de dos fechas, Francia líder, Italia segundo lugar en este grupo de la muerte, el grupo uno, donde, bueno, salvo Turquía, que creo que desde que arranca todo el mundo puso la fichita, es el que va a descender, pues ahorita en estos momentos Bélgica tendrá que jugar repechaje para no descender, y pues yo no sé qué lectura le dan a lo de Italia, es para que se ilusionen otra vez nuestros amigos italianos con su selección nacional, o calma chicha.
11: No, yo creo que sabes que Italia, después de sus ausencias en Copas del Mundo, iba a decir las ausencias que ha tenido en Copas del Mundo, yo creo que son reflejo de algo que no es explicable, ¿no? Porque el calcio es uno de las ligas más poderosas y creo que también el talento lo tienen, ¿no? Habría que estar adentro para saber qué ha sucedido, y me parece que esta nueva generación dice, ¿sabes qué? Sí, vamos ahora sí que fuerza zurra y vamos por todo.
10: Y España, Álvaro, sí, con todo, ¿no? Pues paso perfecto en lo que va de la Nations League, el equipo de Luis de la Fuente.
9: Sí, que cerrando lo de Italia, yo creo que sí ya se pueden ilusionar, por lo menos están teniendo partidos mejores de los que tuvieron en la eliminatoria, ¿no? Que es lo más reciente. O sea, se ha visto bien, ya sacarle el empate a Francia, me parece de visita, me parece algo muy bueno, y se está viendo ya un equipo fuerte después de la derrota con Bélgica, ¿no? Habrá que verlos en noviembre contra Francia nuevamente como local y contra el equipo de Bélgica, ¿no? Ahí en calidad de visitante. Y lo de España, pues sí, ¿no? O sea, España es hoy por hoy el mejor equipo del mundo, con amplia diferencia, creo yo. Y Lamine Yamal está en un momento espectacular, ¿no? Digo, todos, pero Lamine Yamal hoy sí está haciendo los goles que antes se le criticaba que no hacía. Hoy sí te marca en cada partido, y no solo en la selección, con el Barcelona. Algo cambió en el chip de Lamine, que está más cerca del arco y muy bien calibradito, ¿no?
11: Está jugando espectacular con la selección también, ¿eh? Creo que ahí, de acuerdo, Álvaro, es Lamine Yamal, pues obviamente llamado a ser uno de los grandes futbolistas de todos los tiempos por las condiciones futbolísticas. Le falta mucho en su carrera, pero por lo pronto respondiendo tanto con el Barcelona como con la selección española, que creo que ahí estamos hablando de que sí, son los campeones del mundo en este momento y llevan esa inercia, ¿no? Pero fíjate, decía Zidane con lo de Italia, ¿no? Ah, qué buen este es un clásico, decía, ¿no? Este es un clásico europeo, del fútbol europeo, sí, e Italia tomándoselo de esa manera, ya no escondiéndose, ya no callados, ya no con problemas, ahora jugando fútbol, y eso me gusta porque Italia siempre ha sido un protagonista, aunque te guste su catenacho o no te guste, pero siempre hay buenos futbolistas.
10: Sí, totalmente de acuerdo. Y bueno, ya para cerrar, antes de irnos a corte, pues las declaraciones de Sir Alex Ferguson, este comunicado que publicó hablando precisamente del tema Cristiano Ronaldo, donde...
9: ¿No es fake?
10: ¿Es fake lo de Ferguson?
9: Creo que sí.
10: Digo, de todos modos te identificas, ¿no? Creo que no es que Cristiano sea más importante que la selección de Portugal. Creo que sí hay formas de manejar el trato con ese tipo de futbolistas, y pues me parece que sí se equivocó Jorge Jesús, aunque en lo deportivo le está saliendo, porque Portugal va también pues con buen paso en la Nations League. Hacemos rápidamente un corte, estamos en Informe 24 con Voces del Deporte Mexicano, ya volvemos.
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0: empecé mi carrera de derecho y pues olvidé el deporte como 27 segundos nada más, porque me dediqué a trabajar en un despacho de abogados como pasante y me di cuenta que lo que estaba yo viendo, que no voy a decir de quién ni de quién se trataba, pero un despacho de derecho corporativo, tenía yo que decirlo porque veía cada barrabasada ahí, cada abuso, que dije, no, esto lo tengo que decir. Entonces ese espíritu y esa vocación y esa formación periodística se dio en ese momento prácticamente, y dije, no, me retiro del derecho, seguí estudiando mi carrera, terminé mi carrera, pero empecé a utilizar mis herramientas académicas para hacer ya, dedicarme totalmente al deporte. Una discusión donde parece que Guignac hace lo que se le pega a la reverenda gana, porque nadie se atreve a hacer nada con el francés en el fútbol mexicano. Hace un movimiento de la cabeza que es una agresión clara sobre Rodrigo Salinas, que después actúa de una manera verdaderamente grotesca, asquerosa, para tratar de engañar al árbitro. Eso sí, cuando el árbitro le mienta a la madre, pues saca la tarjeta roja como lo hizo con Aquino. Lo que creo es que no aplican de manera similar, y Roberto García tendría que ser, así como hicieron con César Ramos, castigarlo, castigarlo de la misma manera.
1: Ya estamos de regreso, amigos de Informe 24 con Voces del Deporte Mexicano. Síguenos en redes sociales como Voces del Deporte Mexicano e Informe 24 Nacional. Acabamos de escuchar esta cápsula de Gerardo Velázquez de León, galardonado en la generación 2018 de Voces del Deporte Mexicano como una de las voces de hoy, pues felicitándolo por su cumpleaños que fue este sábado. Y ahorita, escuchando ese fragmento de este análisis que hablaba criticando el tema de arbitraje, César Arturo Ramos, que como dirían en Argentina, qué quilombo se armó el sábado en el clásico de leyendas entre Chivas y América en el Agustín Coruco Díaz. No sé si vieron imágenes.
2: Sí, lamentables imágenes, ¿no? Mira, la gente va con la ilusión, y más al Coruco Díaz, que es una plaza que no tiene ya fútbol de primera división desde hace muchos años, muchísimos diría yo, ya décadas, y que de alguna manera, pues la gente quiere revivir esos grandes futbolistas o camisetas que estuvieron en ese momento. Y ves un América Chivas y lo ves terminar de esa manera y decías, pues era un partido llanero, talachero, que en realidad terminó de muy mala manera. Y tú veías, y fíjate, me llama mucho la atención, hay una imagen que hay un chavo que está grabando adentro, muy de cerca todo, y se ve venir un fotógrafo con un lente largo, corriendo, un joven, corriendo, haciéndose a un lado. Lejos de tratar de tomar esas placas, de tener las mejores, como que yo le doy la razón a él, ¿qué demonios estoy haciendo aquí? Sí. Con este tipo de espectáculos grotescos que se hacen cada 15 minutos, cada fin de semana hay un homenaje o un partido de estrellas o de exestrellas, vamos a decir.
3: Sí, totalmente. O sea, no pueden terminar así. Y sabes qué, ya no nada más ya hacen en canchas ya de 11 contra 11, en los partidos también que hacen de leyendas de fútbol sala y así, ya también hubo un antecedente, no sé si el año pasado, no me acuerdo, ahí con Héctor Reynoso, ¿no? Creo sí. Que también le pegaron un trancazo, le tiraron un balonazo adrede en la cara, o sea, ya parece, o sea, sí, justo partido llanero, que te avientas tus caguamas al final y luego te agarras a golpes y a rocazos, ¿no? De verdad lamentable, y también, bueno, pues arriesgas a tu mejor árbitro, ¿no? Que está en activo, o sea, está... Sí, por donde se vea, qué pena, qué vergüenza y qué lástima.
1: Que ahí no sé, es interesante ver cómo aplica el reglamento, digo, me imagino que permiso para pitar, claro que lo tenía, yo no sé si venga pues algún tipo de sanción no pública, pero pues que a lo mejor lo enfríen tantito, que le quiten partidos a César Arturo Ramos por pues haber sido parte de este espectáculo, coincido con el término grotesco que se dio en pues una cancha que pide a gritos volver a ser parte de la historia del fútbol mexicano, si no en Liga MX, por lo menos en expansión, ¿no? Con Zacatepec, que precisamente, ¿no? Cuando cancelan el tema del ascenso-descenso, el Zacatepec, que en aquel entonces la razón social era Club Atlético Zacatepec, con la noticia de que Monarcas Morelia se iba a Mazatlán para dar vida al Mazatlán, pues entonces el que era dueño de ese Zacatepec dijo, ah, pues creo que le habló José Luis Higuera en aquel entonces, con un grupo de inversionistas, compran el equipo, se lo llevan a Morelia, y es el Atlético Morelia que conocemos actualmente. Y Zacatepec por ahí regresó en segunda, comprando una franquicia que se llamaba Escorpiones, y jugó creo que un torneo en el Coruco, porque luego el Atlante
2: en estas mudanzas
1: del Atlante se fue a Zacatepec, pero para jugar nada más en la Liga Expansión, cuando pues la alcaldía Benito Juárez ya no quería, pues creo que más que al América en su estadio. Y bueno, ahora que el Atlante regresa a jugar en máxima categoría en el Estadio Azteca, me parece que Zacatepec ya puede volver a utilizar el Coruco Díaz, pero sí, es una plaza que ojalá algún día vuelva a tener primera división, pero definitivamente, y esos son de los factores que seguramente utilizará quien está en contra de reabrir el tema del ascenso, con una plaza como Zacatepec particularmente, es si ves ese tipo de espectáculos, pues ¿qué discurso se va a reforzar? Pues el de que la plaza no está lista para ser de primera división.
2: Sí, no, y ahí ya un tache automático, ¿no? Independientemente de que el problema lo generaron estos futbolistas frustrados, que en lugar de divertirse, si tú ves, por ejemplo, a Ronaldinho, cada vez que se presenta en una cascarita, en un partido de beneficencia, muchos de UNICEF, donde él participa, siempre se está riendo, siempre está haciendo cosas distintas, bromas, etcétera, pero sin dejar el buen fútbol. Y aquí no, aquí parece una guerra, como si se estuvieran jugando el clásico de clásicos, en una final. Fíjate, Cuauhtémoc Blanco es el otro que también protagonizó el año pasado una bronca igual, tirando codazos y haciendo cosas como si estuviera en forma, vamos a decirlo de esa manera, ¿no?
3: Sí, no, terrible. Oigan, Zacatepec va a volver a expansión,
1: ¿va a volver a expansión?
3: Sí, es casi un hecho que se va a ir una franquicia de las que están ahorita, para que entre Zacatepec ya en verano. No sé si lo vamos a volver a ver en primera división o si regresa el ascenso y el descenso, pero bueno, pues al menos vamos a tener a Irapuato, La Jaiba y Zacatepec ya en segunda, ¿no? O sea, como en los viejos tiempos.
2: Eres nostálgicos.
1: De acuerdo, pues vamos pasando rápidamente a actividad del béisbol de las grandes ligas. Hoy se juegan los segundos partidos de las series divisionales de la Liga Americana. En estos momentos, el equipo de los Guardianes de Cleveland le va ganando 2-0 a los Medias Blancas de Chicago. La serie está 1-0 en favor del equipo de Chicago, que sorprendió en la serie de comodines, eliminó en 2 juegos a los Astros de Houston, y pues hasta ahorita van invictos, Cleveland buscando emparejar la serie para ir a Chicago con algo de margen de maniobra. Y en la serie más atractiva de la Americana, Tampa Bay recibe hoy en punto de las 6:00 p.m. tiempo del centro de México a los Yankees. Tampa está arriba 1-0 en la serie, ganaron en un duelazo de pitcheo el sábado 1-0, y esto le da ventaja al equipo de Florida. Mientras que en la Liga Nacional mañana se reanudan las series. El equipo de Milwaukee, que fue el mejor equipo de la temporada regular, le ganó 4-3 el sábado a los Padres de San Diego. Ahora van al sur de California con ventaja de 2-0, y los Dodgers perdieron 3-2 contra los Bravos de Atlanta. La serie se traslada ahora a casa de los Bravos, donde el bicampeón de las grandes ligas pues buscará seguir defendiendo su corona de la mano de Shohei Ohtani y compañía. Stops en el tema de grandes ligas, después de comodines, de lo que hemos visto en el arranque de las series divisionales, ¿seguimos viendo a los Yankees o ya ven otro gallo?
2: Yo veía desde la temporada regular, me gustaría mucho los Yankees, hace muchos años que no son campeones, los Dodgers también, imagínate una final, otra vez una
1: Yankees-Dodgers,
2: una serie final así sería extraordinario, pero creo que los Cerveceros de Milwaukee es un equipo que ha estado pues trabajando bien desde hace tiempo, levantando la mano, y ahí van, y fíjate, curiosamente, solamente en los juegos que se han llevado a cabo, una carrera de diferencia nada más. Uh-huh. Una carrera de lo cerrado que han estado y de las joyas de pitcheo que nos han entregado.
1: Y pues vamos pasando ahora al deporte de las tacleadas, la NFL, donde pues los aficionados de San Francisco, Aarón, siguen ilusionados y a Búfalo se le acabó el invicto en su nueva casa.
2: Sí, oye, en la NFL qué interesante está. Fíjate, esta semana 4 que cierra el día de hoy con Atlanta en contra de Nueva Orleans, 6:00 p.m. con 15 minutos es el partido. ha sido unos duelos muy buenos donde la diferencia en 11 partidos, de todos los que se han jugado, en 11 ha terminado por diferencia de menos de un touchdown. O sea, así de cerrada estuvo esta semana 4, ha estado interesante, pocos y no hubo palizas, digamos, diferencia de 10 puntos, quizá 13, pero no más. Ha estado muy muy bueno lo que es este duelo, donde creo que vale la pena destacar, como decías, Buffalo perdió por 3 puntos, 29-26 ante los Patriotas de Nueva Inglaterra. Ya todo el mundo decía, ya le hacía falta a Drake May hacer algo distinto de esa manera en esta situación de poder tener la oportunidad de tumbar a un grande, y pues lo hizo con Buffalo. Chicago que gana 23-12 a los Jets. Bueno, es que a los Jets le gana cualquiera también. Esa no es noticia, ¿no? Ahora sí que extra. El partido que me llamó la atención fue el de los Rams 24-20 que le ganan a las Águilas de Filadelfia. Y en la segunda mitad, fíjate, se fueron adelante 17-7 ganando Filadelfia. Y cuando regresan, ya no anotaron puntos. 14 de respuesta en el último cuarto por parte de los Rams, 24-20. Ese fue para mí el partido de la semana.
3: Sí, no. Bueno, Dallas que termina ganando 34-30 a los Tejanos. Otra vez se comen 30, pero bueno, ya metieron más, ¿no? Ya fueron más. Y lo que me llamó la escalofriante lesión de Thornton, ¿no? El jugador de Kansas City, cuando recibe el pase, el jugador de Raiders lo aplasta básicamente. Cuando cae, trae el pie, trae el tobillo todo despedazado, pero por la misma adrenalina se levanta a querer festejar hasta que no puede apoyar el pie. Ya cuando se tira se le ve el horrible la lesión ahí, que bueno, una pena, ¿no? Por él, pero sí es una de las imágenes más escalofriantes del fin de semana.
1: Sí, que hasta ahorita, bueno, 3 equipos permanecen invictos, San Francisco, Kansas y el equipo de los Vikingos de Minnesota con récord de 4 ganados, 0 perdidos, pues en este arranque de temporada. 2 son de la Nacional, 1 de la Americana en el caso de los Jefes.
2: Oye, y aparte, 2 de los invictos, 4-0 para San Francisco y para Vikingos. Vamos a dejar a un ladito tantito a los Jefes de Kansas City. Vienen a la Ciudad de México para lo que es esta semana 9 de la NFL, y va a estar interesante, obviamente, el poder ver a estos equipos. La semana 11. Para poder ver a estos equipos, a ver, pues, vienen en buen momento, ¿no? 4 ganados, 0 perdidos. A ver cómo llegan, con qué marca llegan al juego aquí en el Estadio Azteca.
1: Sí, totalmente de acuerdo, pues poniéndose interesante el tema de la NFL y pues también hablar un poco brevemente, porque nos quedan 2 minutos, de tenis. Renata Zarazúa hoy debuta en el torneo de Suzhou en China, ya en esta recta final del año tenístico, la mexicana buscando escalar posiciones, mantenerse en el top 100 de la WTA. Y también en Antofagasta, Chile, el mexicano Alan Magadán va a tener participación solamente en dobles. En singles lo eliminaron de la fase previa. Y pues en Fórmula 1, por cierto, decir, la semana pasada nos escribieron, ya terminó el programa, para hacernos ver una errata del premio que dijimos de Bahrein. Tiene razón, fue en Malasia. Lo que pasa es que aquí la propia aplicación de Fórmula 1 seguía diciendo Premio Bahrein, y es que es de estas cosas, como si ustedes vieron la serie de Club de Cuervos, así como el equipo era Los Cuervos Negros Salvajes de Nuevo Toledo en Puebla, bueno, pues este era el Gran Premio de Bahrein en Malasia, porque efectivamente por
2: los conflictos bélicos, ¿no? Se había buscado la sede alterna en la Fórmula 1 y que no se cancelara esa fecha.
1: Así es, y bueno, a Checo Pérez, pues desafortunadamente no hay noticias en el frente, pues no suma puntos con Cadillac.
2: Así es, lamentablemente, ¿no? Queda Checo Pérez todavía sin poder hacer nada, ¿no? Obviamente es una nueva escudería y no ha podido mostrar su talento.
1: Perfecto, pues bueno, ya se nos acabó el tiempo. Álvaro, muchísimas gracias.
3: Gracias, mando un abrazo, Paco Aarón.
2: Gracias a todos. Luis Romo es baja de la selección mexicana, contra Chile, por lesión.
1: Así es, junto con Mateo Chávez por el tema de la expulsión y también el tema de Gil Mora y el Chucky Lozano. A nombre de Aarón Soriano, de Álvaro Cruz, soy Paco Torres. Esto fue Informe 24 con Voces del Deporte Mexicano. Nos vemos la próxima semana.

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1: 4 de la tarde, mi gente, 4 de la tarde en punto, y estamos de regreso. Aquí seguimos, su servidora, la secretaria y el compadrito, a través de la Z, la radio de Neta. Ya lo sabe, después de una hora de la mejor información del mundo del deporte, usted no se despegue, usted no le cambie, no se nos vaya, no se nos mueva, mis corazones bellos, porque ya sabe que más adelante hace presencia sus gustados segmentos, viene el reencuentro de los años. Por supuesto que hace presencia los famosos covers y vienen las mezclacetas de la Z. Aquí seguimos con usted acompañándole en esta rica tarde de lunes a través de la Z. Ahí regresamos.

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1: Estamos de regreso a través de la Z, la radio de Neta, en ese lunes arrancando la semanona. Oiga, recuerde rapidito el número del Z WhatsApp, se lo mencionamos, 656-857-7950. ¿Cómo es posible que aún no los tengas guardados? Guarda tú en tu celular el número del Z WhatsApp, porque ahí podrás participar en las promociones de Neta y también estar en contacto con nosotros y estar muy activos con todo lo que tenemos para ustedes. Estamos llegando ya al recuento de los años, mi secreto. Y hoy traemos unas rolotas
2: de aquellas
1: estrellosas,
2: efectivamente, como dice el compadrito. Estamos llegando al reencuentro de los años, una emisión más donde usted va a disfrutar de la carrera musical del señor Camilo Sesto. Ya lo sabe, al llegar a la primera posición puede votar 656-857-7950. ¡Vámonos!

lo amerita. Traemos canciones muy nostálgicas, muy románticas. Esa es la rolita número 4, la posición número 4. Se llama la canción nada más y nada menos que...

0: ¿Y cómo se llamó la canción? Perdóname, perdóname, corazones de mi alma. Desde 1980 el señor Camilo Sesto traía este rolón, de aquellos. Y la canción nos quedó claro, perdóname, en la tercera posición.
1: Perdón, porque la mayoría de la rola dice puro perdón.

0: Vivir así es morir de amor. 1978, qué buenos años lo fueron los 70s. Obviamente, como le decía, el mayor éxito de su carrera musical, Vivir así es morir de amor, en la primera posición. Pero si a usted se le pasaron las canciones, vamos a hacerle un recuento rápidamente de aquellos éxitos por los que ya pasamos. Compadito, échele.
1: Aquí es en la posición número 4. ¿Dónde estés? ¿Con quién estés?
0: En la posición número 3, Perdóname.
1: ¿Quieres ser mi amante? La posición número 2.
0: Y en la posición número 1, Vivir así es morir de amor. Ahora sí, compadre, llegó el tiempo.
1: Llegó el momento de que ustedes elijan la rola que quieren escuchar completita de esas cuatro canciones de Camilo Sesto. 656-857-7950. Manden ahora su Z audio con la frase neta y díganos cuál canción.

0: quien quiera escuchar, puede decir el nombre de la rolita o así como se las presentamos por número, ¿eh? ¡Vámonos!
1: Buenas tardes, la Z.
2: La radio neta es la Z. Secretaria,
1: dime,
2: ¿quieres ser mi amante, bombón? Preciosa. Saludos, corazón.
1: Pues dime cuándo, mi vida. Dime. Ah, pero ya, pero ¿por quién? Por ti, ¿verdad? Porque tú eres el casado, yo no soy la casada. Quiero aclararlo, ¿verdad?
0: Sí, ya no.
1: Buenas tardes, la Z.
3: Buenas tardes, la radio neta, la Z. Se cree, compadrito, vámonos por donde estés, con quién estés.
1: Ande.
3: Y la tarde.
1: Fíjese, ya le preguntaron que dónde estés, compadrito, con estés, quién estés.
0: Con quién estés. De todos modos, quieres ser mi amante.
1: Buenas tardes.
4: Buenas tardes, se cree, compadrito. Vamos con la número uno. Saludos para todos.
1: Gracias, mi amor. Buenas tardes, la Z.
5: La verdad es la Z, por la cuatro, por la cuatro.
1: Gracias, mi vida. Buenas tardes, la Z.
6: La radio de neta es la Z, mi secre y mi compadrito, yo por la número dos.
0: La número dos.
1: La número dos, gracias, corazón. Buenas tardes, la Z. Con tres, compadre.
7: Buenas tardes, la radio de neta es la Z. Hermosura, es un gusto y placer saludarlos en este hermoso lunes. Por favor, la canción ¿Quieres ser mi amante? Hermosísimas todas las canciones, gracias.
1: Gracias
7: a todos.
0: Saluditos, gracias.
1: Pues ya, compadito, ya nos fuimos ya, con esas, ya.
0: Dice que me llama Moloche. No, nadie votó por la de
1: nadie. Ni Dios, ni Dios le hizo caso.
0: Nada, pues, como si nunca lo hubiéramos. Pues esa vamos a poner. Perdónenos. Vámonos pues con la rosita ganadora. ¿Quieres ser mi amante? Esa es la canción que gana de Camilo Sesto.

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27 para las 5.

0: canción favorita. También tiene una segunda versión. Y tal vez hasta una tercera. Es por eso que vamos a descubrir ese famoso cover.
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2: ¡Ay! Compadrito.
3: ¿En serio me estaba escuchando? Y me estremecí. Voy a soñar conmigo.
2: Ah, no, no. Sí, no, compadrito.
3: Se escuchó medio raro, ¿verdad?
2: Como sueños húmedos se escuchó.
3: Sueños húmedos, fíjese. Una vez me pasó eso, fíjese. Pensé que estaba en el baño y nada.
2: ¡Ay, no! ¡Ay,
3: yo! Nada, estaba en la fuente, había un chorrito, se hacía grandote, se hacía chiquito.
2: No me diga eso. No, compadrito.
3: ¿A qué? ¿A poco no le ha pasado?
2: No, la verdad no.
3: ¿No le ha pasado?
2: No, de verdad no.
3: No le creo.
2: Corazón.
3: Se resfrió.
2: Pues es que le voy a decir una cosa. A mí me ha pasado que sí me he hecho.
3: Yo no del uno, no.
2: Del, sí, del dos, es lo peor. No, corazón.
3: Creía que era pastelero.
2: No, usted no sabe. Eso parecía chorro.
3: Bueno, ya quitamos los románticos.
2: Sí, ya,
3: bueno,
2: no, ya le acabó todo.
3: Sí, no, no, ya.
2: La presentación quedó de lado.
3: Quedó de un lado. No, nos devolvemos. Señores, aquí está la presentación de Leo Dan.
2: Sí.
3: Mari es mi amor. Tiene covers. Híjole, es lunes. Ay, mamá, pues a ver.
2: A ver qué. ¿De qué color salen las correas? A ver, vamos.

0: Master.
1: ¿Qué?
0: ¿Me extraña? ¿Qué? ¿Me extraña?
1: ¿Qué de maquinaria, compadre?
0: ¿Ya la había escuchado usted, compadre?
2: Sí, ya la habíamos puesto incluso.
0: ¿A poco?
1: Dios me ayude a morir.
0: Pues escucha buena, me gusta, está padre, me encanta. La maquinaria norteña, de decirlo, que ha sacado muy buenas canciones y sobre todo muy buenos covers. ¿Qué opina, compadre? De
1: me encanta esa rolita.
2: Mario, es
0: como amor, que hasta la quiere escuchar, veo que se guarda.
1: Sí, quiero.
2: que sea completa, hombre.
0: Vamos con la siguiente. ¿Eh?

0: venir con los chicos de barrio.
1: Sí.
0: Me sorprendí, no lo reconocí.
1: Sí, viene equipado.
0: Sí, viene equipado. No lo reconocí, compadrito. No lo reconocí porque me pareció que está espantoso.
1: No.
0: No, compadrito, es que mire, te voy a ser sincera.
1: ¿En serio no le gusta?
0: No, de verdad no. Pero le voy a ser sincera, ¿por qué no?
1: ¿Por qué?
0: Porque acabo de escuchar La Maquinaria y me como que ya estoy así, es como mi máximo. O sea, como que ya lo puse muy arriba. Sí, o sea, como que dije, ya me pusieron esto hasta acá, tienen que superar eso que ya escuché. Entonces, pues no, la verdad.
1: Pero es cumbia, la culera sube bien, ¿no?
0: Pues sí,
1: igual pero... si le gusta esta, ¿eh?
0: Pues gracias, qué bueno que sí le gusta a mí, ¿no?
1: Felicidades.
0: Felicidades, compadre. A mí no me gusta. A ver, pues vamos a ver qué viene.
1: No, pues ya mejor no ponga nada.
0: ¿Por qué?
1: Ya seguramente va a venir con su rockera.
0: Pues, ¿qué cree?
1: ¿Qué?
0: ¿Qué cree?
1: ¿Qué?
0: Que el día de hoy nada más son cuatro.
1: No.
0: Pues que ya es la última.
1: ¿La va a quedar de ver?
0: Vamos, sí, claro.

0: ahora parece que van marchando.
1: Parece como Zumba, compadrito. Parece como los Gordovics que usted que me ha platicado.
0: Este señor.
1: ¿Eh?
0: Este no me gusta tanto.
1: No, la

0: Pues sí, mi tío de Veracruz, ¿te acuerdas? Pues sí, fíjate, es cierto, no lo había pensado de esta forma. Y ya estoy viendo que andan votando y no en este no se vota.
1: Acuérdense que los famosos covers no hay voto. No, los conocemos, van a votar por la piedra.
0: Deje que lleguemos a los 100 y vamos a hacer un pero ahora un cambio de los covers. ¿Qué le parece, compañero?
1: A las 100
0: le propongo aquí al aire.
1: ¿Covers?
0: Sí, de allá hacerlos votados.
1: Oye, bueno.
0: ¿Qué le parece?
1: Bueno, me parece bien.
0: ¿Qué le parece? No, y así se ve que ya trabajamos, men.
1: Sí. Me gusta esa idea.
0: Compadrito, ahora sí, ¿con cuál se queda? Obviamente yo sé que la original pues es insuperable, ya todos lo hemos dicho. Siempre lo recordamos porque luego nos dicen, no, es que la original está mejor.
1: ¿Cómo se les ocurre poner
0: eso? Sí, no falta quien diga. Entonces, por eso siempre aclaramos, la original está insuperable. Pero ¿cuál después de la original?
1: Me quedo con la de la maquinaria norteña. Con esa me quedo, la verdad.
0: Yo me quedo. Solo con ella. Uy, yo me quedo con la de los Gordovic, la verdad.
1: No.
0: No, no te quedas. Yo me quedo con la versión. Yo me quedo con la de la versión rock que no vino. Pero me la voy a imaginar que estuvo.
1: ¿Cómo estaría la de rock que
0: no
1: vino?
0: No, me imagínese.
2: Mari es mi amor.
1: No. Se le, no, bueno, en fin. Oye, déjeme aprovecho para dar un saludito muy especial ahí para nuestra amiguita Iracema. Le mandamos un saludito muy especial ahí para Susi, para Alma y Lemi Iracema. Están pasando por un momento muy difícil, así que le mandamos un fuerte abrazo de parte de la secretaria y de su servidor Omar Cervantes. Iracemita hermosa, un fuerte abrazo, ánimo.
0: Bendiciones.
1: Un fuerte abrazo. Muy sincero, saludos.
0: Así es, mi amor. Un abrazo y bendiciones. Continuamos con más. No le cambie, regresamos.

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13: 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Juárez.
14: Policías ministeriales, soldados y personal de la Guardia Nacional catearon y aseguraron una vivienda de la colonia Azteca esta mañana. Más de 60 elementos de las tres corporaciones sitiaron la vivienda de las calles Acolúas y Chamacas, a donde ingresaron para realizar una inspección y tras varios minutos sacaron bolsas con objetos y se llevaron a un hombre presuntamente propietario de la vivienda.
13: El Paso.
14: La policía de El Paso investiga la muerte de una persona registrada la mañana de hoy en el área de Fox Plaza, en el centro sur de la ciudad, luego de que agentes acudieran a verificar su bienestar. De acuerdo con información de las autoridades, los oficiales respondieron aproximadamente a las 7:07 de la mañana a un reporte en las inmediaciones del East Paisano Drive y El Paso Drive.
13: Estatal.
14: El Consejo Estatal del Instituto Electoral emitió los lineamientos y la convocatoria de candidaturas independientes para el proceso electoral del próximo año. En el caso de la gubernatura, la recepción del aviso de intención comprenderá del 15 de octubre al 18 de noviembre. La resolución sobre la calidad de aspirante deberá emitirse dentro del periodo comprendido del 25 al 27 de noviembre y la obtención del apoyo de la ciudadanía se realizará del 2 de diciembre al 10 de enero del próximo año.
13: Nacional.
14: La presidenta Claudia Sheinbaum advirtió que el gobierno federal alista límites a las plataformas digitales para frenar la propagación de violencia, acoso y abuso sexual, aún si no logra acuerdos con las empresas. La mandataria informó que ya comenzó la comunicación con las compañías y adelantó que el jueves presentará el decreto con las nuevas medidas anunciado la semana pasada tras 4 episodios de violencia en las escuelas.
13: Internacional.
14: La coalición liderada por Arabia Saudí movilizó a 100 aviones de combate tras sumarse a la ofensiva del gobierno de Yemen contra los combatientes proiraníes atacados en varios frentes, incluida la capital, Sanaa.
13: Deportes.
14: CeeDee Lamb registró la mejor marca de su carrera con 17 recepciones para 189 yardas y su atrapada de touchdown de 12 yardas. A falta de 40 segundos llevó a los vaqueros de Dallas a una victoria de 34-30 sobre Houston el día de ayer, dejando a los tejanos aún sin conocer la victoria.
13: Espectáculos.
14: Tuvimos un fin de semana muy intenso por el cumpleaños número 25 de la radio de Neta. El viernes empezaron los festejos en la presentación de edición especial en Las Anitas, que fue todo un éxito. Para el sábado, la reina Beatriz Adriana lució fenomenal en el lienzo charro, además de la presencia de Carlos y José. También el mismo sábado, el éxito de Caifanes en el gimnasio universitario quedó de manifiesto ante un sold out espectacular. Y continúan los festejos de los primeros 25 años de la Z.
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0: DJ Paco, finalizando primer set de las mezclas Z en las 5 de la tarde, aquí en la Z, en la radio de Neta, 103.5 FM, 720 en amplitud modulada. Somos una sesión de Audiorama Comunicaciones, llegando más y más lejos. ¿Se cree? Pues ahora sí que anduvimos moviendo las carnotas bien y bonito con esta primera parte de las mezclas Z con DJ Paco.
1: Estuvimos a baile y baile, el DJ Paco se dejó caer en este pleno lunes, yo me sentía en fin de semana, compadrito, muy bien, lo hemos dicho, el programa de hoy estuvo muy fin de semana, no solamente con las canciones de los famosos covers, sino también con las mezclacetas de la Z, y hay algo muy importante que tenemos que mencionar, aparte de que regresa en una segunda parte el DJ Paco, usted ya sabe que a través de redes sociales puede contactar a nuestros DJs, compadrito, por si algún material de estos le gusta, si usted dice, compadrito, páseme el material, no, el compadre no se lo puede pasar, que me diga mi secretaria, páseme el material, no, yo no le puedo pasar el material porque no es mío, compadrito, es de DJ Paco.
0: Es correcto. Así que vayan y síganlo rapidito a DJ Paco, si es aún, pues no lo sigue, ¿verdad? Búsquenlo en las redes sociales, DJ Paco, ahí está subiendo, fíjense que está subiendo y está regalando mezclacetas, y aparte si lo quieren con, pues ahí ustedes manden un mensajito y sepan todo lo que anda haciendo DJ Paco en las redes sociales.
1: Así es, mis amores bellos, vamos a un corte de comercial y ahí regresamos con más en las mezclacetas de la Z, compañero.
0: Así es, ya regresamos, no se muevan.
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0: Puro perreo intenso en las mezclasetas de la radio de Neta. DJ Paco, como siempre, engalanando el programa de ese lunes, arrancando la semana, y qué mejor que arrancarla con esa buena música mezclada. DJ Paco, nuestro DJ residente de este día, mi secre. Así estamos llegando al final del programa, también del turno. Ya ha llegado el momento de decir adiós.
1: Así es, mis amores bellos. Muchas gracias por habernos acompañado durante el transcurso de estas horas, al compadrito y a su servidora, la secretaria. Obviamente usted ya sabe que se va a quedar bien acompañado, porque viene el orgullo, compadrito. Sí. Que ya me enteré que ya no desde la colonial.
0: Pues ¿no? Todavía, de repente va.
1: De repente va, de repente.
0: Como dicen, las raíces aún están ahí.
1: Pues yo voy a decir como el India María, no soy ni de aquí ni de allá, ¿verdad? Porque ya ve que así el tigre ya no es ni de la Hidalgo ni de, ya no me acuerdo de la otra colonia, pero pues el orgullo de su colonia. Compadrito.
0: Para no batallar.
1: Ya saben que mañana es 2x1, vienen las promociones, viene Alberto Peláez a la una.
0: Los abogados
1: con el abogado de Matthew James, obviamente el show de Pity Juan José a las 6 y nosotros a la 1:25.
0: 1:25 de la tarde tenemos una cita, no se lo olvide, a través de la redeta. Mañana vienen más promociones, así que los esperamos terminando informe 24 con Alberto Peláez. Gracias por acompañarnos, dejamos pues entonces con el señor Tigre, viene con muchas sorpresas, viene el duelo Z ya en un ratito más, para que lo sigan disfrutando. Hoy es lunes, así que hoy es lunes también, si le gusta lo paranormal, sí, no se vaya a perder el mundo paranormal de Bani.
1: Así es, mis amores.
0: Bueno, el programa de hoy, se cree, va a estar bueno, van a hablar algo ahí muy importante y de religioso.
1: Ay, religioso. Bueno, pues todos pendientes,
0: Bueno, hasta mañana, con permiso, pásela cachetonamente bien.
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0: 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Juárez.
1: Elementos de la Secretaría de Seguridad Pública Municipal adscritos a la Dirección de Investigación arrestaron ayer a Luis Alberto RR, de 26 años, por tener en su poder un arma de fuego. Así lo informó el vocero de la corporación, Adrián Sánchez.
0: El paso.
1: A través de la orden ejecutiva 14165, asegurar nuestras fronteras y la proclamación de declaración de emergencia nacional en la frontera sur de los Estados Unidos, del presidente Donald Trump, la Oficina de Aduanas y Protección Fronteriza y el Departamento de Guerra buscan cerrar toda la frontera entre Estados Unidos y México a lo largo del sector El Paso con un nuevo proyecto del llamado Muro Inteligente.
0: Estatal.
1: La gobernadora María Eugenia Campos Galván informó que diputados locales mantienen gestiones para llevar obras a sus distritos y mencionó entre los proyectos de rehabilitación del Polideportivo Pistolas Meneses, trabajos de pintura vial en Chihuahua Capital y acciones en los municipios de todo el estado.
0: Nacional.
1: La presidenta Claudia Sheinbaum pidió a Estados Unidos pruebas de que se realizaron disparos desde territorio mexicano contra elementos de la Guardia Costera de ese país en la frontera con Tamaulipas. Esta mañana, en Palacio Nacional, la mandataria federal aseguró que integrantes de la Guardia Nacional, la Defensa y la Marina desplegados en la zona no han encontrado evidencia que confirme la versión estadounidense.
0: Internacional.
1: Una trabajadora de laboratorio de un instituto de investigación sobre la peste en Siberia se enfermó y falleció en circunstancias aún desconocidas, lo que llevó a las autoridades a poner en cuarentena a decenas de personas y al responsable de la Agencia Reguladora Sanitaria de Rusia a desplazarse a la región. La muerte desató el temor por la salud pública en las redes sociales, pero las autoridades afirmaron hoy que la situación está bajo control.
0: Deportes.
1: Los 49ers anotaron 14 puntos en el último cuarto para superar 24-14 a los Broncos de Denver en casa y continuar invictos en la campaña 2026 de la NFL. La primera mitad fue completamente defensiva, ya que apenas hubo 6 puntos por cortesía de los pateadores Eddie Piñeiro y Will Lutz, e incluso los Broncos se salvaron de irse abajo al descanso luego del bloqueo de Sash Allen en un intento de gol de campo de 54 yardas por parte de Piñeiro. Ganaron los 49ers.
0: Espectáculos.
1: Seth Jordan, la poderosa cantante y bajista de rock canadiense, cuya voz la convirtió en una de las intérpretes más distintivas surgidas en la escena rockera del país a finales de la década de los 80s, falleció a sus 63 años. De acuerdo con la revista Rolling Stone, Jordan murió el pasado 2 de octubre rodeada de su familia. Según un comunicado publicado en sus redes sociales, su familia la recordó como una fuerza de la naturaleza inimitable y un ser insustituible de luz y alegría. No se ha revelado la causa de su fallecimiento.
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